0: quédate con nosotros en EXA. Dice Lalo, me siento muy bien con esa canción. Me siento modo arcoíris con esa rolita de Amor de Papel. Ay, Albertillo, saludos para ti. Vámonos rápidamente a la pausa. Regresamos con la historia de Lalo Pinole.
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3: Las curiosidades de tus artistas favoritos. Cuando eran todos unos jóvenes, los integrantes de la banda Kings of Leon y hacían fiestas en su casa, su papá tenía un remedio infalible para correr a sus invitados. Metía chiles jalapeños al horno de microondas, provocando que los asistentes comenzaran a toser y llorar, y así obligarlos a irse.

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1: ¿Qué ha habido? ¿Qué ha habido? ¿Qué ha habido? ¿Qué ha habido? 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Quítame, por favor. 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Quítamelas, por favor. 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Va a haber mucha gente, claro que va a haber gente. ¿Sabes por qué va a haber gente, Carlita? 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Irving mencionó, Irving es muy mentiroso, no le crean todo lo que dice a Irving Scott, no le crean de verdad porque suele decir muchas mentiras. Él dijo que se iba a ir en pañal, lo cual ahorita me está diciendo: ay, Lalo, es que ya saben, con su voz de hola, ¿qué tal? Soy Irving Scott. No lo puedo arremedar. Alguien que arremede, por favor, a Irving. Yo no puedo arremedarlo. No, Lalo, es que yo no puedo mañana irme en pañal. ¿Cómo crees eso? Supongamos que soy Irving. Bueno, yo le dije: Irving, tienes que cumplirle al público de EXA. Tienes que

0: convénzalo mañana, convénzalo por favor, para que Irving Scott se vaya en pañalote. ¿Qué ha habido?
1: Lalo, pues no dijiste que ya no iba a llover, que hasta la otra semana.
0: Ups.
1: Dejé la ropa tendida.
0: Upsi.
1: Ya valió chetos.
0: Ya valió chetos. ¿Por dónde está lloviendo? ¿Por dónde está lloviendo? Alguien dígame, ya dejó de llover, ¿no? Había dejado de llover, camarada.
2: Ándale, Irving Scott, vete en pañales. Porque vas a ser el papi.
0: ¡Ah! Ya ves. A ver, Carlita, ¿está lloviendo o no está lloviendo? Está lloviendo en la zona centro, dice Carlita. Ya ves, en la zona centro. ¿Por dónde más está lloviendo?
3: Lalo, no encontramos estampas del Mundial en toda Ciudad Victoria.
0: Oye, ¿cómo es posible? No me digas. Yo pensé que ya los habían llenado. Saludos para Kendra. Saludos para Eriad. Eriad, besito en el Uyuyusi. Eriad, saludos para ti. Hola, hola.
3: Acá en la UAD, Lalo, todavía está lloviendo.
0: ¿En la UAD está lloviendo?
3: Acá en la UAD, Lalo, todavía está lloviendo.
4: No, hombre, Lalito, acá para el sector de... El Ejido Guadalupe Victoria, está lloviendo, Lalito, qué bárbaro.
0: Está lloviendo.
4: Ya como que ya le andas fallando como a Abimael.
0: Hombre, ya te estoy fallando, camarada. Es que cuando digo que va a llover, no llueve. Y dicen que yo salo la lluvia. Eso no se vale, no se vale. Hola, hola, ¿qué ha habido? ¿Por dónde está lloviendo? ¿Por dónde está lloviendo?
5: Lalo, un beso en el Sin Esquinas para mis pasajeros. ¡Chao, chao!
0: ¡Chao, chao! Besito en el Uyuyusi. Para tus pasajeros, pasajeres, un abrazo fuerte. Besillo.
5: Lalo, un beso en el Sin Esquinas para mis pasajeros.
0: ¡Chao, besito en el Uyuyusi! ¡Chao, chao! ¡Hola, hola!
6: La ropa está lloviendo acá por la Interequidal.
0: ¿Está lloviendo por la Interequidal?
6: La ropa está lloviendo acá por la Interequidal.
0: ¡Oh, rayos!
7: Pero la mainera está lloviendo.
0: No está lloviendo, tiene que decir lloviendo.
8: Tramos estampitas del Mundial y apenas me faltan 130.
7: Pero la mainera está lloviendo.
0: ¡Está lloviendo! ¿Y qué nos decían de las estampitas?
8: Estampitas del Mundial y apenas me faltan 133.
0: No manches, le faltan bastantes, Raulito. Yo he visto que en algunos sectores de aquí de la capital se unen para intercambiar esas estampitas. He visto. No sé si todavía se sigan reuniendo. Creo que en Paseo a Venta, ahí en los pasillos. Y también acá en el 17, pero los domingos. No sé si te sirve esa información, Raulito, para que intercambies las estampitas. Hola.
9: Zona centro lloviendo.
0: Está lloviendo.
9: Zona centro lloviendo.
10: Lalo, soy Yulet. Está lloviendo para la soladería.
0: Lloviendo. Ay, hombre. De nuevo, mándame el audio. ¿Qué ha habido?
10: Lalo, soy Yulet. Está lloviendo para la soladería.
0: Lloviendo. Hola, Yulet. Saludos.
11: Lalo, acá en Campestre está lloviendo.
0: Está lloviendo. Oye, por Campestre se supone que ya no iba a llover para allá. ¿Qué ha habido? Allá por la colonia ministerial está lloviendo. También por acá, por ese sector. ¿Qué ha habido?
12: Saludos.
0: Saludos, ¿cómo estás? ¿Qué ha habido?
13: Zona norte lloviendo.
14: Zona norte lloviendo, Lalo.
0: Zona norte lloviendo. ¡Ay, me encantó la vocecita!
13: Zona norte lloviendo.
14: Zona norte lloviendo, Lalo.
0: Saludos, saludos también para Raulito, que dice que pues anda buscando estampitas. Ay, Raulito, ya se acerca. La próxima semana inicia la fiesta futbolera. Vámonos con la música. Y hablando de fútbol, ¿qué te parece si escuchamos el Waka Waka? Revíveme ese tema, por favor, de la Shakira. Saludos para Emanuel. Saludos para ti, Emanuel. ¿Cómo estás?
13: Zona norte lloviendo.
14: Zona norte lloviendo, Lalo.
0: Lloviendo. Saludos, chicos. Manejen con mucho cuidado.
7: Por el estadio, Lalo, por el estadio, está lloviendo, está lloviendo.
0: Saludos para todos en el estadio.
7: Saludos. Por el estadio, Lalo, por el estadio, está lloviendo, está lloviendo.
0: Está lloviendo por el estadio. Maneje con mucha precaución. Escuchemos el guaca guaca de la Shakira mientras llega la fiesta futbolera.

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2: Las curiosidades de tus artistas favoritos. El nombre verdadero del cantante canadiense Drake es Audrey Graham. Y su padre, Dennis Graham, fue baterista y llegó a trabajar con Jerry Lee Lewis.

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1: Lalo, Lalo, buenas tardes, buenas tardes. Me podrás complacer, por favor, con la de Cristian Castro, Nunca Voy a Olvidarte, por favor. Gracias. Lalo, Lalo, buenas tardes, buenas tardes. Me podrás complacer, por favor, con la de Cristian Castro, Nunca Voy a Olvidarte, por favor. Gracias.

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3: Las curiosidades de tus artistas favoritos. Antes de llamarse Los Hombres G, se pensó en ponerle al grupo Los Residuos, Los Bonitos Redford y La Burguesía Revolucionaria.

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Le mandamos saludos, dice Eric. Ponme una rolita. Claro que sí, Eric. Claro que sí, camarada. Le mandamos saludos a Manolo también, que nos está escuchando. Vámonos, vámonos rápidamente a la música. Sigue con nosotros en EXA. Tu música favorita. Esta canción te va a gustar, te va a gustar. Miedo de María Daniela y su sonido láser. Ya llovió de esta canción, Eric. Ya llovió de esta rola. La escuchamos. Sigue con nosotros.

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2: Las curiosidades de tus artistas favoritos. La cantante Adele llegó a fumar hasta 30 cigarros al día, pero lo dejó tras ser operada de las cuerdas vocales.
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0: 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Que tengas un bonito día. Va a estar lloviendo a lo largo de la noche, ya un chipi chipi, pero seguirán las lluvias. Benditas lluvias, benditas lluvias. Qué rico es el clima ahorita, delicioso como para estar chopeando un cafezazo. Te mando un abrazo fuerte de oso de oso. Quedó pendiente la historia de Lalo Pinole. ¿Por qué quedó pendiente? Porque la personita dijo que nos iba a actualizar todo el asunto. Así que bueno, respetamos eso. Ya mañana nos dirá qué ondi. Descansa, cuídate, hasta luego. Maneja con cuidado.
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5: Las curiosidades de tus artistas favoritos. Ariadna Thalía Sody Miranda, o simplemente Thalía, empezó su carrera musical a principios de la década de los 80 como vocalista del grupo infantil Din Din.

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0: Las curiosidades de tus artistas favoritos. La cantante María José y ex integrante del grupo Kabah llegó a abrir los conciertos en la Ciudad de México de Gwen Stefani y de Rihanna.

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curiosidades de tus artistas favoritos. El disco en vivo Juntos del grupo Timbiriche fue producido y dirigido por uno de sus integrantes, Sasha Sokol.

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1: Las curiosidades de tus artistas favoritos. La cantante Adele llegó a fumar hasta 30 cigarros al día, pero lo dejó tras ser operada de las cuerdas vocales.

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2: Las curiosidades de tus artistas favoritos. El álbum más descargado del cantante Juanes es La vida es un ratico, con más de 7 millones de descargas.

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1: Las curiosidades de tus artistas favoritos. El disco en vivo Juntos del grupo Timbiriche fue producido y dirigido por uno de sus integrantes, Sasha Sokol.

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2: Las curiosidades de tus artistas favoritos. El legendario Freddie Mercury usaba un piano como cabecera de su cama y aprendió a tocar acostado y al revés. Esto por si le llegaba cualquier inspiración al despertar.

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0: This is Madness. Ya volvemos con más de los White Machines en Exa FM.
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las curiosidades de tus artistas favoritos. La cantante María José y ex integrante del grupo Cabá llegó a abrir los conciertos en la Ciudad de México de Gwen Stefani y de Rihanna. Continúa viviendo este universo electrónico. 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

El rave y la fiesta han llegado a su fin. Apaguen las luces, que esto fue Los White Machines en Exa FM. Las curiosidades de tus artistas favoritos. El nombre verdadero del cantante canadiense Drake es Audrey Graham, y su padre, Dennis Graham, fue baterista y llegó a trabajar con Jerry Lee Lewis.

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1: Las curiosidades de tus artistas favoritos. Ariadna Thalía Sody Miranda, o simplemente Thalía, empezó su carrera musical a principios de la década de los 80 como vocalista del grupo infantil Din Din.
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13: Hola, hola, bienvenidos a un episodio más de Ya Oíste. Yo soy Génesis Aines Silva, su conductora el día de hoy. Y hoy vamos a hablar sobre un tema que poco se habla, pero que viven muchísimos hombres, que es la ginecomastia. Y para eso nos acompaña el día de hoy el doctor Manuel Alejandro Catalán Ruiz. Así que, doctor, pues le doy la bienvenida. Este es su espacio, con toda la confianza, para hablar sobre este tema tan, pues, poco común.
14: Muchas gracias, Génesis. Estoy muy contento y agradecido por la invitación. En efecto, es un tema bastante interesante, poco conocido, pero muy frecuente en los motivos de consulta en los niños adolescentes. Entonces, va a estar muy, muy, muy buena la plática y yo encantado de estar aquí contigo platicando.
13: Pues muchas gracias, y sí, definitivamente creo que es una, para empezar, la palabra, le decía, ¿cómo se pronuncia? Ginecomastia, ginecomastia.
14: Sí, exacto, es ginecomastia.
13: Ginecomastia, ok.
14: Es un poquito complicado, pero vamos a empezar, ¿te parece?, por definir ginecomastia.
13: Me encantaría.
14: Mira, ginecomastia básicamente es el crecimiento de la glándula mamaria en los hombres, ¿sale? Es una proliferación de este tejido mamario y que básicamente puede ser uni o bilateral, ¿ok?
13: Ok.
14: ¿Por qué en los hombres? Porque pues en las mujeres ya sabemos que es la glándula mamaria, básicamente el pecho, pero los hombres no debería de desarrollarse. Por eso claro, se denomina, o el término es ginecomastia en los hombres. Es un motivo frecuente de consulta en los adolescentes y esto tiene que ver por la fisiología. Hay diferentes tipos de ginecomastia. Hay una ginecomastia fisiológica y una ginecomastia, pues, patológica, que no debería de ocurrir.
13: Okay.
14: Entonces, existen tres picos donde se puede presentar esto y una ginecomastia neonatal, es decir, ocurre en los bebitos, y esto es estimulado por los estrógenos y progestágenos maternos en útero, es decir, a través de la placenta pasan estas hormonas y estimulan unos receptores que se encuentran en la glándula mamaria, por lo que en los primeros meses de vida los bebitos podrían tener un crecimiento de su pecho que se denomina como botón mamario.
13: Okay.
14: Eso es algo transitorio, va a desaparecer una vez que hay una caída de este estímulo hormonal cuando nacen y no se resuelve sin ningún problema.
13: Okay.
14: Hay un segundo pico que es la ginecomastia puberal y básicamente ocurre en la etapa entre los 10 y los 14 años en los niños, ¿ok? Esto es estimulado porque una vez que empieza la pubertad de los niños hay un incremento de los estrógenos que también se producen en los hombres, también producimos estrógenos que pueden sensibilizar los receptores también de la glándula. A medida que vamos avanzando en edad los hombres y nuestros niveles de testosterona se incrementan en su pico más alto, que llegan a ser hasta 30 veces mayor, es cuando se resuelve esta parte de la ginecomastia puberal. Es decir, también es algo transitorio, pero toma más tiempo, alrededor de 1 a 3 años más o menos.
13: Pero no es algo definitivo, o sea,
14: no es algo definitivo.
13: Tiene que quitar.
14: Exactamente.
13: ¿Cómo saber que realmente pues es ginecomastia o no es por a lo mejor incremento de peso por obesidad? O en dado caso, ¿es realmente algo malo?
14: Sí, eso que mencionas, Génesis, es muy importante. La ginecomastia puberal se presenta entre el 60 y el 90% de los adolescentes. Y lo primero va a ser definir si es ginecomastia o es algo que se llama como pseudo ginecomastia, que básicamente sería un incremento en el tejido adiposo, lipomastia o adipomastia. Esto es por, a lo mejor las personas tienen un exceso de peso, el área del pecho tiende a concentrar mayor cantidad de tejido adiposo y da una apariencia como si fuera un crecimiento mamario.
13: Claro.
14: Entonces, por eso es muy importante la exploración. Los síntomas que presentan los niños por los que llegan a consulta, en caso de que sea una ginecomastia, el primer dato es un aumento de volumen. Se palpan una bolita, la bolita tiende a estar indurada, es una bolita indurada que ocurre por debajo de la areola y el pezón y les produce dolor. Es un dolor de tipo punzante, es intermitente, pero eso es lo que les llama la atención. En algunas ocasiones el mismo cambio de ropa, el roce de la ropa,
13: les molesta.
14: Les molesta, exactamente. Entonces le dicen a sus mamás, las mamás no las llevan a la consulta y entonces se preocupan porque dicen qué es lo que está pasando. Entonces puede ser una bolita solo en un lado del pecho, a veces es de los dos lados, y entonces es justamente donde se tiene que discernir. La adipomastia no se palpa indurada, la bolita realmente no está por debajo de la areola del pezón, sino que es una distribución más generalizada, digamos que es un crecimiento del pechito como más homogéneo,
13: okay.
14: El tejido se palpa laxo y no produce dolor, que serían dos o tres datos clínicos que diferenciarían a una ginecomastia de una adipomastia. Pero también algo que les llama la atención es que puede haber una asimetría, es decir, perdón, puede ser de un solo lado, y eso les llama la atención porque dicen, me creció la bolita de un solo lado, y generalmente cuando es adipomastia es bilateral, generalmente es como simétrico,
13: okay.
14: Y eso es algo también muy característico que se puede referir a la madre para que lo lleve al médico. Entonces esto es muy importante porque para los niños les genera mucha inseguridad el hecho de que empiecen con un crecimiento del pecho siendo niños. Se vuelve objeto de bullying en las escuelas.
13: Exacto.
14: Y genera, incluso los limita en algunas partes de su vida. Tengo pacientes que han dejado de hacer actividad física, por ejemplo, van a natación y no les gusta ya practicarla porque hay que quitarse la playera y sienten que su pecho tiene un aspecto que para ellos no es agradable, no es algo que sea normal, y dejan de hacer actividad física, dejan de ir. Y entonces esto es muy importante también por cuestiones pues psicosociales para los niños, poderlos informar para poderlos tratar y orientar adecuadamente.
13: No, y en esa edad es muy importante porque creo que es donde de ahí pues son jóvenes, son adolescentes, la pubertad, lo que hablábamos hace ratito, que un simple comentario que a lo mejor para nosotros es exacto, un simple comentario, para ellos no. Entonces eso marca, y decíamos, tal vez la ginecomastia no puede ser tan grave a nivel físico, pero sí en la parte como psicológica. Y que le, o sea, siente inseguridad de su cuerpo, que le dé pena hacer ejercicio. Por ejemplo, usted, doctor, ¿qué le puede decir a un niño como de... yo te recomiendo que cada cierto tiempo hagas esto? ¿Cómo es la zona de autoexploración?
14: En el caso de la ginecomastia en los niños, casi siempre les digo que tienen que detectar si tienen alguna bolita siempre en la parte de alguno de sus pechos, porque empiezan con dolor, incluso ni siquiera pueden tener a lo mejor de forma inicial como tal un aumento de volumen. Entonces empiezan con una hipersensibilidad al cambio de ropa o dolor punzante, y es ahí donde yo les sugiero pueden palpar justamente su pecho. La ginecomastia ocurre por debajo de la areola y el pezón, entonces si se palpan alguna molita sería un punto como de alarma a detectar para que le comenten a sus padres. Pero sí, en general esta es la forma en la que se les comunica. Casi siempre todos los niños que presentan una ginecomastia entre los 10 a 14 años vuelven a tener otro pico entre los 15 y 16, hasta un 33%, aunque se quite en ese momento, vuelven a estar estimulados. Entonces también les comunico para que no se espanten o no se frustren, y justamente lo que te comentaba, Génesis, tienen una caída de después de que está su pico hormonal muy alto y estimula este crecimiento, se resuelve de forma transitoria.
10: Okay.
14: Entonces, es comunicarle a los niños para que estén tranquilos.
13: Se nos acabó el tiempo, doctor, pero muchísimas gracias por habernos acompañado, por habernos quitado todas estas dudas, que no solamente fue a mí, fue a toda la gente que nos está escuchando del otro lado de la radio, de alguna plataforma, y nos vamos, así yo estoy, voy a investigar más.
14: Muy bien, muchísimas gracias de ti, Génesis, por la invitación, y yo encantado de platicar de estos temas para poder llegar a más gente y poderlos informar de la manera más segura.
13: Así es, esperamos verlo en otro episodio, doctor.
14: Mucho gusto.
13: Y gracias a todos los que se quedaron hasta este punto, gracias por escucharnos, que se hayan resuelto algunas dudas, y que si tienen otras dudas, nos comenten, nos dejen sus comentarios, nosotros siempre los estamos leyendo, los escuchamos para los próximos episodios. Nos vemos en el siguiente episodio, yo soy Génesis Sainez Silva y nos acompañó el doctor, muchas gracias.
14: Muchas gracias.
13: Nos vemos hasta pronto, adiós.
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0: las curiosidades de tus artistas favoritos. Cuando eran todos unos jóvenes, los integrantes de la banda Kings of Leon y hacían fiestas en su casa, su papá tenía un remedio infalible para correr a sus invitados. Metía chiles jalapeños al horno de microondas, provocando que los asistentes comenzaran a toser y llorar, y así obligarlos a irse.

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Buenos días. Muy buenos días, ¿cómo están? Ay, qué gusto, es que venía subiendo las escaleras muy rápido. Pero ya estoy aquí, es jueves 28 de mayo, estamos felices de estar en contacto con ustedes. Llegamos al cuarto día de la última semana del quinto mes del año. Inicia la recta final laboral de esta semana y se acabó el mes de mayo, ¿no? Ya. Estamos a nada de la Copa Mundial de Fútbol, también que la veíamos lejana. Ya llegó la Copa Mundial. Tendremos algunos la oportunidad de ir a algunos partidos. Tendremos un programa que se llama Sin Derechos, que pasará de 9 a 10 de la noche. Y nos lo vamos a pasar muy, muy bien. Así que, por favor, acompáñenos. Es el programa 2434. Les mando un afectuosísimo saludo. Hoy viene Omar Camacho, una figura en crecimiento que se está consolidando en redes sociales y que nos va a platicar de su álbum Nunca Voy a Morir. Así que, por favor, quédense. Está el querido Gilguilillo, el hombre espectáculo de México, el que más sabe, el que más le creen. Katy Calderón de la Barca con psicología. José Antonio Pontoni de Saracho con la tecnología. Hoy no viene Dominique, ¿no viene Dominique Peralta? Le dio, la cepilló a Dominique, qué bárbara. ¿Ahí es los martes? Ah, yo dije también vendía los cuellos. Tenía la ilusión de saber qué decían las estrellas. ¿Pero será el martes? El martes estará con nosotros Dominique Peralta. Pero hoy hay un gran programa de radio. Vamos a hablar de las estrellas del fútbol. Tenemos una cápsula especial y tenemos la frase ganadora para que se ganen un super paquete que incluye boletos dobles para el concierto de Caifanes el día de mañana, viernes 29 de mayo, con foto incluida con la banda. Cristian Nodal, 29 de mayo en la Plaza de Toros, México. Además, el exacústico de Luis Fonsi, 3 de junio en el Cantoral. Va a estar muy bueno este programa. Quédense con nosotros. De verdad, se la van a pasar muy, muy bien. Por lo pronto, la primera palabra es mejor. Velas juntando para que las mandes al 55 79 19 59 30. La frase con la que vamos a arrancar esta arenga que les hacemos para que de alguna forma se queden con nosotros y empiece todo esto con buena energía es: la vida es demasiado corta para ser pequeña, así que hagamos de nuestra vida una gran vida. Vámonos, arrancamos y pues nos lo vamos a pasar muy bien. Ordinary, llega Alex Warren, son las 6:05.

palabra de la frase ganadora es escucho. La segunda palabra de la frase ganadora es escucho. Hoy es el Día Internacional del Juego, también es el Día Internacional de la Salud para las Mujeres, Día Internacional de la Hamburguesa y Día Mundial del Hambre. Germán Justo, Guillermo y Pablo se festejan por nombre el día de hoy. Dentro de los acontecimientos, en 1864 en México, Maximiliano de Habsburgo y Carlota de Bélgica llegan a Veracruz. En 1890 en los Estados Unidos, Elijah J. Bond patenta la tabla de Ouija, la Ouija, ¿no? ¡Ay, qué miedo! En 1928 se fusionan Chrysler y Dodge en los Estados Unidos. En el 37 en Alemania se funda la empresa de fabricación de automóviles Volkswagen. En el 42 México declara la guerra a las fuerzas del Eje, Alemania, Italia y Japón, e ingresa formalmente a la Segunda Guerra Mundial. En el 2009 se produce un fuerte terremoto en Honduras, cuya onda sísmica alcanza los territorios de Guatemala, El Salvador, Belice y Cancún en México. En el 2017 en Jalisco, el Club Guadalajara gana su decimosegunda Liga MX al derrotar 2-1 a los Tigres de la Universidad Autónoma de Nuevo León. En Jalisco también, en el 2023, un 28 de mayo, en Jalisco, México, los Tigres obtienen su octavo título de la primera división al vencer 3-2 a las Chivas. O sea, le regresaron la cortesía, ¿no? Y en el 2025, en la Ciudad de México, con la exigencia de que México rompa relaciones de cualquier tipo con el Estado de Israel por el genocidio de la Franja de Gaza, jóvenes universitarios realizan una protesta pacífica frente al Palacio Nacional. ¿Quién nació un 28 de mayo? Está John Fogerty, este músico estadounidense, la voz de Creedence Clearwater Revival. 81 años tiene. Patch Adams, médico y activista estadounidense. Hay una película muy buena de él. Chayito Valdés, ay, la Chayo, mira. Kylie Minogue también nació un día como hoy. Gary Coleman murió un día como hoy. Y Charlie Montana. Yo me llamo Jesse, pásenla muy bien. 6:17, aquí llega Harry Styles. Se llama American Girls. El Estación Naranja.

0: de la mañana, 27 minutos. La tercera palabra es aquí. Tercera palabra es aquí. Hoy viene Omar Camacho, conózcanlo. El WhatsApp es 5579195930. Hoy un corte comercial, regreso.
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1: Las curiosidades de tus artistas favoritos. La cantante Adele llegó a fumar hasta 30 cigarros al día, pero lo dejó tras ser operada de las cuerdas vocales. 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

0: siempre. Quinta palabra es siempre. ¿Ve las juntas? Falta una. Ya ahorita las armas, las mandas y pues te puedes ganar boletos, ¿ok? Por lo pronto te dejo esto que son la vida, la historia de las grandes estrellas del fútbol.
1: Su pasión y entrega quedaron plasmados en las canchas. Y su talento único los convirtieron en las estrellas del fútbol. En Jesse Cervantes en Exa. Empezó a jugar fútbol a los 3 años y a los 5 ya anotaba goles. Era fanático del Real Madrid y del jugador Zinedine Zidane. Él es Kylian Mbappé. Nacido en París, Francia, el 20 de diciembre de 1998, Kylian Mbappé Lotin es un delantero de fútbol sorprendente que desequilibra cualquier sistema defensivo. Su padre fue entrenador y su madre jugadora de la primera división de balonmano en Francia. Kylian empezó a patear balones a los 3 años. 2 años después, en ligas infantiles comenzó a anotar sus primeros goles. ¡Mbappé! De niño, Mbappé era fanático del Real Madrid, llegando incluso a visitar las instalaciones del club para tomarse fotos con sus ídolos como Zinedine Zidane y Cristiano Ronaldo.
2: Siempre lo dijo él, que su sueño era un día jugar en el Real Madrid.
1: Su carrera como futbolista inició en el año 2004. Para el 2013, con tan solo 14 años, se incorporó a las categorías inferiores de la Asociación Deportiva del Club de Fútbol Mónaco, donde logró ascender con el primer equipo apenas 2 años después. ¡Es Mbappé! El 2 de diciembre de 2015, Mbappé hizo su debut profesional en la Liga Francesa, convirtiéndose en el jugador más joven en debutar en un club con tan solo 16 años. El 20 de febrero de 2016, Kylian anotó su primer gol como profesional y firmó su primer contrato importante para convertirse en jugador del primer equipo, iniciando así su trayectoria como goleador nato. Clubes como el Real Madrid y el Paris Saint-Germain mostraron su interés por el joven, siendo finalmente el equipo parisino quien se hizo de sus servicios por 180 millones de euros. En 2024, el Real Madrid lo fichó y hasta el momento ha anotado más de 80 goles en 100 partidos oficiales. ¡Empate! También ha anotado más de 400 goles en su carrera. 56 de ellos han sido con su selección, con la cual fue campeón en Rusia 2018 y subcampeón en Qatar 2022, siendo además el máximo goleador de esta última competición. Kylian ha sido acreedor a más de una treintena de premios y reconocimientos por su gran talento y fue distinguido como Caballero de la Legión de Honor en Francia por sus extraordinarios méritos. Honor que comparte con grandes personalidades de la historia francesa como Napoleón Bonaparte, François Mitterrand, Jacques Chirac y Emmanuel Macron, entre otros. ¡Mbappé! ¡Mbappé! Un jugador brillante y espontáneo, considerado como uno de los mejores del mundo. Él es Kylian Mbappé.
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0: sexta y última palabra de la frase ganadora es programa. Sexta y última palabra de la frase ganadora es programa. De regreso, Gil Barrera en los espectáculos. Hoy, Omar Camacho.
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1: Las curiosidades de tus artistas favoritos. El disco en vivo Juntos del grupo Timbiriche fue producido y dirigido por uno de sus integrantes, Sasha Sokol.
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0: escuchas a Jesse Cervantes en Exa. Estamos de vuelta. ¿Sabías que?
1: La contaminación del aire causa la muerte prematura de 7 millones de personas al año.
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1: Sigue siendo tendencia en redes sociales la confirmación de Katy Perry con un concierto gratuito programado el próximo 25 de agosto como parte de la Feria Nacional Potosina 2026. En su regreso a México, la cantante californiana se presentará en el Teatro del Pueblo, conocido también como Escenario de las Estrellas, ubicado en la capital de San Luis Potosí. El anuncio oficial fue realizado por el gobernador del estado, quien confirmó que Katy Perry encabezará una de las fechas más esperadas de la feria, compartiendo cartel con artistas como Motley Crue, Bizarrap, Yandel, Gloria Trevi, Kenia Os y Grupo Firme. La cantante francesa Alice, que a inicios de los años 2000 se convirtiera en un fenómeno inesperado, saltando a la fama mundial tras participar en el programa de talentos Grains de Star en 1999, regresa a nuestro país para celebrar 25 años de carrera. Tras el éxito de su álbum debut que la catapultó a la fama en Europa, Asia y América Latina, gracias a temas como Moalolita, la cantante decidió alejarse de la escena musical para enfocarse en su vida personal y formar una familia. Ahora vuelve a tierra mexicana con quien tiene una conexión especial con dos conciertos íntimos en la Ciudad de México. El proyecto que tanto se había comentado en redes sociales, donde se reuniría Anahí y Poncho Herrera y que generara gran expectativa y emoción entre los fans de la agrupación que los vio convertirse en estrellas, ya fue revelado, ya que los dos exintegrantes de RBD volverán a coincidir en Encuentros sin Fronteras, un proyecto enfocado en el fútbol y en la fiebre mundialista, donde Poncho platicará con distintas personalidades relacionadas con el deporte y el entretenimiento. Esta producción representa una combinación entre dos de los mayores intereses del ex RBD, el entretenimiento y la pasión por el fútbol.
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2: El momento de los espectáculos con el hombre espectáculo de México, el querido Gil Gilillo, es un placer saludar al querido Gil Gilín. Mi querido Gil Gilillo, ¿qué nos tienes?
3: Mi Jesse, ¿cómo estás? Muy buenos días a todos. Sí, 7 de la mañana ya con 17 minutos, fresquecita la mañana aquí en la Ciudad de México. Y pues mi Jesse, ayer tuve la oportunidad de estar en Televisa San Ángel para la presentación de la nueva producción de Juan Osorio, a quien me dio muchísimo gusto saludar. No sabes qué nivel de convocatoria tiene el querido Juan. Estaban todos, me refiero a todos, evidentemente toda la prensa reunida en esta presentación que se llama, de esta historia que se llama Guardián de mi Vida. La verdad es que impresionante. Juan, siempre que hace este tipo de presentaciones, pues invita a todo su círculo más cercano de amistades, y era un círculo bastante amplio. No faltó ni un solo productor de las telenovelas y de programas de Televisa Univisión. Ahí estuvieron todos ejecutivos, pues prácticamente todos estaban ahí pasando lista y respaldando este proyecto de Juan, del querido Juan Osorio, que pinta maravilloso. La verdad es que fue un evento redondo. Por ahí estaban pues los protagonistas: Silvia Navarro, Daniel Arenas, Alejandro Camacho, y un elenco muy amplio. Paulina Goto, que está espectacular, está cantando muy bien, y la verdad es que cada uno de los participantes, Diego Klein, Kimberly Dos Ramos, pues prácticamente están enfocados en el Andrea Noli, que me dio mucho gusto ver que ya después de muchos años regresó a Televisa, y bueno, un elenco muy completo, muy equilibrado, y la verdad es que todos detrás de un proyecto que seguramente va a trascender. Hizo Juan una presentación espectacular en uno de los foros más grandes que tiene esta compañía, y pues una presentación para medios, pero también para anunciantes, porque hay anunciantes que están muy vinculados con este proyecto que se llama Guardián de mi Vida, que es una nueva versión o una versión de Amor en Custodia. Fue la primera la primera que se hizo, donde el guardaespaldas pues se enamora de la protagonista, ¿no? Hay una historia de amor, pero la verdad es que el ritmo que traen, la dirección que viene bajo la responsabilidad de Eric Morales, es impecable. Todo, las locaciones, la dirección de cámaras, o sea, no es un producto que no tiene ningún desperdicio. Y tuve la oportunidad de coincidir en la mesa con Álvaro Cueva y platicábamos un poquito de esta preparación que Juan Osorio está haciendo con sus productos, la oportunidad que le da a sus escritores de que pues con los temas actuales logren construir una historia en un melodrama tradicional, clásico, y las aportaciones que pueda tener alrededor de lo que está pasando en ese momento en el mundo, eso le da una frescura maravillosa. Y creo que después de esto, Juan Osorio lo que tiene es un reto muy particular, porque después de esta historia, pues tiene que superarse y echar arriba. Deja la vara muy alta, y entonces hay que esperar a que el siguiente proyecto de Juan sea lo suficientemente superior a lo que presentó anteriormente, y eso es una práctica constante, porque pues habla de este compromiso que tiene el productor con la calidad. Y le mandamos un abrazo muy fuerte, muchas felicitaciones. Ya terminaron de grabarlo, lo que también le da una perspectiva diferente, porque no puedes ir haciendo ajustes al aire. El reto es mayor, pero aquí de hecho fue estrenada ya en Univisión con un éxito maravilloso. Después estará en la plataforma de VIX y llegará a la televisión abierta prácticamente hasta finales del próximo mes, como una estrategia que tienen. Pero la verdad es que fue una tarde espectacular, redonda para el querido Juan. Muchísimos medios, platicaba yo con Mario San Martín, que está en la dirección de prensa de Televisa, en el área de entretenimiento, y estábamos prácticamente pues contando más de 70 medios, mi Jessy, entre medios tradicionales y también pues creadores de contenido, que son un montón, hombre. Ahora ya se paran ahí, y muchos compañeros que de hecho se quedaron sin jale, abrieron su propia oportunidad como creadores de contenido, y era es impresionante ver la cantidad de medios que hoy hay, cada uno con sus canales, con sus propias plataformas, pues amplifican este tipo de presentaciones. Pero mi Jessy, eran fácil 80 medios de comunicación congregados ayer en la presentación de Juan Osorio, ¿eh?
4: Oye, pero, y también yo creo que Gilillo habla del cariño que le tienen a Juan Osorio, ¿no?
3: Sí.
4: De la expectativa, pero del gran cariño, lo comentabas, ¿no? Del gran cariño que se le tiene a Juan.
3: Sí, efectivamente. Y bueno, pues nosotros pues contamos en su momento de este producto, y sí llegaron un montón de gente. Por ahí tuve la oportunidad de saludar al licenciado Jorge Eduardo Murguía, pues ya prácticamente la cúpula de Televisa San Ángel, a todos los jefazazazos.
4: Oye, que también habla del espaldarazo que le dan a Juan, ¿no?
3: El respaldo que tiene, porque saben que también da resultados, ¿no? Entonces, el tema es de la autoría del querido Lalo Murguía, y es una, insisto, un proyecto bien interesante que seguramente va a dar mucho de qué hablar. Se estrena ya en las estrellas el 29 de junio, va diferido, televisión abierta, pero ya por lo pronto ya en Univisión ya lo pueden ver, y bueno, pues la comunidad hispana que vive en Estados Unidos, y también pues en VIX también ya pueden ver detalles de esta El Guardián de mi Vida, que en serio yo creo que va a marcar un precedente, un antes y después. Y en esta, insisto, en esta vara tan alta que deja el querido Juan, siempre que termina un proyecto, para empezar el que sigue, ¿no?
4: Y siempre dando oportunidad a artistas diferentes, nuevos, ¿no? También
3: le abre la puerta a gente que no estaba en la compañía, ¿no? Por el caso de Andrea Noli, por ejemplo, le da la oportunidad a jóvenes también. O sea, es un cuate totalmente visionario, y además también tiene este equilibrio tan particular de llevarse bien con los técnicos, darle su lugar a los técnicos. Eso me llamó mucho la atención, fíjate. fíjate que en la entrada del foro, donde están las fotos de los artistas, estaban las fotos de todo su equipo de producción.
4: ¡Ah, qué detallazo!
3: Es un detallazo.
4: Detallazo.
3: Todos, estoy hablando
4: de todos. ¿Cómo lo hacen, eh?
3: Pues, es la primera vez que lo veo. La verdad es que veo que le dan ese apoyo a todos los la gente que participa con él. Y pues esto habla mucho de también su calidad personal, ¿no? Esta calidad humana que tiene. Y como profesional, pues es un cuate que ha trabajado toda su vida en Televisa, pero que Juan empezó prácticamente desde abajo, ¿no? Sí. Pues, jalando cables, llevando y trayendo el café, ¿no? Y de repente pues empezó a crecer. Y es un vínculo importantísimo entre justamente los productores, pero también esta base operativa que saca adelante la chamba, ¿no? Todos los técnicos que pues, se tienen que partir en cuatro para poder salir adelante con las grabaciones de manera impecable. Y y sí, resaltó mucho esto, mi querido Jesse, que pudiera llegar con... Que llegaras y que lo primero con lo que te toparas es con todo el capital humano que no siempre es tan reconocido.
4: Sí, no, la verdad es que felicidades a Juan y mucha suerte. Sabemos que va a ser un éxito, pero pues no está por demás, mi querido Juan, mandarte un abrazo y desearte toda la suerte al mundo.
3: Además, ¿sabes qué? El tema musical lo canta esta chica. ¿Te acordarás que ese tiempo en el Bajo Circuito hicimos un desayuno con una cantante
4: española? ¡Ah, René! Vanessa Martín.
3: Vanessa Martín.
4: Ah, no, hombre, es una estrellotota.
3: Ella justamente es quien canta el tema principal de la telenovela. Ayer también le dio un respaldo importante. El tema escrito por el querido Lalo Murguía. Pero habla muy bien también de que pues está prácticamente checando todos los detalles. Juan nos escucha por las mañanas cuando va camino a las grabaciones regularmente. Y no dudo que esta misma aportación de Vanessa Martín haya salido justamente de esta frecuencia, me quedo allí, sí, ¿eh?
4: Ajá, Torillo, pues un abrazo al querido Juan, a todos, y continuamos, Gilillo.
3: Y Jessy, muy buenos días a todos.
4: Buenos días.

0: 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Bien, señores, Alfonso Arturo Vera Prendes, cuando regresemos del corte comercial. Así que Ponchito Vera, el 104.9.
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2: 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Antes de llamarse Los Hombres G, se pensó en ponerle al grupo Los Residuos, Los Bonitos Redford y La Burguesía Revolucionaria.

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1: Los duraznos ayudan a equilibrar el metabolismo y evitan los picos de azúcar después de comer.
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0: Muchas gracias, muchas gracias.
1: Señores, muy amables.
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0: Eso es todo bien. Oye, amigos, antes que nada, muy buenos días.
1: O sea, ¿ya pasan 14 días para la Copa del Mundo?
0: ¿Ya?
1: O sea, que le cuenta, sí, ¿no?
0: Sí, 14 días.
1: Porque dijiste 15.
0: Sí, ya.
1: Qué nervios, ¿no?
0: Ya nada. Pues si es el 11 de junio.
1: Yo arranco Guadalajara, si Dios me da vida.
0: Híjole.
1: Corea, Chequia.
0: A ver,
1: Estadio Guadalajara,
0: sí. A final de cuentas son rivales de la selección mexicana. Corea juega muy bien al fútbol. Chequia, pues es a final de cuentas un equipo europeo, ¿no? Quizá no es de la grande élite europea, pero va a ser buen juego, parejón ese, fíjate.
1: Sí,
0: y dos estilos muy diferentes.
1: Vamos a estar ahí para peto.
0: No, los coreanos, obviamente, los coreanos son pues muy veloces, ¿no? El fútbol asiático es así, de ir por las bandas. Y los checos son un poquito más duros, ¿no? De marca férrea. Entonces creo que va a ser un buen encontronazo.
1: Qué nervios, ver.
0: Y cualquier juego, la verdad, de la Copa del Mundo va a ser por demás atractivo. Oye, Ye, y fíjate que el 14 de junio, ya cuando arranque la Copa del Mundo, en Estados Unidos siempre pasan cosas, ¿no? Es una realidad, sí. un país tan poderoso económicamente hablando, tan grande. Y, por ejemplo, para el 14 de junio va a haber una función muy especial de la UFC, que a mí no me gusta.
1: Ay, a mí me encanta.
0: A mí la verdad es que me gusta mucho el box. Digo, y eso es de apreciación, ¿eh? No estoy diciendo que esté mal, pero me parece que es muy violenta la UFC, sí. Caray. O sea, de repente sí dices, ¡ay, jole! Pero bueno,
1: ¿dónde es la función?
0: En la Casa Blanca. O sea, si tú ahorita
1: Oye,
0: vas...
1: es que Trump, además de ser fanático, yo creo que hasta accionista de la WWE, no sé, debe tener hasta lana metida ahí.
0: Sí.
1: También lo es de la UFC, o sea, sí, él va a las peleas de la UFC.
0: Sí.
1: Se está ahí, van los peleadores y le dicen y todo el rollo.
0: Exacto, entonces, si tú ahorita vas a la Casa Blanca, ¿has ido?
1: Afuera.
0: Bueno, creo que hay una visita guiada, ¿no?
1: Pero nunca trae.
0: Bueno, pero ahorita, digamos, en el jardín ese principal que da la Casa Blanca de fondo, ahí están montando ya lo están haciendo, todo para la UFC, se llama UFC Freedom 250. Los boletos van a ser gratuitos. No, los van a regalar ahí pues, por diferentes mecánicas en los Estados Unidos. Esto va a coincidir con el cumpleaños número 80 de Donald Trump.
1: Donaldo Trump.
0: Sí. Es el día de la bandera de Estados Unidos.
1: Uy, no.
0: Entonces va a ser todo un festejo. Pues qué raros son de repente estos estadounidenses,
1: ¿no? Yo me estoy esperando para una visita más importante así a la Casa Blanca, ya que gane la Ford y allá.
0: ¡Ah!
1: Y le haga el museo.
0: Ya. No, espérate. Pero bueno, la verdad, digo... A mí me parece que para hacer un deporte que lo pongan dentro de la Casa Blanca, creo que es muy violento, ¿no? A ver, son unos atletas espectaculares. Mis respetos, pero pues, me parece muy violento. Pero bueno, va a estar atractivo, ¿no? Así que todos los boletos van a ser gratuitos y está todo... Bueno, se está preparando todo para que el 14 de junio la Casa Blanca reciba a la UFC. Fíjate, van a hacer un aforo de 85,000, ¿eh? O sea, van a ser una cosa de locos, por eso ya lo están preparando.
1: Sí.
0: 14 de junio.
1: ¿Quién juega ese día?
0: Uy.

0: La final, bueno, no la final, era el Mundial de Estados Unidos 94. A la par se dio todo este asunto de O.J. Simpson.
1: Claro.
0: La persecución, ¿te acuerdas?
1: Ah, claro.
0: Bueno, la gente le valió gorro, los partidos, y todo el mundo estaba viendo el tema de O.J. Simpson, esa persecución. Es Alemania Curazao.
1: ¿Qué día es? 14 de junio, ¿no?
0: 14 de junio, Alemania Curazao. Me parece que es en... Y Países Bajos contra Japón, ese puede ser un buen partido. Alemania Curazao. Países Bajos contra Japón es bueno, ¿eh?
1: No, pues están pintaditos para que la banda vea la UEFA. Sí.
0: Suecia Túnez.
1: Sí, no hay así.
0: Costa de Marfil, Ecuador.
1: Dios de mi vida. Ese va a estar bueno.
0: Pues.
1: Es que va a haber. La primera etapa van a haber muchos partidos.
0: No, la neta va a haber muchos partidos de rellenazo, ¿no?
1: Sí, sí, va a haber.
0: Pero bueno, pues ahí están las cosas, sí, en el gabacho, mi querido Jem.
1: Gracias, mi querido Ponchito. Muchas gracias. 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
5: Las curiosidades de tus artistas favoritos. María de los Ángeles Becerra, o simplemente María Becerra, es fanática de la serie Game of Thrones. Tiene un tatuaje de dicha serie en medio del pecho y fue el primero que se

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0: 7:57.
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8: Las curiosidades de tus artistas favoritos. El legendario Freddie Mercury usaba un piano como cabecera de su cama y aprendió a tocar acostado y al revés. Esto por si le llegaba cualquier inspiración al despertar.

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0: bien, pues ahí está. Estamos en XFM, estamos en la Estación Naranja. 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Señoras, señores, tenemos en la línea a Brenda. ¿Cómo estás, Brenda?
1: Muy emocionada, ya con hambre, se abriste el apetito.
0: Oye, pero te voy a decir una cosa muy temprano, pero sí, las conchas estas de Member Max están buenísimas, son mañaneras, las conchas son mañaneras, ¿no?
1: Sí, sí las he probado, son muy ricas.
0: Oye, Brenda, cuéntame algo, ¿a qué te dedicas?
1: Ah, pues soy enfermera.
0: Uy, démele un aplauso inmenso a las enfermeras de este bendito país y del mundo entero, y a Brenda en especial y a todas sus compañeras. Son ustedes unos ángeles, ¿eh?
1: Ay, muchas gracias, qué lindo, Jessy.
0: No, es que, digo, se agradece que me agradezcas, valga la redundancia, pero son unos ángeles, se parten el alma por el alma de nosotros, por la salud de nosotros, por atenderlos. Es una vocación de servicio respetable y admirable.
1: Gracias, sí, pues siempre lo he dicho, somos personal de la ciencia, pero somos herramienta de Dios.
0: Sí, exactamente, coincido contigo y estoy totalmente de acuerdo. Oye, Brenda, ¿de dónde nos llamas?
1: De Cuauhtémoc, la delegación Cuauhtémoc.
0: Es gigante, es la alcaldía Cuauhtémoc, es inmensa. Sí. ¿Alguna colonia, barrio, algo?
1: Ah, pues aquí del centro.
0: Ah, del centro, pues muy bien. Oye, sí, dame la frase.
1: Bueno, tiene mucha razón, ¿eh? Aquí siempre escucho el mejor programa.
0: ¡Ajá! Brenda, querida Brenda, adorada, muchas gracias. Cristian Nodal, Caifanes, con foto incluida. Y además el exaconcierto que tenemos con Luis Fonsi, 3 de junio, en el Cantoral. Ahí voy a tener la oportunidad de saludarte.
1: Ay, muchas gracias, ahí nos vemos.
0: Órale, Brenda, ya está. Me dices, soy Brenda, güey, voltea, ¿no?
1: Ok.
0: Listo, gracias, Brenda.
1: Un abrazo, Jessy.
0: Te mando otro muy grande. Vamos con Katy Calderón de la Barca.
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0: sección de La Barca con nosotros. Oye, Katy, ¿cómo estás?
1: Bien, con mucha energía.
0: Fíjate, me encantó ver tu reacción con el bombo dorado, ¿eh?
1: Sí.
0: Te liberaste, cosa que es muy bueno, claro, me da mucho gusto.
1: Sí.
0: Oye, Katy, tenemos un buen tema el día de hoy. Híjole, hablar de la infidelidad tiene muchas aristas.
1: Muchas.
0: Tiene muchas salidas, entradas. Esta pregunta está buena, ¿eh? Para mí. Igual el público decía, güey, ese no va, pero bueno. ¿Tiene alguna justificación? ¿Hay alguna justificación para ser infiel?
1: Sí, claro.
0: ¡Sí!
1: Por supuesto que sí. O sea, la...
0: No, échanos varias.
1: Es que ver, tiene dos caras. O sea, la infidelidad tiene dos caras, Jessy. Es como una moneda. ¿Tiene águila o sol? Pues tiene águila y sol. Cuando tú haces, o sea, cometes infidelidad, hay una búsqueda de algo. O sea, cuando tú escuchas la versión de la persona que fue infiel, te va a hablar de cómo se descubrió lleno de vida, llena de vida, que salió de la rutina, que se siente otra vez vivo, que siente valorada, valorado, que se vuelve a sentir valioso ante los ojos de alguien. O sea, hay... Cuando se vuelven, no es solamente cuando el desliz, ¿me explico? Porque eso puede ser, pues hasta me eché unas copas de más y me patiné. Pero realmente, o sea, sí va por ese camino que la persona dice, esto me está haciendo sentir vivo, me encontré una versión de mí que me encantó. Entonces, claro que hay esa cara. Ahora, la otra cara, que es la que las personas que hemos vivido el impacto de una infidelidad, el dolor, la traición, etcétera, entonces... Ahí es donde viene la parte del dolor. Y esa es de donde te tienes que sostener para reparar. O sea, no de tu momento feliz, sino de poder estar presente con el dolor de la persona que amas, de la herida que le causaste, de la traición que se vivió, de cómo se está rompiendo la relación. Y entonces, eso es lo que se tiene que reparar. Pero esto que tú me preguntas, evidentemente, pues si tú le preguntas a la persona, ¿te arrepientes? No me arrepiento de lo que estoy viviendo en esta relación. Sí me arrepiento de haber lastimado a mi pareja, a mis hijos, de haber lastimado la confianza, de haber roto la relación que teníamos, a menos que la relación ya hubiera estado en estado muerto. O sea, si ya la relación estaba muerta, ahí sí, pues es un empujoncito para que ya se acabe el asunto.
0: Oye, ¿y le podemos ver a la infidelidad, o se puede ver la infidelidad como una bocanada de oxígeno para ambas partes?
1: Sí, absolutamente. Cuando la relación ya estaba a punto de morir, o ya estaba muerta muchas veces, es el último jalón que necesitas, o empujón que necesitas, para que te muevas de lugar. O sea, hay quien te dice, lo último que necesitaba era este empujoncito. O sea, ver que además rompe la confianza, que es traicionera o que es traicionero. Entonces, con esto, ahora sí ya tengo permiso para hacer mi vida, para retirarme, para que esto termine. Entonces, sí también puede ser el final de una historia tremendamente dolorosa, que ya no tenía ni por qué ser, y el principio, que esa es la parte que, bueno, pues mi intención es que todos sepamos que tienes la manera de salir de ahí, que tienes la manera de recobrar el sentido de tu vida, y que si ya no era ese espacio, porque puede tomar la dirección de construyo una relación mejor que la que tenía, o dejo esta relación y voy a repatriar mis sentidos. En lugar de que mi pareja tenga el sentido de mi vida y todo lo que haya construido vaya en esa dirección, entonces claro, como eso se rompe, lo que vas a hacer ahora es encontrarte en este vacío y decir, ahora, ¿cómo me reconstruyo? Bueno, pues tengo que tomar el sentido, ponerlo en mi interior, y entonces sí, decir, ahora se trata de mí, de una versión más fuerte, de una versión con mayor autoestima, porque eso es lo que necesitamos para salir de una infidelidad, una buena autoestima sólida y que se pueda sentir. Y entonces, este sentido que recobra tu vida después de haber pasado por algo tan doloroso, se siente mucho mejor.
0: Oye, y también hay un caso que me llama mucho la atención, que es cuando una pareja le es infiel a la otra parte. Digamos que el hombre le es infiel a la mujer, ¿no? Entonces ya viene el reclamo, el problema, el pleito, la. Y muchas veces contestan, y yo no, tú nos vas a decir si está bien o no, desde tu punto de vista de especialista, de psicóloga, que es que tú qué dejaste de hacer para que yo tuviera que recurrir a buscar otra persona.
1: Sí, absolutamente.
0: ¿Por qué no recapacitas en lo que dejaste de hacer? en lo que no me atendiste, en lo que... Esa es parte de la culpa. ¿Esa es parte de la culpa?
1: Claro, pero fíjate, como lo estás diciendo y se escucha en el tono de voz de Jessy, evidentemente está haciendo, o sea, que
0: estoy
1: la responsabilidad... Exacto, pero ¿qué es como sucede, Jessy?
0: Sí, claro, así son.
1: O sea, es... Yo te estoy haciendo a ti responsable de lo que yo no me estoy haciendo responsable.
0: Exactamente. Yo te puse los cuernos, sí. Espérame.
1: Pero es por tu culpa.
0: Es por tu culpa.
1: Claro, ¿no? Ahora, aquí siempre le repito, la culpa es la emoción que nos invita a ponerle atención a la acción que se desalineó de nuestros valores. Entonces, la culpa solo te hace esa pregunta: ¿qué acción se desalineó de tus valores? Pero de manera gentil, de manera amable y con respeto. Entonces, cuando yo me pregunto, yo me lo pregunto a mí, entonces, ¿qué sucede? Si mi pareja, quien fue infiel, lo va a hacer revisando con culpa y agencia de responsabilidad, es decir, yo también tengo responsabilidad en esto, porque yo te pude haber dicho: no estamos bien, algo está faltando, siento que hay un vacío, un desinterés, vamos a hablarlo y vamos a expresarlo. Entonces, ahí no te estoy echando la culpa. ¿De qué se trata una oportunidad que trae la infidelidad? De que yo haga mi parte y mi pareja haga la suya. Entonces, la culpa viene a decirnos a mí qué hice y a la otra parte qué hizo. Cuando es así, sí hay agencia de responsabilidad, Jessy, y ahí sí se puede reparar. Ahora, aquí viene una parte bien paradójica que es, o sea, complicado. ¿Cómo ahora te voy a pedir que tú me digas la verdad? Tú que me mentiste, ahora al mentiroso le voy a pedir que me diga la verdad.
0: Ahí no entendí, ¿cómo?
1: O sea, yo a ti te digo, ahora sí, cuéntame la verdad, ¿no?
0: Ok, yo te engañé.
1: Tú me engañaste. Y entonces...
0: Y yo luego te volteé y te digo, no, es que ¿qué dejaste de hacer? Y no sé qué.
1: Claro, pero
0: ¿no?
1: ahí ya separamos, ¿okay?
0: ¿Ok?
1: Tú tu culpa, yo la mía.
0: Pero
1: cuando entonces digo, ok, le voy a decir, dame la verdad de cómo pasó, de qué hiciste. Como ya me mentiste, entonces ahora voy a tener que confiar. Atreverme a confiar es un acto de valentía. Para que tú me cuentes la historia después de que ya me mentiste mucho tiempo, ¿me explico? Entonces, por eso digo, valentía, porque ahora le vas a tener que creer a quien te estuvo engañando. Ahora, si es un engaño, es un momento, es mucho más fácil decir, a ver, toda la confianza, y por eso es importante revisar, todos estos actos puedo seguir confiando. Pero en este solo es donde se rompió la confianza. Y ahí donde se rompió la confianza es donde viene esta paradoja que te digo. Chin, le tengo que creer ahora a quien me ha estado engañando y engañando y engañando. Y cuando fueron ya muchos engaños, ¿qué sucede? Ya no le crees. Ahí es donde se rompe la confianza y es una de las cosas que se tiene que reparar, ¿no? Porque ¿cómo confías en alguien que ya te dijo tantas mentiras? Y cuando además te encuentras en este lugar donde el piso se te mueve terrible, ¿por qué? Porque tú cuando te enamoras construyes como toda esta versión de tu vida, de quién eres, a través de soy la pareja, de soy, hago familia con, mi casa la construí, o sea, en equipo. Entonces, toda tu identidad tiene un hilo, tiene una red que tejiste con esta persona. Cuando viene la infidelidad, hay traición, hay injusticia, hay abandono, hay rechazo y hay humillación. O sea, todas las heridas que normalmente tenemos, ahí vienen. Entonces, por eso el trancazo es tan duro, Jessy, y por eso es tan difícil. O sea, las personas que llegan a terapia es de, ayúdame, porque este dolor es tan profundo. Y entonces cuando les digo, a ver, es que se trata de todo esto, este dolor, entonces es un poco, cree que tu dolor tiene razón de ser. O sea, es como una herida gigante. Entonces, ¿qué tenemos que hacer? Darle tiempo para sanar, pero necesitas cambiar la dirección para reconstruir tu identidad.
0: Oye, a ver, Katy, supongamos que ya me dijiste, a ver, tú, ahora sí dime la verdad, pues seguramente voy a seguir echando mentiras, ¿no?
1: Sí.
0: O te voy a decir la verdad que me conviene que escuches, pues, para que sea menos doloroso o menos daños de los que ya hicieron, de los que ya se hicieron. ¿Qué sigue? Haz de cuenta, ya te escuchó, ya seguramente no le creíste. Este vato tiene hijos, ¿verdad? O sea, todo viene y me dice que no.
1: Sí.
0: Entonces, ¿y ahí qué sigue? Fuera de esta autoestima. ¿Cuál es el primer paso después de la gran tragedia?
1: Mira, el primer paso es siempre pide ayuda. Ahora, esto que tú estás diciendo, aquí yo les diría, hay que separar. O sea, si tu pareja tiene agencia responsable, o sea, se va a hacer cargo y te dice, sí, sí lo hice, tienes toda la razón, me duele haberte lastimado. O sea, si se hace responsable, es a lo que le llamamos agencia de responsabilidad. Yo me hago cargo de lo que yo hice. Aquí es importantísimo, si tú ves eso, tu relación tiene manera de repararse, tu relación tiene esperanza. Si te dice, estás loca, tú y tus ideas, esto no es cierto, o sea, lo niega, entonces ahí te diría, no hay para dónde hacerte.
0: Claro.
1: Ahora, si el paso siguiente es, vamos a hablar de qué pasó, es un terreno súper escabroso, o sea, es bien importante que si no hay un espacio de seguridad emocional, no hablen de los detalles, o sea, no se hagan más daño del que ya tienen. Se vale decir, te voy a compartir las dudas que tengo y la otra persona, voy a escuchar las preguntas que quisieras hacerme. Y es un espacio de profundo respeto a la relación, porque digamos que la están poniendo en quirófano a la relación.
0: Claro.
1: Entonces tiene que estar un espacio seguro como de desinfección, para que vengan esas preguntas. Es que la quieres más que a mí, te gusta más que yo, es mejor que... O sea, todas estas preguntas que a veces se repiten en la cabeza de alguien es, pónganlas enfrente y no las contesten. ¿Por qué? Porque el espacio en donde tú a veces no estás preparado o preparada para escuchar la verdad puede ser tremendamente más doloroso y tu cabeza no va a dejar de hacer imágenes, de traer a la memoria eso que duele. Y entonces es como una especie de sufrimiento infinito, porque tu cabeza no va a parar de regresar a ese lugar y entonces no vas a poder reconstruir la confianza. Entonces, el paso es escuchar, la persona hacerse responsable y pedir perdón, pero con realmente un remordimiento para que entonces se pueda reparar. Y después empezar a construir, o sea, si tu identidad se hizo cachitos, o sea, lo que tienes es que tener objetivos, o sea, como metas o propósitos que sean, ok, ¿cómo vamos a reconstruir la confianza? ¿O cómo vamos a hablar de esto? O sea, pónganse metas, que debe de haber varias en la pareja, ¿no? Desde la comunicación, desde volver a estar espacios, compartir espacios juntos. O sea, vamos a poder crear las fortalezas nuevas de la relación y a poner los nuevos acuerdos de la relación, porque si te vas a quedar con esta persona, lo que yo te diría es definitivamente sí busca apoyo de una buena psicoterapia, de una buena terapia pareja, y si el dolor es tan fuerte, también apóyate de un psiquiatra, porque a veces el dolor no alcanza para poder salir, o sea, es tan fuerte el golpe que, o sea, por eso digo, es un trauma con T mayúscula, porque tiene todas las heridas, es demasiado abrumador, y entonces pedir ayuda es lo que nos va a permitir salir de este dolor.
0: Oye, Katy, mira, aquí hay un comentario del público que nos están mandando varios, pero rescato este. Dice, 11 años de relación, un año intentando arreglarlo. ¿Ocuparía la infidelidad para tomar valor y terminar y comenzar de nuevo?
1: Puedes ocupar la infidelidad, pero fíjate, ¿qué te va a dar la infidelidad? Yo es lo que te diría, la infidelidad lo que va a hacer es que te enojes. El enojo es el motor del cambio y es el guardián de nuestros límites. Entonces, probablemente lo que tú estás buscando es un motivo para que el enojo crezca y te pueda separar, porque si ya viste que en un año no se están resolviendo y piensas que podría ser a través de la infidelidad salir de ahí, entonces ten una conversación honesta con esto y honesta en el sentido de, si necesito este impulso, probablemente la parte de mí que quiere salir está ya mucho más lista para poder salir y empezar a hacer acuerdos de si tienen hijos, perros, cosas en común, de cómo acordar que los acuerdos queden bien para los dos.
0: Pues gracias, Katy. ¿Dónde te pueden localizar, Jessy, para más preguntas?
1: Les dejo, bueno, en mi canal de YouTube hay un par de podcasts que sirven para el tema de infidelidad y trauma. Es Katy C. de la Barca, C-A-T-H-Y, Katy C. de la Barca. Ahí me pueden encontrar y en todas las plataformas hay material que seguramente, si lo escuchan, les dará algo de esperanza. Así que cuídense mucho y nos vemos la próxima semana.
0: Katy Calderón de la Barca, muchísimas gracias. Vamos a continuar con este programa, vamos a un corte comercial. Son las 8 de la mañana, 36 minutos. Regresando, José Antonio Pontoni de Saracho.
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2: Las curiosidades de tus artistas favoritos. Ariadna Thalía Sody Miranda, o simplemente Thalía, empezó su carrera musical a principios de la década de los 80 como vocalista del grupo infantil Din Din.
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18: Bueno, amigos, amigas, vamos a echarnos una por los viejos tiempos.

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1: El atletismo y el fútbol son excelentes deportes para adolescentes entre 11 y 15 años.

0: mañana, 50 minutos, 8 de la mañana con 50 minutos. 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Vamos ahora con José Antonio Pontoni de Saracho.
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0: Mario Pontón y de Saracho. La belleza hecha algoritmo, hecha realidad, en un solo hombre.
1: Fantástico.
0: Y este, ¿cómo estás, Pontón?
1: Muy bien, muy bien. Fíjate que después de un mes, que fue tu cumpleaños fue el 26 de abril, no nos vimos, pero te debí un regalo.
0: ¡Ah, sí!
1: Y te traigo un regalo.
0: ¡No!
1: Te traigo un regalo.
0: ¡Las monedas!
1: Un mes después, pero lo traigo. Me faltó una porque está difícil conseguir. Pero aquí tenemos las monedas de 20 pesos del mundial que están circulando.
0: No,
1: entonces,
0: manches.
1: Hay cuatro modelos.
0: Mega
1: aquí
0: colección.
1: Tenemos tres modelos, que es una de la Ciudad de México, otra de Monterrey, otra de Guadalajara y otra como general.
0: ¿Qué?
1: La única que me falta es la de Monterrey. La que tú tienes aquí en las manos es Distrito Federal. Bueno, es Ciudad de México.
0: La CDMX tiene el Ángel.
1: El Ángel tiene la Minerva.
0: Y luego acá es la general, yo creo, porque ese debe ser. Ah, la Minerva.
1: La Minerva de Guadalajara.
0: De Guadalajara.
1: Y este.
0: Oye, no, Pontón, esas dos son iguales.
1: ¿Son iguales?
0: Sí. Me diste dos de la Ciudad de México.
1: Ah, bueno, luego te doy la de Guadalajara.
0: Sí, échame la mano, Pontón.
1: Estás... Ah, no, la Minerva sí tienes, ¿o no?
0: No, esas son dos ángeles.
1: Ah, bueno, luego.
0: Son dos ángeles y este es, creo que la general.
1: La general.
0: Sí, no, es a jinetear la de la Minerva.
1: No, te traigo la de la Minerva, exacto.
0: Sí, y el Cerro de la Silla, yo creo que está en Monterrey, ¿no?
1: No sé el de Monterrey cuál es. Pero les traigo un sitio que se llama de Banxico.
0: Gracias, Pontón, ¿eh?
1: De nada. Este, de Banxico, que es banxico.org.mx, / canje, / efectivo. En fin, igual lo ponemos en el Twitter de esta, porque la línea está muy grande. Pero es un sitio en el que busca sucursales por estado, municipio y código postal para saber en qué sucursal bancaria están estas monedas.
0: Porque
1: mucha gente me dice, no, es que te tienes que formar en Banxico y entonces nada más te dan 300 fichas y si llegas tarde, entonces las revenden. Y entonces, al final, un cuate ahí vi un video, no, pues se las tuve que comprar una señora...

0: 100 pesos cada una. No. El valor nominal es 20 pesos. Tú vas a banco, es más, los bancos que tenemos aquí al lado de MBS, que hay un Banorte, un Banamex, hay muchos bancos aquí. Llegas, oiga señorita, oiga señor, ¿tiene usted monedas del mundial de 20 pesos? Sí. ¿Cuáles tiene? Ah, pues las de Ciudad de México. Ah, las de Guadalajara. Ah, dame 10. ¿Qué equivalen 10? 200 pesos. Le cambias tu billete de 200 pesos, te dan las monedas de 20 y tan tan. O sea, así de fácil es conseguirlo. La verdad es que no es así como...
1: ¿Aquí en...?
0: En cualquier banco que está aquí a la redonda, ¿eh?
1: O sea, ¿cualquier banco?
0: Casi cualquier banco. Yo los he conseguido en Banamex y en Banorte, ¿no? Okay. Que aquí la verdad es que afuera de MBS hay unos, ¿no?
1: Sí,
0: pero
1: claro,
0: puedes conseguirlo. Por eso les doy esta liga igual la ponemos, no sé si en
1: Exa, sí, por favor,
0: @XFM o en Jesse Cervantes, donde quieran ustedes, en Twitter. Es una liga en donde dice búsqueda de sucursal y se llama el sitio Ubicange MX. Entonces tú le vas estado, Aguascalientes, Baja California, Chihuahua, Ciudad de México, municipio, según yo aquí estamos Miguel Hidalgo, ¿no? Es el municipio, creo. Código postal, ponemos el código postal de aquí, que creo que es, no me acuerdo qué es, creo que dice
1: 11590,
0: aquí está, 11590, le ponemos buscar y me dice que está Banamex en Lanzures, Multiva en Camino Real o Banorte Mariano Escobedo. En estas tres sucursales hay en teoría, según este sitio, monedas.
1: Ah, no, hombre. Entonces, pues hay que ir.
0: Vamos, y por 20 pesos te dan estas monedas.
1: Están padrísimas, la verdad.
0: Están muy padres, son conmemorativas del Mundial, de la FIFA 2026. Tiene el logotipo de la FIFA, etcétera. Están bien bonitas. Hay mucha gente que obviamente las colecciona, no las vayan a gastar, y hay mucha gente que luego las revende. No, yo las conservaría nada más.
1: No,
0: como,
1: pues es un gran recuerdo.
0: Es un gran recuerdo, exacto.
1: No todo es Panini.
0: Tranquilo,
1: también hay monedas.
0: Exactamente, no todo es Panini, y entonces pues también hay monedas muy bonitas, que por cierto también van a sacar monedas conmemorativas de este Mundial 2026 en México, de plata y de oro. Pero esas ya cuestan miles de pesos.
1: Ah, ¿y esas cuándo salen?
0: Esas salen, yo creo que ya estamos a punto de, creo que esta semana o la siguiente, van a salir las de plata y las de oro, pero esas ya son un cuarto de onza, etcétera.
1: Okay.
0: Esas ya cuestan 7,000, 20,000, etcétera, pesos, ¿no? Entonces, pero están muy cool. Y por otro lado, ¿cómo ves el video? Bueno, ¿cómo ves al futbolista de Nueva Zelanda?
1: Oye, cuenta esa historia, está porque está buenísima.
0: Está muy padre. Hay un influencer, creador de contenido argentino que se llama Valen Scarcini, que dijo, a ver, me di a la tarea de encontrar al jugador menos famoso o menos conocido en redes del mundial y que esté en el Panini, por supuesto, hablando de Panini. Y se llama Tim Payne. T-I-M Payne, P-A-Y-N-E-N-E-E, ¿no? N-E. Tim Payne. Bueno, pues este cuate, el argentino, dijo, mira, pues me encontré a Tim Payne, este nada más tiene 4,000 seguidores, su Instagram tiene como 4 fotos, la verdad es que pues es el menos conocido jugador del mundial, prácticamente, ¿no? Ya no hablemos de Messi, ya no hablamos de Cristiano, etcétera. Entonces se volvió viral ese video que hizo este creador de contenido argentino, y entonces, díganlo, pues hay que seguirlo. Empezó este señor Tim Payne, que es lateral, creo que izquierdo, de Nueva Zelanda, que creo que juega también en Estados Unidos, en el Oklahoma City, me parece. Tenía 4,200 followers. Ahorita tiene 700,000 en 3 días, ¿no? Obviamente Tim Payne ya se comunicó con el argentino, le dijo, oye, ¿qué está pasando? No, pues hice un video. No, pues gracias, compadre. Pero pues de un día a otro, de 4,000 seguidores, tiene 700,000. Entonces,
1: no manches.
0: Pues la banda... nos estamos divirtiendo, la verdad. Yo ya lo empecé a seguir, ya le di likes a sus fotos.
1: ¿Y está interesante?
0: Pues tiene fotos y videos de entrenamientos y de partidos, nada más, ¿no? Pero está interesante porque ahora ya hasta eslogan tiene, no pain, no gain, y así, ¿no? Entonces, obviamente hay muchos mexicanos y latinoamericanos que pues lo empezamos a seguir.
1: Oye,
0: pues nada más por el chiste.
1: Creo que le metió un gol a la máquina, ¿no? En los penales.
0: Hubo un momento, sí, en el Mundial.
1: ¿Contra el Oklahoma City jugaron?
0: Oklahoma City contra el Cruz Azul hace algunos, no sé en qué año, hace unos años. Le metió un gol, sí, en penal. Y este señor Tim Payne, pues es un, tiene 32 años y va a jugar el Mundial, y entonces seguramente todos los latinoamericanos vamos a estar muy pendientes de lo que haga ahora Tim Payne en Nueva Zelanda, pues para echarle carrilla y buena onda y vibras y vamos Tim Payne, aunque sabemos que no van a ganar nada, pero bueno, pues fue una historia interesante. Entonces, si lo quieren seguir, echar desastre ahí como todos los latinoamericanos y mexicanos que estamos echándole buena onda al señor Tim Payne.

0: síganlo. Su Instagram, les voy a decir para que también lo sigan, es, a ver, déjame ver cuál es, porque creo que es Team Pain Diagonal. Sí, es Team T-I-M P de Pontón A-Y-N-E Team Pain guión bajo. Ese es su Instagram y ya tiene 774,000 seguidores. Y obviamente el último video que tiene, pues es el más likeado. Ya tiene 400,000 likes. Tiene 61,000 comentarios, ¿no? De los cuales, la mayoría, a mí me salen muchos de México, ¿no? Hasta ahí la Mercedes Roy le puso No Pain No Gain. Muchos amigos ya le están poniendo cosas, muchos conocidos y muchas celebridades ya lo están siguiendo. Entonces,
1: está bueno, es una gran historia. Como de un cuento de hadas.
0: Sí, está muy simpática esa historia. Team Pain. Pues ahí está. Y bueno, si tenemos tiempo, podemos platicar acerca de lo que dijo un personaje muy conocido. No quiero decir quién fue todavía, porque se puede interpretar a sesgos. Entonces, hablando de inteligencia artificial, ahorita al final les voy a decir quién lo dijo, ¿no?
1: Ok.
0: Los puntos que dice este personaje muy seguido, es un líder, ¿no?, de una institución muy importante. Dice, ética y control humano. Está hablando de la inteligencia artificial. Y dice él que exige que el ser humano mantenga siempre el control de las decisiones importantes, asegurando que los algoritmos no suplanten la capacidad de elección de las personas. O sea, en traducción es que todos esos datos que te da la inteligencia artificial y todas esas ideas, etcétera, que la inteligencia artificial no decida por ti, sino que tú tienes todos estos datos y tienes estas sugerencias, y tú como humano seas el que tenga la decisión final, que así debería ser, ¿no? Yo estoy de acuerdo.
1: Que ese es el escenario ideal.
0: Sí, yo estoy de acuerdo ahí, el escenario ideal. Luego, prohibición de armas, ¿no? Que ha hecho un llamado este personaje urgente a prohibir el uso de armas autónomas letales, o sea, que se manejen solas, pues, ¿no? Afirmando que ninguna máquina debería elegir jamás poner fin a la vida de un ser humano, ¿no? Un poco Terminator, sí. ¿No? También tiene toda la razón. Riesgos sociales, alerta que la inteligencia artificial puede amplificar las desigualdades, perpetuar prejuicios y concentrar el poder económico solo en pocas empresas, que si no se regula firmemente la AI, ¿no? Y por último, regulación internacional. Pide a los gobiernos crear marcos globales y reglas claras para orientar esta tecnología hacia el bien común, la paz y la dignidad humana. Entonces, aquí todo lo que dice creo que está correcto. ¿Quién crees que lo dijo?
1: ¿Quién?
0: El Papa León XIV.
1: Ah, claro. Lo likeó Ponchito.
0: Sí.
1: Entonces, y ahí, la verdad es que no recordaba. Uh-huh. Ahorita que lo estabas diciendo,
0: claro, entonces, pero es muy interesante. Ponchito porque lo subió. Sí, efectivamente lo hace muy bien. O sea, si te hubiera dicho, lo dijo Deepak Chopra, lo dijo cualquier líder, pues, ¿no? Pero no quería meter quién lo dijo antes, porque puede luego generar un sesgo de, ah, pues entonces lo dijo ese de la católica, bla, bla, bla, y empiezan los haters, ¿no? Pero yo creo que tiene toda la lógica y así debería de ser. Entonces, la inteligencia artificial, como decimos, pues es una herramienta, el humano debe tener la última decisión, y por último, pues es que las regulaciones y los gobiernos siempre se tardan 1,000 años en regular. Entonces, y esto no va a pasar, es decir, no creo que pase de un día a otro, vamos a regular todo ya, y sí hay regulaciones, sí hay avances, la Unión Europea lo hace muy bien, de pronto ahorita en México hicieron lo de la regulación de las voces de doblaje y locución para la clonación de voces, etcétera, ¿no? Pero pues la regla en sí es, pues, el internet o la inteligencia artificial. Si no tienes reglas, pues tú sí las tienes, ¿no?
1: Claro.
0: Tú sí tienes ética. Tú como persona sí eres humano. Entonces, más bien, hazle caso más a tu cerebro, a tu intuición, claro, a tu corazón, que a la AI. Pero bueno.
1: Totalmente. Pontón, gracias.
0: Gracias a ti, Jessy.
1: Te escuchamos el próximo martes.
0: Claro que sí.
1: Oye, Pontón, déjame platicarte. Sí. Vamos a tener en esta estación, en la cadena EXA, y en la cadena La Mejor, y va a estar FM Globo, un programa de fútbol.
0: Órale, muy bien.
1: Que empieza el 8 de junio.
0: O sea, ya.
1: El 11 de junio, perdóname.
0: El mero día.
1: Es un programa de fútbol que empieza el mero día, el 11 de junio. Uh-huh. Que se va a transmitir por diversas estaciones de radio a lo largo y ancho del territorio nacional. Es decir, desde Tijuana hasta Mérida va a haber estaciones de radio en FM transmitiendo, pero que también va a pasar por YouTube, va a pasar por Facebook, va a pasar por Twitch y va a tener cobertura con redes sociales.
0: A todas.
1: Es un programa de fútbol que se llama Amigos Sin Derechos.
0: Perfecto.
1: Porque, pues, hoy está en boga ese asunto y ese tema de esa palabra que es como una lápida para la libertad de expresión futbolística llamada derechos. Y entonces, como empezamos el 11, si te parece, estrenamos el promo con el que arranca.
0: ¿Lo quiero escuchar?
1: Todo este lío de amigos sin derechos. Va a estar muy divertido.
0: Estoy listo.
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2: 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Pero a ver, pensemos. Reflexionemos. Analicemos juntos. ¿Quién tiene los derechos de una reta en la calle? En la escuela. En la escuela. ¿Quién registró las porterías hechas con piedras? Con botes. Con palos. ¿Quién es el dueño del grito?
4: ¡Penal! ¡Valedor, penal! ¡Esto es penal, valedor!
2: O del grito. ¿Quién nos prohíbe desahogarnos con un gol solo por derechos? Porque el fútbol, el de verdad, el que se juega con el alma, con pasión, nació mucho antes que cualquier comercial, que cualquier copa, que todas las transmisiones exclusivas. El fútbol es de la calle, es del barrio, es de la banqueta, de la tierra. Es el de los tenis rotos, es el de la playera sudada que siempre sirve como el uniforme con el que defiendes a tus cinco cuates que forman el equipo. Y para emocionarse, para sentir, para alentar, no hacen falta permisos. Hace falta tu banda, tus compas, tus cuates, tu barrio, tu familia. Hace falta quien grite gol contigo, con una cerveza en la mano, como si el mundo fuera a acabarse. ¡Ahí está! El fútbol está bordado de pasión. Y esa pasión, no tiene derechos. Así que aquí, en estos tiempos de restricciones mediáticas, no vamos a hablar de ese torneo. Vamos a hablar del entusiasmo que paraliza las oficinas, que vacía calles, que junta a los desconocidos frente a una pantalla y terminan abrazados como si tuvieran una relación amorosa de años. Vamos a hablar de lo que une a propios extraños, el gesto más lindo que podemos tener los seres humanos. Un abrazo. Un abrazo. Un abrazo del alma, con el alma. Porque podrán tener los derechos de transmisión, pero los derechos de la pasión, del sentimiento, del llanto, ese lo tienes tú. Lo tienes tú. O tú. O nosotros. Ese sigue siendo el fútbol del pueblo. 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

0: 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La cantante Adele llegó a fumar hasta 30 cigarros al día, pero lo dejó tras ser operada de las cuerdas vocales.
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3: Bien, aquí seguimos, 9 de la mañana, 22 minutos, 9 de la mañana con 22 minutos. 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Vamos con la entrevista. Qué gustazo tener a Paquito Ánimas, Francisco Paco Ánimas, entrevistando a Raycon.
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4: Raycon. Originario de Colombia, artista que marcó una etapa importante del género urbano en Latinoamérica. Cantante y compositor reconocido por su estilo fresco, romántico y lleno de energía, convirtiéndose en una de las voces más representativas del reggaetón colombiano. Con éxitos como Señorita, Tu Cuerpo Me Llama, Imaginándote y Déjame Te Explico, Raycon ha logrado conquistar millones de reproducciones y colaborar con grandes figuras de la música urbana a nivel internacional. Ha destacado por llevar el sonido latino a distintos escenarios del mundo, consolidando una trayectoria llena de evolución, ritmo y pasión por la música. Hoy aquí en la cabina de Jesse Cervantes, en Exa, Raycon.
5: Amigos de Jesse Nex, amigos de XFM, muy contento en esta ocasión de estar con el líder, Raycon. ¿Cómo estás, Raycon?
6: Paco, ¿cómo estás, hermano? Un saludo a todos los que nos están escuchando por ahí, en sus carros, en sus casas. Un saludo muy especial para toda la gente aquí en México.
5: Oye, Raycon, contentos de tu regreso a nuestro país, de tu regreso a la música. ¿Dónde estaba Raycon?
6: Miguel, yo creo que la vida trae varias cositas. Primero, sentí que yo tengo una hija de 15 años. Y yo dije, no, me estoy perdiendo de muchas cosas, viejo. Bueno, me perdí cuando estaba niña, estábamos en ese boom, pues, de la carrera. Yo no la vi caminar por primer vez, yo no la vi hablar por primer vez. Yo decía, yo me estoy perdiendo muchas cosas de mi hija. Y yo creo que esto no es solamente el papá que provee, no. Yo quiero ser un papá de verdad que esté ahí. Uno de los motivos. También pasan muchas cosas en este negocio de la música que también te alejan un poco, y yo creo que me fui como a encontrar conmigo mismo, y ese amigo mismo me dijo, no, hágale pues, mi viejo, que necesitamos Raycon pa rato.
5: Y es que la verdad es que al final termina por ser Raycon uno de los iniciadores de todo este movimiento en el 2000, uno de los íconos que marcaron la tendencia de empezar a escuchar reggaetón, de buscar nuevos ritmos en la música, y qué bueno que estás hoy de vuelta, y ahora con un material completamente nuevo y muy, pero muy interesante.
6: Bueno, como yo le digo a la gente, cuando la gente me dice, pero ojo, pues, ¿para qué haga la música de 2015? Y yo, no, esa música de 2015, ahí está, vaya, búsquela. Ahí usted la puede volver a escuchar las veces que usted quiera. Ahora venimos con una esencia que siempre Raycon va a tener. Yo creo que cada uno tiene su propia esencia, pero venimos en 2026 recargaditos, y yo creo que viene música muy buena. Obviamente siempre con esa esencia que yo he tenido de tener unas letras jocosas, pero no he sido de pronto grosero en mis canciones. Yo siempre he sido jocosito y digo casi que lo mismo que dice las personas groseras, pero lo digo más camuflado, como decimos nosotros. Y yo creo que siempre un eterno enamorado. Yo soy muy enamorado, hermano.
5: Oye, ¿cómo planeaste este regreso? Porque, a ver, sorprendiste en el 2026 de que disco nuevo, en el Fashion Week, o sea, de repente, de no saber mucho de ti, apareciste por todos lados.
6: Yo creo que la gente esperaba, entonces como que cada invitación, como que Raycon está activo, boom, y de una vez todo el mundo empieza como a invitar, ¿cierto? Fue algo muy bonito y vi que mucha gente quería que yo estuviera de nuevo, pero como que planeado, Paco, yo no te puedo decir que planeé algo, yo... yo obviamente no quiero diferir con nadie, pero yo soy muy creyente de Dios, y yo creo que cuando usted le entrega las cosas a Diosito, Él sabe dónde lo pone, en qué lugar, con qué persona lo conecta, y todo va fluyendo, hermano.
5: Sí, al final terminan por ser esa famosa frase de tiempos de Dios, tiempos perfectos.
6: Pero de verdad, o sea, como que todo se acomoda, como que habían lugares donde yo estaba que yo decía como que, o sea, como que yo no he sido muy empeliculado como con la grandeza de que uno como artista puede llegar a muchos lugares. Yo me sorprendo mucho con cada cosa. Yo estoy aquí en la emisora y yo me siento como que me están entrevistando a mí, ¿me entendés? Yo todavía me siento muy sorprendido, pero me sorprendo mucho más con las maravillas que hace Dios, que yo esté en un lugar y de ahí sale otra marca, sale otra persona que está interesada en esto, sale otro que es el dueño de esto, y empiezo a conectar de una manera que yo siento que Dios es el que hace todo eso.
5: Oye, platícale a la gente que está escuchando XFM en este momento, ¿de qué viene este nuevo disco? Cuéntale.
6: Bueno, el lema mío es que no se te olvide, ¿cierto? Siempre fue como ese, yo siempre lo digo en las canciones, ve con el líder, que no se te olvide. Esta es como que no se te olvidó, así se va a llamar el álbum, como que viste. Yo sabía que no se te iba a olvidar, te lo dije desde hace 10 años atrás. Entonces, creo que, como te digo, viene un material bien, bien bonito, romántico, un poquito de despecho también, algo para la disco. Son 12 tracks, siempre mis álbumes, este es mi tercer álbum, todos tienen 12 canciones. O sea, que haya canciones por ahí desprendidas pues en mi carrera, obviamente, pero cada álbum ha salido con 12 tracks. Yo soy del 12 de diciembre, entonces siempre conservo como ese numerito ahí de que siempre sean 12 canciones. Se las van a disfrutar mucho, yo sé que van a recordar los momentos que vivimos, pero ahora con un flow 2026.
5: Oye, 12 de diciembre, que para México es un día muy especial.
6: Por la Virgen de Guadalupe.
5: Exacto.
6: Es eso, ¿cierto?
5: Sí, sí, sí.
6: Sí, yo sé, yo conozco un poco de la cultura. Y ya saben, pues ese día es que se acuerden de mí y me manden un saludito.
5: Oye, sí, no, sí, definitivamente. Créeme que la gente de México te quiere mucho. Y ahora, el tema de planear regresar a un escenario en México, ¿cómo va la vaina?
6: Yo espero que pronto. Yo creo que uno tiene que hacer todo, como te dije ahorita, todo se va acomodando como es. Yo creo que primero quiero presentar este material, que la gente nuevamente vuelva y me escuche. Obviamente que no dejen de escuchar la música del pasado, pues yo siento que tenemos esa ventaja, y es que recordarle a la gente, yo creo, siento que después de la pandemia todos nos ponen nostálgicos. Entonces, cuando recordamos una canción, uno dice, ay, allá cómo pasaba de bueno, ay, allá, me acuerdo como usted le dice, en la prepa, recuerdo cuando estaba en tal lado. Mucha gente creció que sus padres escuchaban la música de uno, y ellos tenían, no sé, 5 años, y hoy tienen 15, 16 años. Entonces, siento como que esa nostalgia que puede traer la música del pasado junto con lo que les traigo nuevo, va a ser que pronto esté aquí en los escenarios de México.
5: Ojalá y pronto así sea. Oye, ¿qué crees que hiciste diferente para hoy regresar y sentirte tan vigente?
6: Yo creo que asumir las cosas con más tranquilidad, con más madurez. Siento que el silencio en el que estuve, siento el silencio a cualquier persona le ayuda. La gente le tiene miedo a estar solo, al silencio, muy madre, no, yo quiero estar acompañado. Y el silencio ayuda demasiado y te muestra cosas de ti que de pronto no conoces, y cosas que cuando vas a salir de nuevo, tú dices, no, yo no quiero cometer esos mismos errores. Entonces yo creo que hay un... es el mismo, yo soy un niño, weón. Yo me la paso todo el día pensando un montón de cosas y todo, sino que ahora tengo como un freno. Ahora como que tranquilo, esto, vamos a hacerlo bien, no seas tan acelerado, algo así.
5: Y justo te iba a preguntar, si pudieras regresar el tiempo al inicio de tu carrera, aquella barbería antes de iniciar todo, ¿qué harías diferente, Rickon?
6: Bueno, primero yo le diría a ese man, ojo, que se van a sacrificar muchas cosas. Yo le diría a Andrés, le diría, uy, si se va a meter por el camino van a haber muchas cosas que vas a sacrificar. Pero yo creo que las cosas pasan como tienen que pasar. Ese niño inmaduro, esa persona que comete errores, pues no estaría aquí de todo lo que aprendió, ¿me entiendes? Entonces yo no le cambiaría nada, sí le diría como que, oye, métete al gimnasio todo el tiempo, hace deporte, mantenerte bien, no fumes, no hagas esto, aprende el inglés como que tiene que aprender, no ese macheteado que vos te sabes. Como que muchas cosas que pudieron haber mejorado para uno, pero mi viejo, todo lo que a uno le pasó fue por algo, entonces yo lo agradezco todo.
5: Oye, tú has vivido, lo viviste quizá de tras bambalinas, el cambio que ha tenido el género, o sea, la transformación del género. ¿Crees que se ha perdido algo de la esencia de cuando arrancó, o ha evolucionado de buena forma?
6: Pues el mero hecho de, o sea, hay demasiados exponentes, hermano. Esto quiere decir que, o sea, la demanda de música es impresionante, ¿cierto? Y yo creo que mucha gente abrió los ojos a este camino tan bonito que era la música. Hay música que yo no comparto, pues, pero eso no quiere decir que no sea buena, me van a entender. Para los gustos están los colores y la calidad no es cuestión de que a uno le guste, ¿cierto? Yo creo que se ha abierto mucho a lo que era el género antes. Ya la mezcla, o sea, como que el género dio para mezclarlo con todo. Yo veo tantos artistas del pop cantando esto, artistas de música, por ejemplo, la de ustedes, la regional, y que yo veo que introducen un poco en el género urbano. Yo creo que se abrió para que el que quiera participe, desde que lo haga bien, la gente le va a encantar. Se perdió de pronto un poquito el bailoteíto. Siento que eso hace falta.
5: Sí, claro.
6: Un poquitico, porque ahorita, pues, como que la música. Aunque yo veo que el que están haciendo aquí, ¿cómo se llama?
5: El reggaetón mexa.
6: Chao, eso está poniendo a bailar a la gente, pues. De pronto un poquito, yo no comparto la letra, ¿me entiendes? Porque a veces siento que es un poco. Pero eso, vuelvo y te repito, no quiere decir que porque yo piense eso de la letra no sea un éxito. Me parece que ese reggaetón está poniendo a bailar a la gente.
5: Ahora, por ejemplo, tú en este silencio que tuviste, en esta etapa en la que pudiste hacer otras cosas, ¿qué colaboración te gustaría hacer? O sea, hoy por hoy, regresando a la música, que veías y decías, oye, este man puede ser que conmigo conectaría de una forma increíble, porque te ha marcado tu carrera con colaboraciones muy poderosas.
6: Sí. Yo siento, por ejemplo, yo veo muy grande para mí, una de las cosas grandes que hice, o sea, yo tengo dos canciones con Yankee, He trabajado con muchos artistas, pero por ejemplo lo de Willy Colón para mí fue como que, wow, o sea, eso es una bandera gigante, porque mi papá se sentía orgulloso de mí, impresionante, mi papá, pues, un man salsero, toda la cosa, entonces como que esas colaboraciones me llevan a que, bueno, ¿dónde va a poner la próxima bandera? Pero, o sea, es que yo no lo veo tanto como por quien sea la persona con la que va a colaborar, sino que me gusta mucho la gente que trae propuestas nuevas, me gusta mezclar. Ya a mí no me interesa si usted tiene 10 millones de seguidores o de vistas, a mí no me interesa eso. Si hacemos una buena canción, yo comparto con el que sea que nos vayamos a ver bien. E incluso lo que te dije ahorita, o sea, yo de pronto no me iría a la letra, pero me gustaría participar en un reggaetón de esos que te digo de acá.
5: Sí.
6: Un reggaetón mexa. De pronto yo me iría un poquito más soft en la letra, ¿me entiendes? Como que más tranquilito. Pero a mí me gustaría colaborar con algo así.
5: Es lo que te iba a preguntar, por ejemplo, de estos referentes que hoy hay en el reggaetón mexa, ¿quién es el que más te llama la atención?
6: Es que no conozco mucho, desconozco. Entonces, decirlo, pues, o sea, yo creo que
5: escucho nada más.
6: Exacto, pero si sé lo, o sea, he escuchado sus ritmos y yo soy como que tal. De pronto vuelvo y te repito, si yo estoy en una canción de esa, pues yo sería un poquito más limpio en la letra, pero es que me gusta
5: muy
6: lo que
5: explícito.
6: Hace. Es un poquito explícito, pero a mí me gusta, ¿me entiendes? No quiere decir, vuelvo y repito, no quiere decir que está mal. Es una cosa como que a mí me parece un poquito grosero, pero me parece, como decimos nosotros, una chimba, ¿me entiendes? A mí me gusta mucho cómo suena eso. Entonces yo creo que una colaboración mexa estaría buena, estaría muy buena.
5: Pues ahí está, los Boguetos, Malillas,
6: Bogueto lo conocí en París, ¿cierto? En una comida que hizo Edwin Cass,
5: sí.
6: Hizo una comida, entonces nos invitó a todos, estamos ahí parchados, y conocí a Bogueto, y yo veo un manadito alto, tatuado, y yo, ese es el que canta yo no sé qué, porque no recuerdo muy bien las canciones, pero ese tipo le mete durísimo.
5: Sí, no, la verdad es que, y es amigo de la casa, amigo de XFM, aquí los vimos nacer,
6: okay.
5: Y justo, o sea, era un ritmo muy pegajoso, pero letras muy explícitas que después no podíamos tocar en EXA, pero al final han estado invitados a los festivales y están haciendo muchas cosas con justo esa vieja escuela o ese arranque del reggaetón, okay. Y por qué no escuchar a Raycon.
6: No, tenemos que hacer uno, y yo me comprometo a decirle como que vamos a hacerle más suave para que pueda sonar en EXA.
5: Ah. Es más, mencionas EXA, ¿no? Esta se hizo para que suene en EXA. Oye, Raycon, pues muy contentos de tenerte por acá, muy muy felices de tenerte de regreso. Te veo muy pleno, te veo feliz, te veo realizado y te veo con ganas de comerte al mundo como cuando arrancaste.
6: Yo creo, mi viejo, donde usted me pregunte que cómo me veo, usted acaba de dar la descripción más grande. Así me siento yo, así me levanto yo en las mañanas, muy agradecido siempre con Dios, y siento que mi viejo, o sea, como que todo lleva lo mismo. Diosito quería eso, que pasara de esa manera. Yo estoy ya puesto para la gente, para lo que pueda suceder. Yo no sé si soy de agrado de este o de aquel, pero yo vine a hacer las cosas de muy buena manera y yo creo que esta vez se siente. Y yo vengo con, como te digo, con una madurez que me voy a equivocar. Soy un ser humano, me voy a equivocar otras 100,000 veces, pero ahora más consciente de lo que puede pasar.
5: No, pero me da gusto porque al final vienes de una pausa en la que quizá podría decir, no, perdí mucho tiempo, podría yo verte medio medio frustrado, como que no feliz, aunque estés de regreso, pero al contrario, te veo muy feliz. ¿Qué consejo le darías a esos chavos que hoy por hoy en México o en otra parte del mundo están intentando arrancar una carrera en la música? ¿Cuál sería el principal consejo que le daría a Raycon?
6: Que si se va a meter a la música, como muchas cosas en la vida, no se tomen las cosas personales. Eso que me acabas de decir, como que me siento tranquilo, yo siento que me tomaba todo muy personal. Entonces, Paco, vamos a colaborar, y tú, por un motivo X tuyo, tú me dices que no, y yo ya, Paco, ya no me quiero ver con él. Y empieza dentro de ti un veneno que te está comiendo a vos, ¿me entendés? Entonces, como que los pelados que estén empezando, yo como que, métale usted. No espere que otro haga por usted. Usted sea la punta de su lanza, ¿me entiende? Usted sea el que saque que en algún momento usted va a estar tan fuerte que lo otro va a hacer las cosas con usted. Pero nosotros nos creemos merecedores como de todo. Como es que yo soy muy pana de esto. Entonces, ¿por qué no graba conmigo? ¿Por qué no, viejo? ¿Por qué no? Y no te lo tomes personal. No es contra ti. Es algo que no va a suceder en ese momento. Dale, síguele dando constancia. Yo a todo el mundo le digo, mi viejo, tampoco, porque todo el mundo dice, esto es mucho disciplina. Si esto es disciplina, pues también sepa si usted sí sirve para esto. Tampoco, pues es como que, si usted sabe que usted no canta, pues le gusta el mundo del entretenimiento, pues manager, fotógrafo, esto tiene un campo muy, muy amplio.
5: ¿Locutor?
6: No, pues yo lo escuché ahorita cantando y canta bien también.
5: Oye, Rico, y justo antes de cerrar esta entrevista, pues hablaste muy bien ya del reggaetón mexa, regresas tú con un estilo diferente, pero mucho romanticismo, y te tocó también ver en esta pausa el boom del regional mexicano. Hablabas justo de Edwin Cass, vocalista de Grupo Firme.
6: Lo amo, él es mi pana, así como
5: ¿te ves
6: que
5: cantando el regional? ¿O no?
6: O sea, si estoy avalado por alguien como él, yo me metería en una canción, pero como que yo voy a hacerlo, yo no. Yo respeto mucho como cada género. Yo haría un rock, una salsa, pero con rockero, con un salsero. Lo que te dije con Willy Colón, con Víctor Manuel, mi música toda la vida ha sido la salsa y el rap. Eso ha sido lo que a mí me ha gustado toda la vida. Pero yo no iba a hacer salsa. Yo dije, no, una salsa claro. No. Si voy a una salsa es porque estoy avalado por un salsero.
5: O sea, tendría que invitarte Edwin.
6: Edwin me tiene que invitar. Y tiene que ser Edwin el que me tiene que invitar a mí. O sea, ya, tenemos que hacer. Edwin, yo no sé si usted está viendo esto, ya sabe. No. Pero sí. Si Edwin me invita, vamos. Y yo lo invito a un reggaetón.
5: Edwin ha estado sentado ahí y yo sé que va a ver este clip y te va a invitar y nos va a dar mucho gusto saber que aquí nació la idea de algo que quizá ya tiene pensado, porque es un genio también de la música.
6: No, es un tipo, más que genio de la música, lo he conocido un poco como a fondo, y la persona que hay detrás de Edwin es encantadora, mi viejo. O sea, es un tipazo.
5: Raycon, muchísimas gracias por estar en esta cabina. No se te olvidó.
6: Te lo dije.
5: Está de regreso el líder.
6: Eso es.
5: Y estamos muy felices.
6: Muchas gracias, hermano. Muchas gracias siempre.
5: Vayan a buscar la nueva música de Raycon. Escúchela también en XFM. Hasta aquí esta entrevista. Muchas gracias, Raycon.
6: A ustedes, que estén bien. Gracias.
5: Seguimos con más en este programa.
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10: 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El álbum más descargado del cantante Juanes es La Vida es un Ratico, con más de 7 millones de descargas.
11: Que cambie todo, pero no el amor.
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1: La segunda de deportes con Alfonso, con Arturo, con Vera, comprendes, sí, con el actor, el comunicador, el individuo, el ser humano, el padre de familia.
2: Eso. El amigo, con el, que me digas eso es suficiente.
1: El amigo, el católico, decir.
2: Sí, también, con mucho orgullo.
1: ¿Sigues yendo a misa?
2: Sí, todos los domingos.
1: ¿A dónde vas,
2: Fíjate que ahí donde tienes tu casa, mi querido Jay, la de todos ustedes, es en Lomas de Vista Hermosa y está muy cerca del Colegio Vista Hermosa. Y ese es un colegio que está manejado, bueno, la parte religiosa por los misioneros oblatos. Y ahí tiene una capilla, que me queda muy cerca, entonces ahí voy a misa siempre.
1: Qué bueno, me quedo.
2: Sí, tú también eres católico,
1: sí,
2: ¿no?
1: Sí, sí,
2: católico,
1: sí.
2: Apostólico romano.
1: Y romano.
2: Sobre todo la Virgen de Zapopan.
1: Muy mariano, sí, sí, sí. Sí.
2: Oye, Jen, tú no eres tanto gamer, ¿va? ¿A ti no te gustan los videojuegos?
1: Ay, pensé que...
2: ¡No!
1: Sí, gamer, pues a veces. Se me sale.
2: Depende con quién. No, no eres tú.
1: Cuando
2: de muchos...
1: llegas te veo. Oh,
2: ay, ponchito. Si lo no, de la niña, respeto, si la canción esta de la niña quiere llorar es por otra
1: era
2: cosa.
1: Era para mí.
2: No. A ver, no, para ti no te gustan mucho los videojuegos, ¿va?
1: No, la verdad no.
2: A mira, tus hijos sí.
1: Según Pontón soy gamer porque yo juego mucho, pero por ejemplo los juegos de memoria, se cuenta el Sudoku, que es como el Sudoku,
2: sí.
1: Otro de cartas, pero no videojuegos
2: de esos
1: convencionales.
2: Bueno, sé que, por ejemplo, el Pollito le mando un abrazo. Él es muy, muy, muy. Igual el Niche, ¿no? Me parece, ¿no?
1: El Huracán, sí, también. Sí.
2: Bueno, fíjate que va a ser la primera vez, mi querido Jem, desde 1993, o sea, del Mundial de 1994, que no hay videojuego del Mundial. No llegaron a un acuerdo. eSports con la FIFA pedía mucho dinero. Se le había acabado el contrato a EA y entonces pues no llegaron a un acuerdo económico y por lo tanto, insisto, desde el 94 había cada mundial había un videojuego especial de la Copa del Mundo. Ahora no será así, lo cual pues, yo creo que se va a extrañar, ¿no? Es parte de pues es parte también de cuando hay una Copa del Mundo jugar ese videojuego, ¿no? Y que yo voy con México y tú con quién y pues ni hablar. Ya sí, ves que la FIFA hablábamos ayer, ¿no?
1: Bravos con la feria, ¿no?
2: No, qué bárbaro.
1: No,
2: que querían un dineral y de plano EA Sports dijo, no, no le entramos.
1: Vamos a hacer un prohibicionario, o sea,
2: nadie,
1: todo lo que está prohibido decir.
2: Nadie se animó, EA se fue más por agarrar derechos de ligas, de estadios, de jugadores. Y no va a haber videojuego del mundo.

0: mundial, lo cual yo creo que sí, muchos va a yo la verdad es que a mí yo juego muy poquito, pero los de fútbol sí me gusta.
1: Pero mientras existe el Panini,
0: ese Panini, qué híjole.
1: ¿Ya lo llenaste?
0: No, ahí voy, es que está cañón.
1: Paquito llenó uno y tiene otro pendiente ahí que me
0: luego,
1: debe.
0: Luego que me pase las repetidas, ¿no? Está cañón.
1: Está cañón.
0: Está muy caro, oye.
1: Sí.
0: La verdad es muy caro, mucho.
1: 8,000 baros, ¿no? Sale.
0: Pues,
1: pero luego los fans ni cuenta se dan, están gaste, cambia.
2: Venga, gracias.
0: Venga, Miguel.
2: Hasta el día de mañana, viernes. Nos escuchamos mañana, Ponchito. A todos ustedes, muchas gracias. Se quedan con Jordi y con Manolo.
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1: La Secretaría Anticorrupción y Buen Gobierno de Tamaulipas está a punto de hacer historia, porque su titular, Norma Angélica Pedraza Melo, informó que 24 funcionarios y exfuncionarios están en la mira de la dependencia por inconsistencias en sus declaraciones patrimoniales. Y es que, de acuerdo con la historia escrita en el tema de las declaraciones patrimoniales, las investigaciones nunca han sido más allá de detectar si cumplió el total de la burocracia con esta obligación de ley. Hasta donde se ha sabido, las sanciones aplicadas hasta hoy han sido de carácter administrativo y no se ha sabido que esta obligación haya servido para detectar evolución patrimonial inexplicable. Pero hoy, todo hace indicar que la situación es distinta, porque la secretaria Pedraza Melo aseguró que la investigación es profunda y se recurrirá incluso a la Unidad de Inteligencia Financiera y Económica, así como a las mismas instituciones bancarias. Ahorita se encuentra en etapa de verificación documental y cruce de información para determinar si existe congruencia entre ingresos, bienes y movimientos patrimoniales, dijo la funcionaria. De hecho, se presume que se podría solicitar a la Unidad de Inteligencia Financiera y Económica el congelamiento de cuentas bancarias de los 24 funcionarios o de quienes tengan realmente inconsistencias comprobables. La verdad es que las famosas declaraciones patrimoniales se implementaron en 1982 para la burocracia federal y de forma general en el 2016, y fueron creadas precisamente para tener un control sobre la evolución patrimonial y detectar en un momento dado un enriquecimiento inexplicable. Pero, por extrañas razones, los enriquecimientos inexplicables investigados por las autoridades han sido circunstanciales por presión social o interés político. En fin, vamos a dar el beneficio de la duda a este instrumento de control bajo el argumento de que a los políticos se les puede acusar de todo menos de tontos. Aunque hay casos que son cínicamente públicos, pero la suerte les acompaña. Pero como se asegura que los tiempos son distintos y las prácticas del pasado quedaron atrás, vamos a ver cuántos alcanza la mano de la justicia.
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2: 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El nombre verdadero del cantante canadiense Drake es Audrey Graham. Y su padre, Dennis Graham, fue baterista y llegó a trabajar con Jerry Lee.

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son las 10 de la mañana con 18 minutos de este jueves, jueves 28 de mayo. Qué alegría, qué emoción. Estamos prácticamente a un día del viernes y eso significa a nada del fin de semana. Y eso significa poder descansar, leer, relajarte, aprovechar y disfrutar a tus niños, a tus mascotas. ¿Cuánta gente hay que entre semana trabajamos mucho y el fin de semana quieres apapachar a tu mascota, abrazarla, tal? ¿No les ha pasado que de repente, quítame el fondo por favor, Miguel Díaz, dices, lo único que quiero es dejar de trabajar y llegar y abrazar a mi perro, a mi perra, o a mi gatito, a mi gatita, y nada más quedarte así con ellos y dices, ay, qué delicias, necesito ahora sí que apapachar a mi perro o que mi perro me apapache a mí. De hecho, en inglés le llaman como hacerle petting a tu perro, y me imagino que catting a tu gato, no lo sé. Pero es que fíjense que cuando tú abrazas a un perrito, a un gatito, a tu mascota, te genera endorfinas y te genera ciertos neurotransmisores que te relajan y que te hacen feliz. Por eso ahora en Japón y todo este rollo hay tantos estos cafés que llegas a agarrar a los animales y abrazarlos y tal, porque sí te ayuda. Así es que bueno, para todos los que necesitan su fin de semana, entre otras cosas, más allá de las licuachelas, para ir a abrazar a sus animalitos, les mando saludos. Buenos días, Comando Godín, ¿cómo están? Espero que sean a todo dar, a toda la gente también, a los ames de casa, todos los que van a chambear desde su casa, los que están trabajando en una casa o trabajando en la suya, o van a hacer qué hacer, o van a cambiar sábanas, o van a lavar ropa, o van a planchar, no sé, lo que tengan que hacer, o van a trabajar en una empresa súper imper transnacional y vives en un lugar padrísimo, increíble, en un lugar súper de ricos y vas a hacer tu home office. Saludos, qué chido que estés escuchando el programa, me parece perfecto. El programa va a estar muy bueno, muy muy muy muy bueno, porque de entrada, ¿saben qué? Ayer me quedé muy clavado con las cosas que les pregunté, que si habíamos visto cosas raras o cosas diferentes que habían vivido, y todo el mundo empezó a mandar historias paranormales y de terror o cosas angelicales, simplemente cosas fuera de lo normal que les han pasado. Y dijimos, ah, órale, ¿les late? Pues vamos a invitar hoy a Antonio Zamudio y vamos a hablar de la Ouija. ¿Les parece bien? Y saben que está tan padre este asunto que vamos a hacer un día especial de terror en este programa. O sea, ya va a haber un día especial de terror en este programa, porque la verdad es que nos encanta lo paranormal y está cañón y está rico y está padre poderlo vivir. Así es que bueno, hoy viene Antonio Zamudio, vamos a hablar de la Ouija. Hoy también es Día Internacional de la Hamburguesa. Para la gente que ame las hamburguesas como yo, pues festejen su día echándose una hamburguesa. Hay muy buenas hamburguesas en todo el país, riquísimas, desde las hamburguesas de carrito, esquineras, al carbón, que son buenísimas, la verdad, hasta las hamburguesas de guayú, ya muy especiales, con carnes, pues ya mucho más caras y sofisticadas, y queso azul, y que la fregada, que pero bueno, en fin, vayan a festejar Día Internacional de la Hamburguesa. Hoy, cuando te diga tu novia, ¿y por qué te estás tragando esa hamburguesa con tres carnes y tres quesos? Estoy festejando, mi vida. ¿No entiendes también que hay que festejar? No tienes que, es el onomástico de la hamburguesa, es lo mínimo que puedo hacer por ella después de todo lo que ella ha hecho por mí. 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Oigan, y fíjense que hay una cosa bien interesante que les quiero así contar rapidísimo. Ya saben que este asunto de los ovnis está ya muy fuerte, ¿no? O sea, ¿por qué está fuerte? Pues porque ya el gobierno de Estados Unidos, ya desde hace mucho tiempo, lo hemos platicado aquí, ya desclasificó muchos de los
los documentos que tenían de avistamientos de objetos voladores no identificados, de UFOs. Bueno, el asunto es que ya hicieron primero una entrega de muchísimos, como 90 documentos, entre videos, documentos, en fin, donde inclusive estaba mencionado Jaime Maussan, así de cañón desde el Pentágono. Y segundo, ya acaban de hacer, hace creo que como una semana y media, su segunda entrega. Hicieron la segunda entrega y también hay videos impresionantes donde ya dicen, ya sabemos que ya Trump dijo, yo voy a decirles todo lo que es real de los ovnis. El asunto es que, aunado a esto, como que los otros gobiernos dijeron, ah, sí, no, no va a ser Estados Unidos otra vez, el ganón y el único y el 1-2-3 por mí, por todos mis compañeros, y el balón es mío y que todos los demás, si quieren jugar, que vengan a preguntarme. Bueno, el asunto es que entonces Japón también, y creo que también Inglaterra, no sé si estoy seguro, es Inglaterra, pero hubo 3 o 4 países más, entre ellos, como les digo, Japón, que dijo, ah, sí, nosotros también vamos a explicar todo lo que sabemos de ovnis y todo lo que tenemos. O sea, es como que esto ya es un hecho. El asunto es que hay una película que viene ahorita muy importante, de Steven Spielberg, que por cierto es mi director y productor favorito. Y Steven Spielberg tiene una nueva película que ya lleva pues trabajándose desde hace como 2 años y que se estrena ya. De hecho, ya se estrenó, ya se vieron, ya lo vieron los críticos la primera parte. Se va a estrenar el 12 de junio oficialmente aquí en México. La película se llama El Día de la Revelación, pero ahí les va lo cañón. El asunto es que acaban de ya enseñar las primeras, las primeras personas ya la vieron, la crítica ya la vieron, fueron las primeras proyecciones, y la crítica la calificó como una de sus mejores obras de Steven Spielberg en décadas. Dicen que es la mejor película que ha hecho en 20 años, que regresó a la ciencia ficción con una historia que es muy emotiva, muy intrigante y llena de misterio sobre el contacto extraterrestre. Está protagonizada por Emily Blunt y dicen que está impactante la película. Entonces todo el mundo está diciendo que así, que la mejor película de Steven Spielberg, que regresó a sus raíces, tal, en fin. Pero bueno, ahí los va lo más cañón de esta película. Lo cañón no es que esté buena, lo cañón es que todos los ufólogos, expertos, la gente del Pentágono, la gente que está hablando de ovnis, dicen que esta película habla exactamente de cómo es realmente el contacto extraterrestre. O sea, que lo más cercano que hay de cómo se va a hacer el contacto extraterrestre es esta película. O sea, dicen un poco que Steven Spielberg, estoy haciendo comillas, se adelantó a la época. Realmente no es que se haya adelantado. La pregunta es, ¿será que él ya tenía toda esta información que se le había dado la NASA, el Área 51, tal, y que ahora sí que basado en eso hicieron el guión de esta película? ¿Será que esta película en realidad es una parte de la estrategia de los gobiernos, en este caso el de Estados Unidos, para prepararnos de lo que va a pasar? Porque en todo el mundo todos los ufólogos están diciendo que esto ya va a suceder. No sé si han visto, pero Jaime Maussan ha salido en las últimas 3 semanas en todos los periódicos de este país. Todo el mundo lo está citando, porque ahora sí, de que todo el mundo lo fregaba de, ay, sí, tú, tus ovnis, estás bien loco. Y pues resulta que más bien es un super periodista que todo el mundo dice, ay, cabrón, ahora sí, ya viene este rollo y necesitamos saber qué hacemos, cómo lo hacemos. O sea, están diciendo que el contacto extraterrestre puede ser mucho más cercano de lo que creemos, y que esta película es la que refleja exactamente lo que va a suceder. Y les tengo noticias. Yo ya vi el tráiler de la película y no es así como de que lleguen y hola, ¿cómo están? Y que se comuniquen como en Monstruos contra Aliens o como Encuentros cercanos del tercer tipo, de tin, tin, tin, tin, tin, sino que es vía neuronal, vía las emociones, vía cosas más allá que cualquier asunto tecnológico, sino como metiéndose en nuestros pensamientos, emociones, y creo que ahí es donde esta película está como súper, súper importante. Entonces, no sé si ustedes a partir de esto les dé ganas de verla, pero yo me muero de ganas de verla. He hecho varias entrevistas de ovnis en estas 3 semanas por todo lo que está pasando, para De Todo Mucho, para De Noche Ya Se Armó, y todos los expertos dicen, esta película viene a romper el silencio y viene a aclarar cómo va a ser este asunto extraterrestre, que por cierto está a nada. No sé, no lo sé, obviamente no tengo ni la menor idea, si está a 5 años o a 3 meses, no tengo la menor idea, pero sí hay muchísimo movimiento en todo el mundo sobre esto. Así es que, ¡ah!
no sé, me da interés, me parece muy padre. Y y pues los que sí creemos en ovnis, bueno, ya digo, ya no creer es una cosa ilógica porque ya todos los gobiernos lo están diciendo. Más bien creo a los que nos interesa el asunto del contacto extraterrestre, creo que sí está bien, bien llamativo. Pero bueno, señores, muy buenos días. Ya les dije, viene Antonio Zamudio para hablar de la Ouija. Vamos a hablar de terror, vamos a seguir echándole relajo, vamos a hacer todo lo posible para que ustedes se la pasen muy bien. Voy a hacer lo posible para que todos los que están en el coche, camión, carretera, vereda, acá, ¿cómo se llama? Empedrado, donde estén, tengan un día mucho más tranquilo en el coche. Así es que no le cambien, no se muevan. Yo sé que hay comerciales, sí, yo sé que hay menciones, sí, pero les prometo que lo demás les va, digo, los comerciales también hay cosas muy chidas para que tengan, pero que lo demás les va a encantar. Y pues bueno, voy a arrancar con una rolita buena. Fíjense que el kickoff show de la Champions es este sábado en Budapest y acaban de anunciar que quien va a ser el protagonista de este kickoff, de este show, va a ser ni más ni menos que The Killers. Así es que dijimos, ¿por qué no? Arrancamos con The Killers, arrancamos con algo chido a las 10 de la mañana con 29 minutos, saludando a toda la gente que nos escucha tanto en radio como en podcast, como en Alexa, como en su teléfono, como en la app de XFM, como donde nos escuchen. Y dijimos, pero pues una chida, una para arriba, una buena onda. Y bueno, pues es la fiesta que la canción que en todas las graduaciones de chavos hoy en día la ponen y todo el mundo brinca, pero mira, cuál cuál grillo sobre sartén. Suéltala, mi querido Elías, por favor. Sí, sí, sí, tenía que ser. Señores, es jueves, es The Killers. Sí, señores, Mr. Brightside.

0: buena rola, qué buena canción. 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Oigan, quiero por favor que se manifiesten, quiero que empiecen a mandar WhatsApps. ¿Quién está allá afuera? Quiero saludarlos, escuchar su nombre, dónde están, qué están haciendo, en qué trabajan. Manden un WhatsApp de volada para poderlos mandar a saludar, para poder leer. 55 84 11 14 07, 55 84 11 14 07. 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Manolito Fernández, buenos días, amigo. ¿Cómo estás?
1: Bien, amigo, bien. Contento de verte, saludarte. Contento de que sea jueves. Es un jueves. ¿Qué onda con la lluvia el día de ayer? Fíjate, sí, que yo dije, Se materializó lo que hablábamos, porque tú y yo hablábamos, no sé si en el programa de ayer o en el de antier, del tema de los rayos, de lo complicado, y explicábamos que viaja más rápido
0: la luz que el sonido.
1: Entonces, muchas veces el martes, gracias amigos, muchas veces cuando ves un rayo y lo escuchas relativamente rápido, quiere decir que cayó muy cerca de ti, tal. Bueno, anoche, yo vivo por el sur de la Ciudad de México,
0: Por Pedregal, güey.
1: Empezó a llover durísimo. Cayó un rayo, que si alguien está escuchando en el sur de la ciudad, manifiéstense para ver que no estoy loco. Cayó un rayo, un relámpago, un trueno, no sé cómo, cuál sea el término correcto, 12:30 de la noche, o sea, a las 0 horas con 30 minutos. Ajá. Porque me desperté, que se escuchó tan fuerte que mi casa empezó a temblar. O sea, se tembló, nos despertamos todos, mis hijos, está, porque dijimos, o sea,
0: se cimbró.
1: Yo pensé que había sido un transformador de luz, pero no, porque seguíamos con luz tal, y luego vi la lluvia y siguieron los truenos. Impresionante, pero sí.
0: O sea, así como si estuviera temblando, literal.
1: Durísimo. Nunca me había tocado vivir así. Entonces, quiere decir que cayó muy cerca, no sé si por el Ajusco, no sé si en alguno de estos parques grandes que hay en el Pedregal, no tengo idea, pero sí, wow. bastante fuerte. Pero bueno, amigo, fíjate que ha causado muchísimo revuelo también. Así como aquí criticamos, también de repente decimos, güey, hay que bajarle tantito de espuma al chocolate.
0: ¿Por qué? ¿Qué pasó?
1: No, la reinauguración del estadio Azteca, Guillermo Cañedo, Azteca, luego Banorte, Ciudad de México, y luego Banorte de nuevo. Ok. Que no quedó bien, que sí quedó bien, yo no lo conozco, yo no he ido, yo no sé cómo quedó. Esperemos conseguir estar por allá en la Copa del Mundo, que ya estamos a 15 días prácticamente. 14 días ya para estar ahí gritando. No sé, pero bueno. Luego que, porque afuera decía el nombre del patrocinador. Bueno, pues el estadio se llama así, porque así se llama la mayoría de los estadios del mundo.
0: Sí, que tienen un patrocinador,
1: entran
0: que
1: un
0: paga,
1: patrocinador,
0: ¿no?,
1: que paga muchas cosas. Bueno. Y luego se criticó mucho porque ya ahora que FIFA tomó el control, ya taparon el nombre del patrocinador del banco y taparon el logo.
0: Okay.
1: ¿Cómo lo taparon? Con una como lona, con una, pues sí, tal cual, pusieron como una lona enfrente que dice Ciudad de México.
0: Se fueron ahí a Calzada de Tlalpan, ahí por Santa Úrsula, vieron un lugar de lonas.
1: Viniles de lonas.
0: Viniles León, compraron sus
1: y
0: viniles.
1: Y es que
0: León,
1: justamente eso es el mame que todo el mundo está diciendo, güey, es neta que con una lona taparon. A ver, les quiero decir una cosa muy grande. Donde está el logo el nombre del banco, pusieron Ciudad de México. Donde está el logo del banco, pusieron un logo de FIFA.
0: Okay.
1: Eso no fuimos nosotros, eso es FIFA. Recuerden que FIFA ya tiene control del estadio desde hace un par de semanas. Eso no fuimos nosotros. Y lo mismo está sucediendo en todos los estadios sedes del Mundial.
0: Igual, y lo están haciendo de la misma
1: idéntico
0: manera.
1: Idéntico. O sea, hay muchos estadios en Estados Unidos, el Mercedes-Benz, todos estos que van a usarse para el Mundial, que están usando estas lonas. A ver, yo digo lonas porque no sé cómo se llaman exactamente, pero son estos logos que la manera más rápida, eficaz y que se ve bien en alguna toma de tele, tal, son estas lonas que están cubriendo exactamente la medida o la forma de los logos, con logos de la FIFA.
0: O sea, la gente se está quejando de por qué no lo hicieron de otra estructura y lo pusieron
1: así
0: como...
1: Sí, o sea, la gente está diciendo, ¿por qué no antes? Eso a lo mejor sí hubiera sido. Si ya lo ibas a remodelar, antes de poner el logo al patrocinador, ya sabías que lo iban a tener que quitar, pues a lo mejor no hubieras puesto nada para que pusiera la FIFA. Sí, lo que sea. Pero esto que está sucediendo también, cuando apretamos, apretemos, pero cuando no, también sí,
0: es como
1: güey,
0: muy exagerado.
1: Exactamente, el único estadio, me parece que está en Atlanta, el Mercedes-Benz está en Atlanta, creo que sí, que no se pudo tapar una marca, es en el Mercedes-Benz, me parece que es, que está grabada en el techo del estadio.
0: Okay.
1: Y ahí sí no hubo manera de hacerlo, porque parte de este logo está en el sistema que el estadio abre y cierra, entonces no podían tapar nada. Es el único, pero de ahí en fuera todos, por eso ya lo dijimos, en el Panini, en el álbum Panini, no hay estadios, porque los estadios
0: Tenían nombre
1: de marcas patrocinadas.
0: Y seguramente en ese Atlanta que dices, en el Mercedes-Benz, lo que van a hacer es no hacer tomas aéreas, o tratar de no hacer obras aéreas para que no se vea el logo y tan tan.
1: Exactamente.
0: Y a los demás seguro lo van a poder hacer. Ahora, les voy a decir algo, ok, si pusieron la lona, no la lona, que se estuvo viendo, no, o sea, nos pudo ir peor, o sea, podrían haberlo llenado de ajolotes, o sea, podría haber sido toda la lona ajoloteada, o sea...
1: Pues hay una estatua de ajolote que ya se desmintió porque decían que FIFA iba a pedir que se quitara. Y ya salieron del gobierno de la ciudad a desmentir eso de no es cierto, la FIFA no nos exigió quitar el ajolote. El ajolote está ahí, estatua. Sí, o sea, yo sé que lo dijiste como, pero
0: como
1: no,
0: broma, pero
1: ahí
0: sí.
1: Es cuando México supera la IA. O sea, sí hay una estatua de ajolote y sí, muchas cosas que yo sigo sin entender. Como hay lugares donde pintaron, sí, muy colorido, muy bonito. Ajá. Y ahora están haciendo remodelaciones sobre la pintura. Entonces, todo lo que pintaron, ahora ya le están metiendo clavos y cosas. Entonces digo yo, ¿y para qué pintaron? Pues mejor primero habían hecho la remodelación y luego la pintura.
0: Sí, como que sí hubo un poco de desorden de organización.
1: ¿Poco?
0: ¿No?
1: ¿Poco?
0: ¿Tienes tiempo?
1: ¿Tienes tiempo?
0: Oye, hay un chorro de gente que nos manda saludos. Dice, hola, me llamo Diana. Los estoy viendo, los estoy escuchando. Saluditos, yo y Manolo son mi compañero todas las
1: mañanas. Hola, Diana.
0: Buenos días, hola, soy Julio Morales de Tijuana, Baja California. Es que ya me que les dije que se reportaran trabajando en la oficina, contador público, escuchando Exa. Bien, Julito. Dice, hola, Jordi, buenos días, soy Marisol, te escucho todos los días desde mi trabajo en la colonia La Navidad, Cuajimalpa. Saludos, trabajo en el centro de salud. Dice, horrible ese trueno, las ventanas hasta se cimbraron. Yo sí lo sentí.
1: Ah, ya ves. ¡Vecina!
0: ¡Vecina!
1: ¡De Pedregal, güey!
0: Hola, vecina. Dice, hola, soy Chivis, te escuchamos en Arush. Arush, fábrica de ropa para dama. Arush, mándanos saluditos al área de patronaje, que te escuchamos todos los días desde que hacías tu sección de cadena de ayuda, ¿te acuerdas? Morón García.
1: ¡Claro! ¿Sabías que no hay faldas como las de Arush?
0: Claro, Arush, ahí hay que...
1: Para faldas, las de Arush.
0: Que sí se levantan. Dice, hola, buenos días, Jordi, solo para felicitarte sobre tu video con Lalo Villar, La Ruta de la Garnacha.
1: Ya lo vi.
0: Me gustó mucho, uno de mis preferidos. Saludos, ¿ya lo viste?
1: Te odio.
0: ¿Por qué?
1: Te odio, amigo.
0: Con mi riquísimo.
1: Te odio, porque yo veía, ¿sabes qué? Sí, los de Cochinita ya sé, no. ya vean el video que está en el canal de Jordi de Vlogs, en el más reciente, con Lalo Villar de La Ruta de la Garnacha. Van a visitar varias taquerías. La primera es una muy famosa, Maquesh Púrpura de Cochinita.
0: Ajá.
1: La Cochinita no la extraño tanto porque la como muy seguido.
0: Ajá.
1: Los tacos que te comiste de canasta,
0: ¿Qué cosa?
1: En la mañana, que además que no estoy comiendo nada de eso, tal, yo veía y decía, me vale. Quiero ir. O sea, apunté las direcciones. Tú dijiste, voy a llevar a mis amigos. Apunté las direcciones. Sí. Quiero ir.
0: Quiero decirles que este blog que salió ayer anoche en este canal, en mi canal, que es Jordi Rosado Blogs con B chica, este es otro distinto al de las entrevistas o al de todo en mucho. Me fui con Lalito Villar a recorrer estas taquerías. Fuimos a tres. Una, la Yucateca, que es el Maquesh Púrpura, que para mí es la mejor que hay en México de comida yucateca. Dos, fuimos a estos tacos de ganasta que se llaman Tacos Joven, que empezaron en el 71, exactamente cuando yo nací. Es un puesto que no das un peso, pero un peso. O sea, en serio, tiene tres bancos, porque la mayoría de la gente lo hace
1: parados. Es un local pequeñito.
0: Pequeñitititito.
1: Okay.
0: O sea, pero pequeñitito. Y llevan, pues, 54 años ahí. Los tacos de canasta son grandes, o sea, no como el taco chiquito, es sudado,
1: es
0: de
1: canasta. Es una canasta grande.
0: Es una canasta grande. Y una de las cosas que me fascinaron era, ¿viste el de chicharrón?
1: No,
0: el taco
1: no,
0: de chicharrón
1: no,
0: era,
1: no, no, no.
0: Pero con dos tipos de chicharrones, o sea, chicharrón prensado y chicharrón como más aguadito, juntos. Y luego, además, la salsa que le echas de chile molido. ahorita, con chicharrón la misma
1: está
0: salsa.
1: Está condimentada con un guisado, no, la no, misma no, salsa. No.
0: Te lo puedo decir en serio. Nunca en mi vida había probado unos tacos de canasta así. Nunca.
1: Yo tengo muchos años de tener la fortuna de conocerte y de ser hermanos de vida. Cuando yo te vi que estabas entrevistando, y yo no sé si te diste cuenta, cómo tú agarrabas la cuchara y le seguías echando salsa, pero yo te veía como genuinamente yo, es que, o sea, Jordi, si no le hubiera gustado, hubiera hecho, como te vi con la, sí, con la manita de puerco, que dijiste, ajá, ok, ya la probé, tal, no le doy una segunda prueba porque, pues, no es mi máximo. Yo nada más te veía como platicaba, hacía no sé qué, y le seguías pon la salsa. Y dije, realmente le gustó. O sea, amigo, se me hizo agua en la boca. Agua en la boca con tu blog.
0: Vayan, sí, a ver el blog, está, la verdad, está muy bueno. Y además están las direcciones de todas las taquerías. Y además le pregunté cuál es la mejor de trompo, cuáles son los mejores de carnitas, cuáles son los mejores de barbacoa, dónde están, en toda la República, en tal. O sea, está bien buena la información.
1: Es una buena guía.
0: Sí, una muy, muy buena guía. Vayan a verlo. Está ahí en Jordi Rosado Blogs, es el más reciente.
1: Es la guía Rosadín.
0: La guía Rosadín. Oigan, gracias a toda la gente que está mandando saludos. Hola, soy Andy Martínez del Estado de México. Ahora que hablas de la película de Steven Spielberg, hay una que se llama Paul Búscala. Sí, la del extraterrestre, también la he visto. De hecho, yo iba a hacer el doblaje de ese Paul y me mandaron a la fregada. O sea, no quedé en el doblaje. Vamos rápido con Shakira, con Burna Boy, la nueva canción del Mundial, la oficial, la que van a bailar, la que van a subir a bailar ustedes en la clausura. Se llama Die Die. 10:44, buenos días.

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6: 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El disco en vivo Juntos del grupo Timbiriche fue producido y dirigido por uno de sus integrantes, Sasha Sokol.

0: ¿Qué ha habido? ¿Cómo andamos? Tú que vas escuchando a Jordi Rosado en Exa, ¿cómo estás? 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
1: En medio de un tema que sigue polarizando a Tamaulipas, el Congreso local comienza a perfilar una ruta política para evitar un choque directo sobre la despenalización del aborto, acatar la resolución de la Suprema Corte de Justicia de la Nación sin llevar necesariamente el debate a una confrontación legislativa de fondo. La presidenta de la Comisión de la Igualdad de Género y Diversidad, Lucero Deosdadi Martínez López, reconoció que aunque continúan las diferencias internas y existen posturas encontradas dentro del propio Congreso, el Poder Legislativo deberá cumplir lo que determine la Corte, una vez vencidos los plazos legales. Las declaraciones reflejan un escenario donde el Congreso parece inclinarse más hacia el cumplimiento obligatorio de una resolución judicial federal que hacia asumir políticamente una votación directa sobre el tema, uno de los más sensibles y controvertidos dentro de la agenda pública estatal. Incluso, la legisladora reconoció que existen resistencias y divisiones internas, además de que el avance de cualquier iniciativa depende del consenso de las distintas fuerzas políticas. La fiscalización de 8 municipios no se detiene ni suspende. Las cuentas públicas financieras de los 8 municipios que derivan de un informe individual en los que la Comisión de Vigilancia del Congreso Local aprobó modificaciones al Programa Anual de Auditoría 2026 se van a fiscalizar al 100%, porque se fiscalizan, dejó en claro Francisco Noriega Orozco. Dijo que no le quede duda que no se está privilegiando nada, ni se está tratando de omitir algo, que le quede claro a los tamaulipecos. Las cuentas públicas de estos municipios van para adelante, no sufrieron ningún cambio.

0: cambio ni movimientos, lo único que cambió son auditorías específicas de desempeño, dando prioridad a las financieras, así lo precisó el titular de la Auditoría Superior del Estado. El secretario de Desarrollo Urbano y Medio Ambiente en Tamaulipas, Karl Heinz Becker Hernández, aseguró que por ahora no tiene aspiraciones políticas rumbo al 2027 y que su prioridad es cumplir con la encomienda que le dio el gobernador. Aunque reconoció que algunas encuestas lo mencionan como posible aspirante del Partido Verde a la alcaldía de Victoria, dejó en claro que no alimenta su ego ni piensa distraerse en eventitis. Becker Hernández subrayó que su intención es dejar un antes y un después en la dependencia con beneficios tangibles para los tamaulipecos. En un contexto donde muchos funcionarios del gabinete estatal ya piensan en el proceso electoral de 2027, en su caso insistió en que su enfoque está en el presente.
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3: Experiencia única junto a Degari. Degari sabe delicioso. ¿Y saben qué? Siempre tenemos con alguna dinámica o algo diferente, Manuel.
4: Sí, señor.
3: Pero hoy, toda la gente que está mandando saludos, de dónde están y tal, vamos a hacer una ruleta digital.
4: Que rode.
3: Y regalamos los boletos. Tengo pases dobles precisamente para el exacústico con Luis Fonsi, el 3 de junio en el Cantoral. Y tengo pases dobles para Cava este sábado, que va a estar increíble el show. Ya nos chismearon y va a estar padrísimo. Van a ser como si la Arena Ciudad de México se convirtiera en la calle de las sirenas.
4: Es toda una experiencia, o sea, es un tema 360, es un tema que vale mucho la pena que vivan. De hecho, Cabá viene mañana, ¿no? Cabá nos retó al soundtrack VIP, viene mañana.
3: Mañana nos reta para el soundtrack, ¿no?
4: Sí. Órale. Aquí lo recibimos, pero sí, tenemos boletos, entonces hacemos una ruleta digital.
3: Entonces mañana, acuérdense, va a haber soundtrack VIP con Cabá, por lo que estoy entendiendo. Vienen a platicar también.
4: Sí, señor.
3: Y además vamos a regalar boletos ahorita.
4: Sí, señor.
3: Oigan, y no saben qué gusto me da tener aquí a esta mujer, amiga, compañera y además una de las personas que más admiro en este medio. Fíjense, La Rebelión de la Edad, por Gloria Calzada, que tengo aquí a mi lado izquierdo, aunque debe estar a la derecha del padre, es un podcast que redefine lo que significa envejecer, pero envejecer en la actualidad. En colaboración con Coltin, reúne, esto me encanta porque de esto ya hace mucho, ahorita les voy a platicar por qué. ¿Por qué reúne? Reúne especialistas, voces expertas, invitados, que obviamente cada invitado va a compartir sus experiencias, sus anécdotas, sus situaciones en torno a la longevidad, a qué momento de tu vida estás viviendo. Y bueno, se aborda, pues sí, así el envejecimiento, que no nos debe dar miedo, porque ahora más que nunca creo que envejecemos más dignamente que nunca. O sea, ya hubieran querido todas las generaciones anteriores a nosotros, pero estoy hablando de siglos, envejecer como estamos envejeciendo nosotros. O sea, aquí ahora es un orgullo. Para mí es un orgullo decir mi edad, y yo creo que cada vez vemos más personas que nos da orgullo. Bueno, el asunto es que todo eso va a ser desde una perspectiva muy integral, donde va a hablar Gloria. Bueno, vamos también un poco, porque ahorita les voy a contar un chisme interesante. Se va a hablar de salud, de prevención, de bienestar y, bueno, cómo son todas estas claves para vivir más y mejor. Así es que, bueno, con las historias, con las anécdotas, con todo, felicidades. La verdad, todo esto está alineado con el enfoque de Coltin, de transformar la manera, pues, en que nos cuidamos las personas que ya estamos en el tercer, cuarto, quinto, sexto, séptimo, octavo, noveno piso, y al rato va a haber décimo, onceavo y doceavo, porque esas cosas están cayendo. ¡Gloria Calzada!
5: ¡Hola, mis amorcitos lindos!
3: ¿Cómo estás, Glorita linda?
5: Súper feliz de verlos, verte a ti en tan poco tiempo, porque yo lo voy a decir, Jordi me hizo el gustoso honor, porque sí es un honor y sí es mucho gusto, de ser mi primer invitado en este podcast, La Rebelión de la Edad. Gracias, Jordi lindo. Porque te voy a decir por qué. Tú eres para mí, y lo platicamos también con el equipo, tú eres para mí como la personificación de alguien que está haciéndose mayor con alegría, con bienestar, con proyecto de vida, en salud, en haciendo los cambios y los ajustes que sientes que van siendo necesarios conforme la vida se va acomodando y cambiando. Entonces, por eso quisimos que fueras tú, y por suerte lo logramos.
3: Ay, no, gracias, Lore. Sí, estoy contentísimo. Este nuevo podcast que se estrena hoy, ¿no?
5: Hoy, sí.
3: La Rebelión de la Edad. De entrada, primero, me encanta el concepto. Explícales, por favor, el concepto. Yo dije un poquito, pero el concepto, porque además no hay nada así en podcast.
5: No, porque la gente en general prefiere no hablar de este tema y prefiere no pensar en este tema, cuando es algo que es inherente a estar vivos. Mientras estemos vivos, estamos haciéndonos mayores. Y si además de eso tenemos un proyecto para que a largo plazo y durante todo el camino sea algo lindo, bueno, que estemos en bienestar, en salud, en estructura, en protección, en seguridad, pues entonces entonces quiere decir que estamos haciéndonos cargo de nuestra propia vida desde una parte inteligente y realista.
3: Exacto, eso me encantó. Tuve la oportunidad de grabarlo contigo hace un par de semanas. Entiendo que se estrena hoy.
5: Sí.
3: El podcast se estrena hoy, fíjense, hoy jueves 28 a las 7 de la tarde en todas las plataformas y se llama, como ya les dijimos, La Rebelión de la Edad.
5: Sí.
3: Así es que, Gloria, ¿por qué un podcast y no televisión? Tú siempre has sido de televisión.
5: Ay, porque los podcasts son muy portátiles. Los puedes, claro, escuchar donde quieras, a la hora que quieras. Te acompañan, los puedes detener un ratito y continuar después. Claro. Quiero decir que este podcast no es muy largo, o sea, son conversaciones relativamente cortas, 30 a 40 minutos, sí, para llegar directamente a lo que queremos platicar. No es una entrevista como lo que tú haces, es una conversación, sí, sobre un tema específico, pero siempre asociado con la idea y con el proyecto y con la conciencia de que nos vamos a hacer mayores y que queremos ser adultos mayores en bienestar.
3: Quiero decirles que, bueno, Gloria, pues bueno, ya todo el mundo lo sabe, y si no lo saben, con mucho gusto se los digo, pues es una de las personas, de las mejores entrevistadoras que hay. Yo, fíjate que últimamente la gente, cuando con muchos podcasts, la gente dice, ay, este entrevistador es muy bueno, esta entrevistadora es muy buena. Y de repente yo pienso, digo, hay gente que es buenísima, solamente que pues no la estamos viendo actualmente. A mí, cuando tú me dijiste que iba a hacer un podcast, me dio mucho gusto, porque tienes tantas tablas, tienes tanto oficio, tanta experiencia y tanta cultura, que escuchar a una persona entrevistando como tú es un deleite.
5: Gracias.
3: O sea, por eso me da gusto que lo estés haciendo en podcast, que lo podamos escuchar a la hora que sea y que te hayas decidido hacerlo, porque en serio, se los digo, fue mi entrevista es una entrevista de como 40, 45 sí, minutos, de las mejores que me han hecho. Me preguntaste, ay, puras cosas que nadie me ha preguntado.
5: Pues es que se trata de hablar de un tema que no se toca tan fácilmente, porque sigue siendo para alguien algo que no quieren como contemplar. Y me parece que es todo lo contrario, es si lo normalizamos y lo volvemos como parte de nuestro plan, como si lo volvemos parte de esta visualización de nuestra propia vida de largo plazo hasta el final del camino, pero en bienestar, en estructura, en planeación, en alegría también, la vamos a pasar mucho mejor en lugar de estarle echando la culpa a la, claro, edad de todo.
3: Oye, a mí algo que me sorprende, no que me sorprende, sino más bien que me encanta y que me gusta y que quiero que ustedes sepan, es cómo Gloria se ha ido reinventando y cómo has abrazado la edad de una manera preciosa.
5: Sí.
3: Muchas veces no se le pregunta las edades a las mujeres por respeto, por educación, tal. En tu caso siempre dices tu edad.
5: Sí.
3: ¿Cuántos años tienes?
5: Cumplo 65 en agosto.
3: 65. O sea, sí, pero ¿saben qué chingonada? Poder sentir ese orgullo, o sea, ve la mujer que eres, lo sana que estás.
5: Pero estoy feliz, o sea, me siento plenísima, y eso es parte también del mensaje. O sea, sigo activísima, soy la representante de la Academia Latina de la Grabación en México, los Latin Grammys, tengo este podcast, sale mi libro nuevo el próximo mes, y además de eso tengo mis redes sociales, doy conferencias, en fin, estoy en activo absoluto. Y el que
3: hasta como pareja te he visto muy activa.
5: Muchas gracias.
3: Muy activa. Fuimos a varios eventos y la vi muy activa y feliz.
5: Entonces, les voy a decir algo que está bien padre. No, es que me encanta que lo digas, claro, porque no se nos van las ganas, no se nos van las capacidades, no se nos va la experiencia que tenemos. Podemos seguir participando en todos los ámbitos en los que nos hemos desarrollado siempre y en los que nos dé la gana irnos integrando si nos preparamos,
3: claro,
5: para que eso suceda.
3: Completamente. A ver, entonces arranco yo, bueno, tengo la fortuna de ser yo el padrino de este podcast, que te agradezco muchísimo el honor. ¿Quién más va a estar? ¿Quién más ya vamos a ver?
5: Uy, es que viene gente súper interesante y como que muy inesperadas, porque no tiene, pon tú, viene, ¿quién te diré? Bueno, Paola voy a hablar, Paola Rojas, voy a hablar cosas que no hablo, o sea, lo que quiero hacer es justo tocar temas que no son los de siempre, con gente muy querida y buenos conversadores, para que sea una plática sabrosa, a gusto, nos echamos o la lágrima o la risa o las dos cosas.
3: Aquí en el nuestro, les voy adelantando que chillamos los dos.
5: Sí, cierto.
3: Les voy adelantando que lloramos los dos. Oye, ¿qué te has quedado de estas primeras pláticas que la gente podrá disfrutar?
5: Pues con la ilusión enorme de que de verdad se abra esta conversación a esta normalización preciosa para entender e incorporar la conciencia de que vamos a vivir más años, uh-huh, que nuestros antecesores, que vamos a vivir en más calidad, en más bienestar y en más alegría. Entonces, dejemos de echarle la culpa a las cosas, claro, de la edad, y seamos felices de hacernos mayores.
3: Oye, cuéntame un poquito de Coltin.
5: Sí.
3: ¿Cuál es esta idea, esta asociación? Cuéntame un poco de ellos.
5: Bueno, lo que pasa es que Coltin es una empresa que me gusta mucho, es mexicana, uh-huh, creada por dos personas muy jóvenes que están pensando en el bienestar de la gente madura, y bueno, te ofrecen una membresía que tiene también un seguro de gastos médicos. Ajá. y me parece muy interesante, pero hablamos de lo mismo, tenemos el mismo interés, que las personas, que las grandes personas, ellos lo llaman así, me encanta la forma de decirlo, porque la palabra envejecer, ya ves que, ay, no, no, no, como que hay gente que no la quiere ni emplear. Las grandes personas tengamos una vida plena y hermosa, en protección y en seguridad, siempre, siempre.
3: Oigan, bueno, La Rebelión de la Edad hoy arranca 7 de la noche en todas las plataformas, en YouTube, obviamente en Spotify, en todos lados van a estar, pero de entrada en YouTube, porque pues es video, sí, es un videoblog, entonces para que lo puedan ver. Y dime algo, ¿contra qué se revela hoy Gloria Calzada, que en su juventud no lo había?
5: Yo soy pacífica, pero me revelo un poco contra el edadismo. Yo creo que ya no está padre hablar del anti-aging, eso es una tontería, no existe el anti-aging. No puedes anti-envejecer, claro, puedes pro-envejecer, envejecer padre, mejor, chido, lindo, ¿no? Entonces, sobre eso.
3: Oye, y dime una cosa, ¿vas a contar en este blog cómo estás tan bien? ¿Cómo? Te voy a decir algo, físicamente, especialmente hombres y mujeres, ha habido tantas operaciones, tantos tratamientos, tantas cosas, que hay gente que al tratar de no crecer, se han hecho tantas cosas que se ven muy mal, que inclusive pierden su imagen facial, física, ¿no? Que si las boobies muy grandes, que si las nalgas muy chicas, que si ahora las nalgas gigantes, que si los labios de este boxeador, o sea, ambos labios, porque ya hay operaciones en los vaginales, en los de arriba, en los de abajo, en todos. Y yo, hay dos personas que siempre que veo, yo digo, wow. O sea, si yo pudiera preguntarles con calma qué es que, cómo lo han hecho, me gustaría sentarme. Y uno de ellos es Gaby Vargas y la otra eres tú.
5: Gracias.
3: Digo, qué forma tan linda de seguir teniendo años y verse tan bien sin haber caído en provocaciones estéticas, cirujanas, malas. ¿Vas a contar eso?
5: Siempre cuento, yo siempre lo he contado, ¿eh? En mis redes la gente siempre puede ver las cosas que yo me hago. No me he operado la cara, por ejemplo, me daría un poco hasta de miedo cambiar mi expresión, pero hago muchas cosas intermedias, que no son tan drásticas, pero sí ayudan a que se te quede bonita la piel y que no, digo, no, el otro día alguien me escribe y me dice, envejecer dignamente, ¿por qué no envejeces dignamente? Ah, ¿te parece que no es envejecer dignamente? Trabajar como trabajo, estar activa, productiva, feliz y alegre, eso es envejecer dignamente.
3: Completamente de acuerdo, completamente. Oye, pues me encanta.
5: Gracias.
3: Entonces ya sabemos qué temas se van a abordar. Ya platicamos un poquito. Todo esto se llama La Rebelión de la Edad. Arranca hoy. En serio les digo algo, véanla. Y algo interesante. Estés viviendo este inicio de la edad o de la tercera edad o tal, o no, te va a encantar el podcast.
5: Exacto.
3: Te va a encantar. Porque
5: gracias,
3: no
5: por
3: es
5: decirlo.
3: No es solamente para gente que tengamos en el quinto, a partir del quinto piso, del cuarto piso. No, realmente está tan interesante la plática y haces tan buenas preguntas que dices, y hay gente pues muy linda de escuchar y de aprenderle. Entonces vale mucho la pena escucharlo.
5: Me encanta la idea, gracias por decirlo, porque me parece muy importante que la gente más joven, mientras más pronto incorpore este tipo de pensamiento y de acciones en su vida, le va a ir mejor de largo plazo.
3: Claro.
5: Es lógica pura.
3: Exacto. Oigan, bueno, pues acuérdense, hoy La Rebelión de la Edad, 7 de la noche en YouTube, 7 en punto te voy a estar poniendo para verlo, y gracias por el honor de hacerme el favor de haberme invitado.
5: Gracias a ti por tu amistad,
3: no,
5: y tu cariño.
3: Al contrario.
5: Y a ti, Manolito, también.
3: Gracias
5: por este espacio para
3: está
5: platicar.
3: Está más guapo que nunca este canico, ¿verdad?
5: Está chulo, para que ven la edad, vale madres, ¿eh?
4: Pero estoy preparándome justo para eso.
5: Claro.
4: Porque me di cuenta que depende de mí sentirme mejor.
5: Somos los únicos responsables de nuestra vida.
3: Exactamente. ¿Sabes que yo empecé a meterle muy duro, bueno, no muy duro, pero a ser más constante, por ejemplo, con el ejercicio de las pesas y todo esto, porque dije, tengo 54 años, me preocupa mucho mi masa muscular, y me explicaron que cada vez que tú no vas trabajando en tu masa muscular, por eso la gente que está más grande no se puede parar de un asiento, por eso no pueden luego bajar las escaleras, luego no se pueden parar del baño, hay mucha gente que no se puede parar del baño.
4: Tú fuiste el primero que me lo dijiste, amigo.
3: Ajá.
4: Tú fuiste el primero que me hizo hacer conciencia de eso y de repente decir, suena muy drástico el que voy a decir, pero no quiero que nadie me tenga que estar llevando al baño a cierta edad.
3: Sí, o sea, y el asunto es que dices, ay, falta mucho. Sí, pero se empieza ahorita.
5: Hoy.
3: O sea, empiezas ahorita, entonces sí, falta mucho. Cuando ya te digan, tienes osteoporosis, tienes tal, y dices, como, a ver, ahora levanta el músculo teniendo esta edad.
4: Y lo que ya no tienes es tiempo.
3: Exactamente. 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Y vamos a aprovechar a Gloria, que está aquí con nosotros, para que nos ayude a decir quién gana la ruleta
4: digital. La ruleta digital, venga, los
3: está boletos. Muy fácil, Glorita. Mira, la gente nos mandó mensajitos.
5: Sí.
3: Y entonces vamos a escuchar un sonidito que tú no escuchas porque no traes audífono, pero yo voy a poner aquí mi audífono, no te preocupes. Aquí lo voy a poner.
4: Okay. Acá
3: para y que entonces, vamos a parar.
5: Tú cuando vas, yo diga.
3: Vamos a, yo te voy a hacer el primer ejemplo y tú y vas a parar con la musiquita, mira. Y ese va a ser el que va a ganar boletos. Estamos, está bien así, amigo, no te preocupes. Porque aquí lo escuchamos bien. Aquí se va a escuchar. ¿Listo?
5: Sí.
3: A ver, suéltala, por favor. Ahí. ¿Quién es?
6: El ganador no tiene nombre.
3: Acá está. Oh, no, dice no, que es
6: ya
3: un,
6: 50 años,
3: no. Pero, no, ¿cómo no tiene la fuerza que le dijimos que tenía que mandar nombre.
5: Que
3: va
5: mandar
3: otra vez.
5: Nombre,
3: va. Se... Véngase, a ver, otra vez, venga. Aquí está. Dice.
5: Ah, dice Jordi, hola. Dice Josué Martínez de Quetzaltenango.
3: ¡Bravo! ¡Bravo! Vámonos con otro. Venga, otro.
4: Él es el primero en elegir.
3: Él es el primero en elegir.
4: Opciones que tenemos.
3: Otro, venga. Ok, no tiene nombre, pero se lo vamos a encontrar. No te preocupes, ¿qué dice el mensaje?
5: Es Sonia, que está trabajando en la zona centro. Sonia trabajando en el centro, en una tienda de deportes.
3: Y tiene una terminación de su celular 7050. Sonia, ya ganaste. Y Gloria, ay, qué bonito se escucha una voz femenina.
4: Haznos, ¿no?, descuento en la playa de la selección, Sonia, no seas mala.
5: Pero hay piratas.
4: Ya sé,
5: qué horror.
3: Ya lo sé.
5: No, no queremos eso.
3: 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Ok, son las 12:17. Dijimos que íbamos a hacer hoy un poco de terror. Viene mi querido Zamudio, Antonio Zamudio.
4: Yo voy al baño.
3: A hablar de. No, de hecho, vamos a ir.
4: Exactamente,
3: exacto. Vamos a hablar de la Ouija y sí está bien cañón los portales que se abren. En serio, yo ya cada vez conozco a más gente que jugando Ouija y haciendo cosas y jugándole al tingo liringo.
4: Sí.
3: Les fue terrible y salieron cosas no tan agradables. Así es que ahorita vamos a platicar de eso. ¿Te gusta? ¿Eres miedosa o no?
5: No soy miedosa, pero no me gusta nada de eso.
4: Muy respetuosa.
5: Así que, sí, no.
3: ¿Nunca has jugado Ouija?
5: Ni jugaré.
3: Sí, yo igualito.
5: No.
3: Nunca en la vida.
5: Sí.
3: ¿Y has visto algo paranormal?
5: No, nunca.
3: ¿Nunca nada?
5: Nada, jamás.
3: Ok, pero ¿has estado cerca de alguien que haya visto algo fuerte? Así que digan, oye, aquí
5: ¿qué
3: no?
5: Dicen, pero pues a mí no me consta.
3: Ok, pero ¿y duerme?
5: Soy escéptica, ¿sabes?
3: Ok, ¿duerme solita?
5: Sí.
3: ¿Y nunca, entonces nunca se te ha aparecido nada en la noche?
5: No, eso que se te sube el muerto y eso que dicen, a mí nunca me ha pasado nada de eso.
3: Ok, perfecto.
4: Que se nos suban los vivos.
3: Exactamente. ¡Sí!
5: Está bien.
3: 11:18, vamos con Sabillón Bla, esto es de Rosalía.

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1: 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Cuando eran todos unos jóvenes, los integrantes de la banda Kings of Leon y hacían fiestas en su casa, su papá tenía un remedio infalible para correr a sus invitados. Metía chiles jalapeños al horno de microondas, provocando que los asistentes comenzaran a toser y llorar, y así obligarlos a irse.

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La cantante María José y ex integrante del grupo Kabah llegó a abrir los conciertos en la Ciudad de México de Gwen Stefani y de Rihanna.

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0: 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Señores, está con nosotros Toño Zamudio, que me da muchísimo gusto, mi querido Toño. Él es director de la Agencia Mexicana de Investigación Paranormal y del Centro Nacional de Paraciencias. Me da mucho gusto. ¿Cómo estás, mi querido Toñito?
1: Mil gracias, Jordi. Gracias, Manolo. Pues ya saben, aquí dando lata, amigo.
0: Aquí estamos, Manolito. Luego le da miedo, se pone bien miedoso últimamente, ¿verdad, amigo?
2: Pues mira, no últimamente, la verdad es que siempre. Sí, no soy muy fan de este muy tipo fan de cosas, pero bueno, pero contigo.
1: Y ni mucho menos del tour insólito, porque los invitado en
2: mi no, pero no, mucho no, menos.
0: Hermano, o sea, si nos da miedo.
2: No, nuestro tour insólito es aquí ir a por unas conchas de maca y luego a los churros del Moro. Sí. Eso es lo más insólito que logramos hacer por la cantidad de azúcar.
0: Bueno, y la verdad sí también tenemos ya miedo.
1: Exacto. Yo creo que de plano voy a traer mejor el tour insólito a cabina, ¿no? Mejor.
0: Pues ya lo trajiste, un día trajiste una muñeca horrenda y un payaso.
2: Y un báculo una vez.
1: Pero también. No he traído la Ouija,
0: cabrón. No, mami, no, yo no juego a la Ouija. Yo no, Ouija no.

0: regreses. No, no, pero sabes que sí dice, hay gente que sí dice que se abren portales y que te quedas, o sea, que puedes quedarte ahí como con un contacto energético extraño. ¿Es cierto eso o no?
1: No, mal llevada una sesión Ouija, evidentemente ahí entra mucho tu mente, entra mucho lo que te estás pensando y en lo que tú crees o tú piensas que va a contactar. Entonces juega mucho la mente ahí. Entonces pudiera ser que la gente trae en su mente, es diabólica, es satánica. Entonces la entidad espiritual te va a cachar el contacto y te va a decir, ok, ¿quieres hablar con un demonio? Soy un demonio. Imagínate la realidad de las personas.
0: ¿Por qué había una tienda de juguetes que vendía ouijas? Había uno de estos, no me acuerdo la marca, de, digo, tipo, no estoy diciendo que sea esta, pero como los de Monte Carlo, uno
2: de Milton
0: esos,
2: Brad, de uno
0: Milton
2: de estos.
0: Brand, o sea, unos de estos que era así, una
1: es
0: marca.
1: Que sí, la
0: o sea,
1: sacó Monopoly.
0: Los de Monopoly
1: la sacó. Monopoly sacó la versión de del juego de mesa.
0: O sea, de Ouija.
1: De Ouija. Incluso había un comercial bien chistoso en la época de los 70 y finales de los 70,
0: Hasbro 80, lo sacó.
1: Y era hecha por niños. O sea, tú veías
0: a pero chavitos. Muertos.
1: ¿No?
0: Ay, güey.
1: Tú veías a chavitos como de 9 años, Jordi, diciendo, vamos a contactar con el espíritu de alguien, como un juego. Ya, sí. Fue así.
0: Qué bueno que a mí mejor me compraron walkie-talkies. O sea, yo me comunicaba, pero de otra manera más sencilla.
1: Por eso se dice que en connotación es un juego, pero no. O sea, realmente sí es un contacto.
0: ¿Hay ouijas ahorita? O sea, ¿se venden ouijas de Hasbro? Por ejemplo, no sé. a ver si me hacen favor de checarlo. O sea, ¿se venden ouijas en
1: yo,
0: Mercado
1: ejemplo,
0: Libre o en Amazon?
1: Yo, por ejemplo, sí tengo una ouija de aquellos entonces de la época de los 80s donde salió, que te la comprabas en la farmacia. O 90s, me exageré, 90s. Te la comprabas en la farmacia, había la egipcia y había la versión normal. Yo tengo una de esas y es una de esas ouijas, es mi ouija Prime. O sea, yo en todos los tours la ocupo. Y sobre todo esa ouija tiene más de 300 sesiones conmigo.
0: Ya muchas horas de vuelo, ¿no?
1: Muchas horas de vuelo, hermano, muchas horas de contacto. Entonces, de alguna manera, pues ya está. No es una cuestión de activar o no. Es una cuestión puritana simplemente de utilizarla, ocuparla. Pero saberlo usar, porque el contacto existe. O sea, aquí la cuestión es de que la gente no remite en qué va a contactar. Y sobre todo, ¿cómo va a responder la tabla? ¿Y qué es lo que vas a liar con una comunicación? Por lo regular, la gente hace preguntas muy tontas, ¿no?
0: ¿Cómo que preguntan? ¿Va a llover hoy?
1: Ándale. ¿No? ¿Cómo, ¿me engaña mi novia? ¿Me engaña mi novio?
0: Ajá.
1: O sea, sí tiende a ser como muy absurdo el asunto de la comunicación. Y les voy a decir cuál es el peligro de la ouija, per se.
0: Sí, sí, perdón que te interrumpa. Sí, hay una ouija que estamos buscando ahorita, que encontrábamos en Amazon.
2: De hecho, es la ouija Stranger Things.
0: De Stranger Things.
1: Ah, sí la he visto.
2: Es de Hasbro y vale 800 pesos, 750 pesos.
1: Ah, nosotros tenemos otra ouija de edición especial de la Agencia Mexicana.
0: ¿En serio?
1: Posteamos. Sí, sí, es una ouija normal, común, es un tablero.
0: ¿Pero de madera?
1: De madera, que trae su planchet y todo el rollo. Pero miren, la cuestión aquí es...
0: ¿En cuánto está saliendo esa?
1: Como 550 pesos.
0: ¿Y si nos llevamos tres?
1: De una vez. Promoción total de una vez.
2: De hot sale.
1: Dos por uno, vámonos. Entonces, la verdad es que
0: hot sale para comunicarte con el demonio.
1: Es más, esta tabla puede resultar ser una ouija.
0: ¿Esta tabla?
1: Esto, sí, la mesa.
0: Sí, ¿qué es la ouija? Si realmente es la energía, yo siento, no sé, yo nunca le he jugado, y con lo poco que he visto, yo siento que es el nervio de la persona que tiene la mano arriba.
1: Ajá.
0: Y que dirige a un lado o al otro porque la vibración de tu mano lo mueve. Pero ¿eso es cierto o no?
1: Mira, habría una sincronía tal vez lógica de decir sí, tenemos músculos en las falanges, donde puede resultar igual lo mismo con el péndulo. La diferencia es que la planchette, en el momento que tú colocas el dedo y hay dos o más personas...
2: La planchette es lo que se mueve, digamos, en las letras.
1: Es el cursor, exactamente. Discúlpeme, por soy medio técnico. La planchette es esta...
2: Sí, como el mouse.
1: Ándale, el mouse. Entonces, de hecho, cuando están tres o dos personas o más, se siente incluso como una especie de magnetismo. Incluso la contestación de la tabla arroja comunicación entre los tres. Pero si aplicaríamos como la cuestión científica de la telepatía, tendríamos todos que tener una comunicación telepática para poder corresponder a las respuestas de la tabla, porque se hacen preguntas aleatorias.
0: Wow.
1: O sea, sí está, o sea, sí.
0: Es
1: sí, un
0: es
1: método
0: más serio de lo que
1: sí, okay. Sí, es un método, Jordi. No, no es como decir, voy a jugar.

0: planos, y es un método de comunicación. Y lo peligroso del asunto es que el tablero Ouija contiene.
1: ¡Contiene! ¡Un arco!
0: Una entrada contiene para el tour insólito.
2: ¡Un disco de César Costa!
1: Doble palabra de abecedario con doble tipografía por si la quieres cambiar.
2: Cuatro tobimedias para que te agarres la varice.
0: Bueno, tal vez lo dije mal.
1: Cerillos Flama, ¿para qué hagas tu propio infierno?
2: Un pañal por si te cagas del susto.
0: Todo esto por el precio.
1: Toallitas de bebé para que te limpies después.
0: Yo creo que lo dije mal. Es un método de contención que es diferente a una sesión espiritista normal. Una sesión espiritista, yo les justo en este momento, nos podemos tomar de las manos y empezar a evocar e invocar. Y es en buena onda. Espíritu que yaces en este espacio-tiempo, te invito a que te comuniques. En la tabla Ouija no, en la tabla tú contienes al espíritu, hace una contención, o sea, el espíritu no está...
1: ¡Que contienen!
0: El espíritu se de alguna forma es un magnetismo puro de la tabla, porque se hace también un ritual para hacerlo. Por ejemplo, nosotros decimos entitit quod me dacium in spatio tempore, eso lo hacemos en latín.
1: Para acá, hacerla, se oyó muy Harry Potter, ¿eh?
0: No es Potter, es más local.
2: ¡Hijo de su Potter!
1: ¡Hijo de Potter!
0: Es más local, ¿no? Eso quiere decir entidad que ya es en este espacio-tiempo.
1: ¿Cómo se dice?
0: Entitit quod me dacium in spatio et tempore.
1: Te digo algo, Neto, a mí ni ganas me dan de decirlo.
0: Pues ya lo dije.
1: No, yo sé, pero yo no. O sea, como digo, si se lo va a chupar el chamuco, que se lo chupe a Carlos. O sea.
0: Y luego nosotros decimos una letanía al final que decimos cuius vesperis antifona invocatimus est. Eso quiere decir que te invocamos, hacemos el llamado. Invocado está.
1: Ay, Toñito, eso ya está bien fuerte. Neta, sí está bien fuerte, o sea.
0: No, amigo. Es más, vamos a hacer una sesión aquí de una vez.
1: Nah, amigo, así se puede.
0: Ah, claro. ¿Me prestan un vaso?
1: No, mira, no quieren, ¿eh? Todos los del cementerio les da miedo también.
0: Digo, yo, aquí lo podemos hacer en este momento, todavía tenemos tiempecito.
1: ¿Para qué, amigo? ¿Para qué hacer cosas que no podemos ni ver? La gente no puede ver esto.
2: Sí, no, además, cualquier, o sea, de estar allá en el cristal para que
0: bueno,
2: estemos aquí solitos.
0: El concepto literal es un círculo de comunicación. Tu psique, el de Manolo, el de Jordi y el mío, conjugan un vínculo de comunicación con las entidades espirituales. Porque para nosotros, una entidad espiritual que yace en espacio-tiempo, es muy probable que esté atorada por alguna razón. Yo te lo he comentado, en todos lados hay entidades. O sea, no necesariamente tiene que estar embrujado, no tiene que tener un hecho trágico ni nada. Pueden estar deambulando por aquí, pueden estar incluso tocándote el hombro y ni te has dado cuenta. Cuando hacemos una invocación, y los traemos en el...
1: ¿Te asustaste? Es que
0: sintió la mano pachón.
1: Entró yo soy detrás de Manolo y pues sí asusta.
2: No, o sea, esas no uñas,
1: onda, pero...
0: Y con uñas sí sonó así como...
2: Sí, no. Asustó, no la vi entrar.
1: Sí, la asustó, o sea, sentiste atrás, ¿no?
2: Sí, se me bajó el azúcar, déjame con un churro. Sí,
0: entonces...
1: Pasó la chiquita atrás de su chiquito.
0: Entonces, en cualquier lado se puede hacer una sesión Ouija, pero ojo. Si la hacemos mal, o sea, la mala onda es que los chavitos la agarren de juego. No es un juego.
1: O sea, si hay gente que por jugar Ouija en algún momento de su vida le empezaron a pasar cosas de chavito.
0: Pues mira, juega mucho su mente combinado con la ignorancia. Okay. Ejemplo, cuando yo les hablo de un espíritu contenido, un espíritu en contención, que es totalmente suprimido hace una sesión, no es lo mismo que yo lo invite en buena onda. En una contención a fuerzas te pregunto. Entonces la gente no se da cuenta de eso y hace una sesión Ouija en su casa con sus amigos y demás, y de repente dice, ay, no contesta, sale, bye, ¿no? Pero no saben si realmente contuvo algo o no.
1: Sí, o sea, cómo se estaba manifestando, pues, si claro, se llamó algo. Claro. Mira, nos está mandando la gente, dice, esta es nuestra tabla, ya tiene tres generaciones con nosotros, su tabla de Ouija. Ah, y aquí sí, nos las manda. Sí. Hay gente que dice, sí, háganlo lo de la Ouija y transmitan en vivo. Ay, sí, güey, porque tú estás allá. Dice, ya le iba a decir ahorita no gracias a todo lo que dijo.
0: Es más, hasta se puede preguntar vía remota. O sea, nosotros hemos hecho en el tour insólito con sesión espiritista, sesión Ouija y péndulo victoriano. Y de repente la gente en el live empieza a preguntar.
1: Es el 3G, ¿no? Es que comunicarte con péndulo. Con péndulo, con Ouija, ¿y con qué?
0: Con sesión espiritista.
1: No, ya es 3G, ese es rollo.
0: Y todavía nos faltan los otros dos, entonces sería 5G.
1: 5G que ya hay en
0: que
1: México.
0: Que es el TCI y este...
1: ¡Contiene!
0: Y el espejo Momentum.
2: ¿Cuánto tiempo lleva 5G?
1: 5G, ¿no?
0: El punto importante es de que no lo tomen de juego. O sea...
1: ¡Contiene!
0: Y justo para saber cómo se desarrolla una tabla Ouija, pues puedes asistir a nuestros eventos o podrías en un momento dado informarte un poco más.
1: ¿Hay ouijólogos? No, o sea, gente que se dedica así completamente a la Ouija.
0: No he conocido el concepto, mi queridísimo Jordi, pero los que estudiamos el ocultismo sabemos, pasamos por tabla Ouija, Momentum, el espejo y cosas así. Son metodologías de comunicación. Únicamente para nosotros lo vemos como eso. Tratamos de comunicarnos con esas entidades, pero ojo, la comunicación con nosotros y esas entidades no debe de ser tan superficial como decir, ¿qué va a pasar el día de mañana? ¿No? Para nosotros es imperante que la entidad que está atrapada en espacio-tiempo nos diga por qué está ahí.
2: O sea, si vas a abrir esa comunicación, que sea por algo que valga la pena.
0: Claro. Claro, y las entidades se pueden comunicar y te pueden decir cómo murieron, por qué están ahí.
1: Wow, no sé, está cañón.
0: Y el fascinante misterio de saber por qué existe la vida.
1: Gracias, muchas gracias,
0: amigo.
1: Toñito, Antonio Zamudio, muchas gracias de la Agencia Mexicana de Investigación Paranormal. ¡Saco!

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2: Con la meta de apoyar a miles de familias con hijos en escuelas primarias públicas, la Coordinación Estatal de Becas para el Bienestar en Tamaulipas inició la distribución de más de 121 mil tarjetas correspondientes a la beca Rita Cetina, programa federal para estudiantes de nivel básico. La Coordinadora Estatal de Becas para el Bienestar, Nadia Lisbeth Ochoa Becerra, informó que el proceso de entrega ya comenzó en distintos municipios de la entidad, luego de concluir la integración del padrón de beneficiarios y la recepción de tarjetas bancarias. Ochoa Becerra destacó que recientemente Tamaulipas fue sede de una capacitación regional, encabezada por el Coordinador Nacional de Becas para el Bienestar, Julio León, donde participaron equipos de Nuevo León, San Luis Potosí y Tamaulipas para definir la estrategia de distribución. La coordinadora explicó que desde el pasado 18 de mayo comenzaron las entregas oficiales en municipios como San Fernando. Pidió además paciencia a madres y padres de familia que aún no encuentran a sus escuelas en el calendario de atención, ya que la programación se publica semanalmente debido a la cantidad de planteles contemplados en Tamaulipas. El pez diablo sigue siendo un problema en el sur de Tamaulipas. Esta especie abunda en ríos y lagunas de la zona, sin embargo, no es consumido y eso ha provocado que se siga reproduciendo de forma acelerada. Sergio Solves, subdirector de pesca en Tampico, dijo que la amenaza del pez diablo se debe a que es depredador y se alimenta de los huevecillos de otras especies de agua dulce, lo que limita su reproducción. El entrevistado destacó que mientras no se le dé ningún tipo de consumo al pez diablo, este se seguirá reproduciendo, por lo que sugirió se incremente la presencia de nutrias en ríos y lagunas, debido a que éstas se alimentan de esta especie. Desde el año 2025 y en lo que va del presente año, se ha implementado la realización de pláticas y talleres enfocados en adolescentes y jóvenes para aterrizar la campaña de prevención de suicidio y dar a conocer áreas de apoyo como la línea de la vida. Omar Alonso Solano, coordinador del Centro Comunitario de Salud Mental y Adicciones, dijo que desde el año pasado trabajan bajo la aplicación de metas mensuales de cobertura en este tipo de estrategia, lo cual les obliga a visitar escuelas y crear estadísticas de personas sensibilizadas. Reconoció que los casos detectados de jóvenes con tendencia suicida, autolesiones o cuadros depresivos muchas veces están asociados a las redes sociales, porque los jóvenes permanecen aislados, ausentes y no logran socializar, lo que provoca tomar estas conductas. Para ORT, Arely Treviño.
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6: 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El cantante venezolano Franco De Vita ha comentado que ha tenido bastantes pianos en su haber, pero hay uno que conserva con gran cariño y fue el primer piano que compró con ayuda de sus padres.

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11: 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El álbum más descargado del cantante Juanes es La Vida es un Ratico, con más de 7 millones de descargas.
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0: 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Vamos a Expediente X.
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0: Manolito Fernández,
2: amigo. Amigo, te quiero contar este expediente que sucedió en Tailandia. Fíjate, ajá, que yo te diría, wow, qué impresión. No me impresionó tanto porque sí les quiero decir, amigos tailandeses, ya lo habíamos hecho nosotros.
0: O sea, es como no se crean.
2: Uy, sí, soy tailandés. Uy, qué asústame, panteón.
0: Oye, ¿qué tal cuando los chavitos en la escuela decían como, se siente la muy, muy?
2: Se siente la muy, muy. Es que, amigo, ahí denota nuestra edad.
0: Claro, por
2: nosotros
0: supuesto.
2: Decíamos, uy, la gran nalga. Se siente la muy, muy.
0: ¿Sabes dónde denoté mi edad ayer? Ayer me asomo, mi departamento da hacia el Parque de la Mexicana y veo y estoy muy pendiente porque ya lo veo todo muy verde por las lluvias. Digo, ay, ya está muy verde por las lluvias. Dije, no, soy un tío. O sea, es cuando estás preocupado porque el pasto se vea verde porque hay lluvias, eres un tío.
2: ¿Sabes dónde yo también me di cuenta tu edad, que ya somos tíos? Estaba viendo tu blog, el que platicábamos en la mañana, el de cocina, y empiezan a hablar de cochinita pibil y te dice este hombre, tú le preguntas, pero sí, la cochinita, la de Mérida. La de Mérida, exactamente, y él te dijo, y si ha sido, sí, no sé qué, y él te dijo, ¿con el tío? Y tú le dices, sí, con amigos.
0: Sí, el lugar.
2: Él se refería al lugar que se llama el tío. Ajá. Pero tú así de, ¿con el tío? Sí, con amigos, amigas. Una vez incluso hasta con un güey que no conoce.
0: Sí, es el tío. O sea,
2: solté la carcajada. Vean, vale mucho la pena que vean el blog de esta semana de Jordi, su canal de blogs.
0: Gracias, amigo.
2: Amigo, bueno, esto sucedió en Tailandia. ¿Por qué te digo que ya lo hicimos aquí? Porque fíjate que un grupo de agentes de policía, uh-huh, se disfrazaron para llevar a cabo un operativo. ¿Ves que nosotros aquí alguna vez dijimos, sí, que para agarrar a una persona del crimen organizado hicieron esto como del ramo, estos del patrón, del ramo muchón. Exactamente, de señorita. Hicieron eso. También aquí hemos hecho de que en un 14 de febrero, en una botarga, tal, hemos hecho. Bueno, aquí la policía tailandesa también lo hizo. Aquí la cosa es que se disfrazaron de este baile tradicional del dragón. Ya sabes, ajá, que se ponen como el circo chino de Pekín, sí. Digo, este no es chino ni de Pekín, es Tailandia. Pero se disfrazaron como este dragón, que se ponen como nada más una,
0: sí, como la cabeza.
2: Pantalón, la cabeza, exactamente, y acaban siendo tal. Bueno, dentro de unas festividades la policía se disfrazó del dragón y tal. Y aprendieron al capo, a la persona que iban a buscar.
0: O sea, iban como que así, como que viborita.
2: Exactamente.
0: ¿Estaba en la calle o dónde?
2: Sí, o sea, era como parte de, sabían dónde estaba, entre la gente y ¡pam! Y lo agarraron. Muy bien. Pero recientemente acaban de hacer una cosa, y por qué me llama la atención y por qué lo estoy diciendo como expediente, porque se disfrazaron de bailarinas. De bailarinas, entonces,
0: o sea, los de seguridad,
2: ¿no? los de la policía se disfrazaron de bailarinas.
0: ¿Las mujeres o los hombres?
2: Los hombres. Pero, o sea, aquí, ¿por qué los saco a colación como expediente? Porque es una maravilla la foto, se las vamos a compartir en redes sociales. Quiero que veas la cara de los policías, después de la detención con el malo. Ve la cara de los policías vestidos de bailarinas.
0: No manches.
2: O sea, es una joya. Es una joya.
0: No, está increíble.
2: Es una maravilla porque además.
0: Es como si fuera un capítulo de La Más Draga, pero sin pelucas.
2: Pero La Más Draga por lo menos sonríe. Aquí se ve cuál sí estaba a gusto, ¿no? El de en medio sí está sonriendo. Sí. Los demás están así como de puta madre. Si
0: tengo como que el de en medio dice: ay, por fin que tuve una oportunidad de hacer algo que siempre quise.
2: Y la mujer policía dice: puta, gracias a Dios me quitaron el uniforme, ¿no? Que está muy guapa. Pero la cosa es que hay más fotos porque muchos dicen que fue un caso muy curioso porque de repente uno fue de güey, vestámonos. Entonces hubo quien se puso vestido con botas de policía, hubo quien se puso un pantalón con un kimono y una máscara, o sea, decían, verdaderamente estaban muy poco coordinados en lo que tenían, pero eso llamó la atención a la gente y a los chavitos que dentro de esta festividad que estaban, valga la redundancia, festejando, les llamó la atención esta forma tan kitsch de llevar como los vestidos poco tradicionales, y entonces la gente se les acercaba mucho y eso les permitió pasar más desapercibidos. Yo hubiera dicho,
0: wow,
2: yo hubiera dicho, güey, si yo soy acá un medio mafiosón que ando acá y veo que de repente hay unos güeyes que no, yo a mí me llamaría la atención, es lo que yo pensaría, pero no, eso les permitió pasar más desapercibidos y acabaron también en esta ocasión agarrando al capo.
0: Aplauso, ¿no, juez? Es que además saben que están disfrazados, ahorita les vamos a subir las fotos, pues como si fueran parte del orgullo, ¿no? Como de un desfile del Pride.
2: Ajá. Entonces, ajá.
0: Pues como que se te acercan y sí, pero cortito y tal, pero pues con su payasito, su vestido completo dorado, pegado, y dices, pues sí. O sea, es algo que hemos visto mucho, pero qué inteligentes que ahora pues equipo de operativos o de policías en Tailandia se están disfrazando para llegar. Y como digo, pues mira, nunca falta que en ese disfraz, que en ese operativo descubras tu verdadera vida.
2: Claro.
0: Y digas, ¿sabes qué? La chingada, el rollo de la policía. Yo lo que quiero es ponerme tacones y me pinté el cabello
2: y me solté el cabello.
0: Y me vestí de reina y tómala.
2: Oiga, pareja, ¿le puedo decir algo con todo? Sí, sí, sí. Somos muy buenos atapando capos, pero qué bien camina usted en tacones. Vea que sí, pareja.
0: Qué bonito se ve usted así.
2: El pa de Buré en tacones le salió perfecto.
0: Qué bonito se ve usted tan entallado y tal. Y
2: chulada.
0: Se le ve su pechito y sus nalguitas. No, qué bonito.
2: ¿Cuál nalguitas? Son nalgotas.
0: Ay, doña Gaby. Oye, está buenísimo.
2: Está muy bueno.
0: Ay, está muy bueno.
2: Ahorita váyanse a nuestras redes, ahí vamos a poner las fotos.
0: Vamos a poner las fotos de nuestras redes. Oigan, bueno, pues se acabó el programa. Como todos los días, llega a esta hora, lamentablemente. Pero bueno, mañana nos escuchamos a las 10 de la mañana, ya con viernes, afortunadamente, ya con el inicio. Malditos perritos adorables de todo el Comando Godín. No se preocupen, de toda la gente que trabaja en negocios. Ya mañana, es viernes, a menos que tu negocio sea un negocio de fines de semana, ¿no?
2: Exactamente. Oigan, rápidamente les digo, ya se va a acabar Matilda, la temporada de Matilda está acabando y hay funciones extras para Lara Campos, por si quieren, métanse, las van a encontrar, porque ya el 21, o sea, en menos de un mes, se acaba. Bueno, se va a alargar, Nel. Si quieren ir a ver Matilda, es buena oportunidad.
0: Aprovechen para verla ya. Gracias a todos, gracias Tony y Cristian por la producción del programa, gracias a Dios por estar en los controles. Los escucho mañana, o nos escuchamos mañana en punto de las 10 de la mañana. Bye.
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de tus artistas favoritos. La cantante María José y ex integrante del grupo Kabá llegó a abrir los conciertos en la Ciudad de México de Gwen Stefani y de Rihanna. 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
1: Las curiosidades de tus artistas favoritos. La cantante Adele llegó a fumar hasta 30 cigarros al día, pero lo dejó tras ser operada de las cuerdas vocales. 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
1: 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El disco en vivo Juntos del grupo Timbiriche fue producido y dirigido por uno de sus integrantes, Sasha Sokol. 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
2: 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El cantante venezolano Franco De Vita ha comentado que ha tenido bastantes pianos en su haber, pero hay uno que conserva con gran cariño y fue el primer piano que compró con ayuda de sus padres.
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2: Luego de sostener una reunión con productores ganaderos de la región Mante y al identificar que toda esta zona sigue en foco rojo en cuanto a la presencia de la larva del gusano barrenador, autoridades municipales propusieron que se debe integrar a los animalistas y responsables de refugios de mascotas para que conozcan y participen en identificar situaciones de riesgo. El regidor José Alfredo Rodríguez García, comisionado en Desarrollo Rural y Protección Animal, comenta que un gran porcentaje de animales que se recibe en los refugios o guarderías llegan con heridas en diversas partes, por lo cual son factor de alto riesgo para la propagación de la larva del barrenador. Dijo que es necesario mantener monitoreado esta área y además propone salir a detectar dónde pudieran existir riesgo de animales con este problema, para atenderlos y evitar que continúen multiplicando la problemática. El interés de niñas, niños y jóvenes tamaulipecos por la ciencia y la tecnología es cada vez más notorio, lo que se refleja en el aumento de proyectos inscritos en el Certamen Estatal de Creatividad e Innovación Tecnológica Expo Ciencias Tamaulipas, que actualmente se desarrolla en su fase regional. El director general del Consejo Tamaulipeco de Ciencia y Tecnología, Julio Martínez Burnés, informó que la participación pasó de 550 proyectos en 2025 a 750 registrados en la edición actual, distribuidos en 6 categorías, desde nivel preescolar hasta posgrado, con el objetivo de avanzar a la etapa estatal. Martínez Burnés destacó que este incremento no solo responde al interés de los estudiantes por proponer soluciones a problemáticas de su entorno, sino también al respaldo de docentes asesores y padres de familia, quienes impulsan la creatividad y el talento de los participantes. Todos los proyectos son revisados por evaluadores e investigadores académicos, quienes seleccionarán a los 3 mejores de cada categoría para avanzar a la fase estatal. De esta etapa saldrán 30 proyectos que representarán a Tamaulipas en la Expo Ciencias Nacional, a realizarse en Nuevo León, donde los participantes buscarán acreditaciones para ferias internacionales. Los conflictos familiares se han convertido en la principal carga del Poder Judicial de Tamaulipas, donde actualmente 8 de cada 10 asuntos que llegan a los juzgados están relacionados con custodias, convivencias y pensiones alimenticias, reveló la magistrada presidenta del Supremo Tribunal de Justicia, Tania Gisela Contreras López. La funcionaria advirtió que el crecimiento de disputas familiares ha provocado procesos largos, desgastantes y en muchos casos utilizados como mecanismos de confrontación entre las parejas, afectando directamente a niñas, niños y adolescentes. Contreras López reveló además que el Poder Judicial detectó irregularidades graves en procesos relacionados con menores, principalmente en la zona sur del estado, donde incluso ya existen 4 personas vinculadas a proceso, entre ellas un trabajador judicial y 3 abogados. Ante esta situación, el Poder Judicial comenzó a impulsar medidas para reducir el impacto emocional y jurídico de los conflictos familiares, entre ellas, acelerar procedimientos mediante un nuevo código familiar y limitar el uso de los centros de convivencia familiar únicamente a casos donde exista riesgo para los menores. Para ORT, Arely Treviño.
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7: Muy buenas tardes, mi gente. Ya son las 2 de la tarde y damos por iniciado el garage de EXA. Soy Irwin Scott, el Papi Scott, y me complace el que me permitas acompañarte en esta hora del día, en tu trayecto, en tu oficina, en tu computadora, en donde quiera que estés sintonizando EXA 94.5. Recuerda que aquí siempre vamos a tener la mejor programación para ti. Y antes de iniciar, mi gente, que le mandamos saluditos a todos los que están en sintonía de EXA, nuestros amigos de plataforma de Daidi, de Ubi, que están el día de hoy chambeando en una tarde bastante soleada, les quiero hacer nuevamente la invitación a que el día de hoy asistas a las 4 de la tarde a el estacionamiento de Cars Junior, porque el día de hoy es la primer entrega de calcas de 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

Y son las 2 de la tarde con 7 minutos, mi gente. Recuerda que hoy es jueves y los jueves tenemos Batalla de Bandas. Y vete preparando, porque llega la intensidad, llega el poder del metal al garage de EXA. Tú le darás el voto ganador a cualquiera de estas dos bandas que se estarán enfrentando en punto de las 2:30. Así que mucha atención, porque después de la primera canción que vamos a poner el día de hoy, con la que vamos a iniciar el garage de EXA, te estaré notificando, te estaré haciendo del conocimiento tuyo quiénes son quienes se enfrentan. Pero vamos a arrancar con este programa, mi gente. Vamos a arrancar. Es momento de que escuchemos la primera canción del día de este bonito jueves, ya 28 de mayo. Recuerda que si tú quieres escuchar tu rolita favorita, me mandas un audio al 834-301-2794 solicitando ese tema que quieres escuchar en esta parte del día. Vamos a arrancar con Motor Crew y Kickstart My Heart. ¡Suele!

0: Y ahí tuvimos Kickstart My Heart de Motley Crue para abrir el garage de X el día de hoy. 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

0: continuando con más de la programación musical del día de hoy, toca hacerte la mención de la efeméride musical de que pasó hace muchos años, un 28 de mayo. Un 28 de mayo, pero del 2007, hace casi 20 años, 19 años, Chris Cornell, el vocalista de Audioslave, nos entregaba su etapa de solista con el álbum Carry On. Así que para conmemorar este gran álbum que nos entregó en 2007, nos vamos con una de sus increíbles canciones pertenecientes a este álbum. Algo distinto realmente, algo distinto, pero que nos siguió entregando su voz característica, con ese rasping que nos transmitía todas las emociones que él quería plasmar. Así que como efeméride musical, un 28 de mayo del 2007, Carry On, álbum debut solista de Chris Cornell, con la canción Not So Shin.
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0: Y regresamos, 2 de la tarde con 23 minutos, mi gente. Tenemos en el centro una temperatura de 33 grados, parcialmente nublado. Se esperan lluvias en algún momento después de las 5 de la tarde. Esperemos que no nos llueva como ayer. A mí sí me agarró el agua, hijos. Saludos a todos ustedes que están en sintonía. Bienvenidos sean los que apenas se están conectando, se están comunicando a través de nuestro WhatsApp. Recuerda que tenemos batalla de bandas. En unos minutos más te daré a conocer quiénes estarán enfrentando.
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0: 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Queremos aquí en EXA 94.5, en toda la señal de EXA, que te unas a nosotros, que vayas bien identificado, que tú escuches la estación que te consiente, la estación que te pone tus rolitas que solicitas ya al momento. Así que no te pierdas esta primer pega de calcas, que estará iniciando el día de hoy a las 4 de la tarde en el estacionamiento de Carl Jr. No te lo pierdas y no llegues.

Es momento de que te enteres quiénes se están enfrentando en este jueves dentro de la batalla de bandas. Porque de un lado y de ambas partes están representando el metal, cada quien en su subgénero. Porque por un lado tenemos a los dioses del metal clásico, el heavy metal. Tendremos a Judas Priest.

Y con notas más oscuras tendremos del otro lado del ring del garage representando el número. Tendremos esos bajos profundos y el poder convertido en canciones. Tendremos contra Judas Priest. ¡Ah!

¿Por quién estarás votando en esta batalla de bandas? ¿Por quién estarás votando en esta batalla de bandas? Comunícate a través de nuestro WhatsApp, mándanos un audio diciéndonos el nombre de tu banda favorita, 834-301-2794. ¿Quieres que gane Judas Priest? ¿Quieres que gane Korn? ¡Házmelo saber! Seguimos con la programación musical y terminando esta siguiente canción, iniciamos la batalla de bandas.

Por segunda ocasión dentro del garage de banda y última batalla de bandas del mes de mayo. Tenemos a dos representantes del metal. Pero solamente uno puede ser el ganador. ¿Y cómo sabremos quién es el ganador? Mediante tu voz, mediante tu voto. Te tendrás que comunicar a través de nuestro WhatsApp con un audio al 834-301-2794 diciéndome cuál de las dos siguientes bandas es tu favorita. Porque de un lado, como te mencioné hace unos minutos, tenemos a los dignos representantes del heavy metal clásico. Tendremos a nada más y nada menos que a Judas Priest.

Pero en la otra esquina, mi gente, en la otra esquina, en la otra esquina tendremos un lado opuesto de lo que acabamos de escuchar. Tendremos a los representantes por excelencia del nu metal con notas más oscuras, con una presencia más lúgubre. Tendremos a...

momento de que iniciemos con el conteo. Así que ve mandando tu audio, ve mandando tu audio diciéndome, Korn, diciéndome, Judas, para saber quién debe ser el ganador en esta última batalla de bandas dentro de mayo.

0: Y comenzamos a escucharte, comenzamos a escucharte. Escuchamos el primer audio de nuestro buen amigo Edgar.
1: Voto por Korn, Irving, por Korn.
0: Tenemos el primer voto por Korn, Escuchamos el buen Betito.
2: Judas Priest.
0: Judas Priest, tenemos el empate. Te sigas comunicando a través de nuestro WhatsApp, te seguimos escuchando. Escuchamos el buen Peter Alfonso.
3: Irving, soy fan del Metal God, pero esta vez nos inclinamos por Jonathan Davis y compañía.
0: ¡Eso es todo, chiquitillo! ¡Eso es todo! Estamos haciendo el desempate. Te seguimos escuchando, mi Matthew. ¡Te escuchamos, mi Matthew!
1: Vámonos con Korn. Papi Scott.
0: Muy bien. Te seguimos escuchando. Sigue el siguiente voto. Escuchamos, por favor, al buen Eduardo.
4: Buenas tardes, Irving. Korn.
0: Y mi gente. Tenemos ganadores. En esta tarde del Garage, en Batallas de Bandas, tenemos al ganador, y porque ustedes así lo quisieron, los ganadores de esta tarde son nada más y nada menos.

0: ahí tuvimos a los ganadores. Ya lo dijo nuestro buen amigo Peter. Tuvimos de ganador al Jonathan Davis y a compañía Corn Corn. 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
0: Y regresamos, son las 2 de la tarde con 43 minutos. Mi gente, estamos ya por cerrar el Garage de EXA. Estamos a pocos minutos. Pero estos pocos minutos que quedan los utilizaremos para complacerte con esa rolita que nos estés solicitando a través de nuestro WhatsApp 834-301-2794. Te escuchamos, tremendo, te escuchamos.
11: Irving, por favor, rífate la de Valhalla de Blind Guardian, por favor.
0: Claro que sí, nos vamos con Valhalla de Blind Guardian.
11: Irving, por favor, rífate la de Valhalla de Blind Guardian, por favor.

0: Buenas tardes, Irving. Te saludo a tu amigo Edgar Roque. ¿Me puedes poner la rola de Metallica, la de Turn in the Page?
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0: Korn,
1: Scott.
0: Irving por Korn.

0: Sí, con Turn the Page, mi gente, llegamos al final del programa del día de hoy. Gracias por haber estado en sintonía de EXA 94.5 y del Garage de EXA de 2 a 3 de la tarde. Te vuelvo a hacer la invitación porque el día de hoy iniciamos con la primer pega de calcas que estaremos realizando el día de hoy a las 4 de la tarde en el estacionamiento de Carl's Jr. para que nos acompañes y le pongamos esa calca a tu vehículo. Es completamente gratis, bebé. Es completamente gratis que te peguemos la calca. Lo único que te va a costar, pues, es tener a estos muchachones ahí encima de ti. Vamos a estar el equipo de EXA colocándole la calca oficial a tu vehículo. Por acá nos preguntan que si traen el vidrio sucio, que si se lo puede limpiar Lalo González con el pañal. Claro que sí. Claro que sí. Lalo González andará en pañal y ahí le va a pasar como el... Es que da mucha risa cómo hace la voz. Con sus pompitas. Con el pañal les va a andar limpiando el vidrio para colocarles la calca oficial de EXA 94.5. Así que el día de hoy, mi gente, los vamos a estar esperando, el equipo de EXA, en el estacionamiento de Carl's Jr. a las 4 de la tarde para hacer la primer entrega de calcas, la primer pega de calcas que tú vas a poder lucir a lo largo del año. Así que no te la pierdas, te vamos a estar esperando a las 4 de la tarde en el estacionamiento de Carl's Jr. Soy Irving Scott del Papi Scott y estoy muy agradecido de que me hayas permitido acompañarte. Te estaré esperando el día de mañana con mucho más del Garage de EXA. Excelente tarde de jueves.
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1: En medio de un tema que sigue polarizando a Tamaulipas, el Congreso local comienza a perfilar una ruta política para evitar un choque directo sobre la despenalización del aborto, acatar la resolución de la Suprema Corte de Justicia de la Nación, sin llevar necesariamente el debate a una confrontación legislativa de fondo. La presidenta de la Comisión de la Igualdad de Género y Diversidad, Lucero de Osdadi Martínez López, reconoció que aunque continúan las diferencias internas y existen posturas encontradas dentro del propio Congreso, el Poder Legislativo deberá cumplir lo que determine la Corte, una vez vencidos los plazos legales. Las declaraciones reflejan un escenario donde el Congreso parece inclinarse más hacia el cumplimiento obligatorio de una resolución judicial federal que hacia asumir políticamente una votación directa sobre el tema, uno de los más sensibles y controvertidos dentro de la agenda pública estatal. Incluso, la legisladora reconoció que existen resistencias y divisiones internas, además de que el avance de cualquier iniciativa depende del consenso de las distintas fuerzas políticas. La fiscalización de 8 municipios no se detiene ni suspende. Las cuentas públicas financieras de los 8 municipios que derivan de un informe individual en los que la Comisión de Vigilancia del Congreso Local aprobó modificaciones al Programa Anual de Auditoría 2026 se van a fiscalizar al 100%, porque si fiscalizan, dejó en claro Francisco Noriega Orozco. Dijo que no le quede duda que no se está privilegiando nada, ni se está tratando de omitir algo, que le quede claro a los tamaulipecos. Las cuentas públicas de estos municipios van para adelante, no sufrieron ningún cambio ni movimientos, lo único que cambió son auditorías específicas de desempeño, dando prioridad a las financieras, así lo precisó el titular de la Auditoría Superior del Estado. El secretario de Desarrollo Urbano y Medio Ambiente en Tamaulipas, Carl Heinz Becker Hernández, aseguró que por ahora no tiene aspiraciones políticas rumbo al 2027 y que su prioridad es cumplir con la encomienda que le dio el gobernador. Aunque reconoció que algunas encuestas lo mencionan como posible aspirante del Partido Verde a la alcaldía de Victoria, dejó en claro que no alimenta su ego ni piensa distraerse en eventitis. Becker Hernández subrayó que su intención es dejar un antes y un después en la dependencia con beneficios tangibles para los tamaulipecos. En un contexto donde muchos funcionarios del gabinete estatal ya piensan en el proceso electoral de 2027, en su caso insistió en que su enfoque está en el presente.
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2: Las curiosidades de tus artistas favoritos. Cuando eran todos unos jóvenes, los integrantes de la banda Kings of Leon y hacían fiestas en su casa, su papá tenía un remedio infalible para correr a sus invitados. Metía chiles jalapeños al horno de microondas, provocando que los asistentes comenzaran a toser y llorar, y así obligarlos a irse.

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9: Las curiosidades de tus artistas favoritos. El disco en vivo Juntos del grupo Timbiriche fue producido y dirigido por uno de sus integrantes, Sasha Sokol.
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14: Las curiosidades de tus artistas favoritos. El álbum más descargado del cantante Juanes es La Vida es un Ratico, con más de 7 millones de descargas.
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0: curiosidades de tus artistas favoritos. El cantante venezolano Franco De Vita ha comentado que ha tenido bastantes pianos en su haber, pero hay uno que conserva con gran cariño y fue el primer piano que compró con ayuda de sus padres.
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1: La Secretaría Anticorrupción y Buen Gobierno de Tamaulipas está a punto de hacer historia, porque su titular, Norma Angélica Pedraza Melo, informó que 24 funcionarios y exfuncionarios están en la mira de la dependencia por inconsistencias en sus declaraciones patrimoniales. Y es que, de acuerdo con la historia escrita en el tema de las declaraciones patrimoniales, las investigaciones nunca han sido más allá de detectar si cumplió el total de la burocracia con esta obligación de ley. Hasta donde se ha sabido, las sanciones aplicadas hasta hoy han sido de carácter administrativo y no se ha sabido que esta obligación haya servido para detectar evolución patrimonial inexplicable. Pero hoy, todo hace indicar que la situación es distinta, porque la secretaria Pedraza Melo aseguró que la investigación es profunda y se recurrirá incluso a la Unidad de Inteligencia Financiera y Económica, así como a las mismas instituciones bancarias. Ahorita se encuentra en etapa de verificación documental y cruce de información para determinar si existe congruencia entre ingresos, bienes y movimientos patrimoniales, dijo la funcionaria. De hecho, se presume que se podría solicitar a la Unidad de Inteligencia Financiera y Económica el congelamiento de cuentas bancarias de los 24 funcionarios o de quienes tengan realmente inconsistencias comprobables. La verdad es que las famosas declaraciones patrimoniales se implementaron en 1982 para la burocracia federal y de forma general en el 2016, y fueron creadas precisamente para tener un control sobre la evolución patrimonial y detectar en un momento dado un enriquecimiento inexplicable. Pero, por extrañas razones, los enriquecimientos inexplicables investigados por las autoridades han sido circunstanciales por presión social o interés político. En fin, vamos a dar el beneficio de la duda a este instrumento de control bajo el argumento de que a los políticos se les puede acusar de todo menos de tontos. Aunque hay casos que son cínicamente públicos, pero la suerte les acompaña. Pero como se asegura que los tiempos son distintos y las prácticas del pasado quedaron atrás, vamos a ver cuántos alcanza la mano de la justicia.
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2: Las curiosidades de tus artistas favoritos. Ariadna Thalía Sody Miranda, o simplemente Thalía, empezó su carrera musical a principios de la década de los 80 como vocalista del grupo infantil Din Din.

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3: ¿Qué ha habido, amigos? ¿Qué ha habido? ¿Cómo andamos? Estamos totalmente en directo desde el estacionamiento de Carl Jr. Hoy es el gran día. Hoy es la gran pega de calcas de EXA 94.5. Nos da mucho gusto tener ya aquí a Radio Escuchas. Oli, ¿cómo estás? ¿Cómo te llamas?
4: León.
3: León, cuéntanos, León. ¿Ya comiste una hamburguesa de aquí de Carl's?
4: Sí.
3: ¿Qué tal?
4: Bien rica.
3: Ay, qué bueno. Hola, ¿cómo estás? ¿Cómo te llamas?
4: José.
3: José, cuéntanos, José, ¿qué andas haciendo?
4: Estamos aquí esperando
3: a que les peguemos la calca, ¿verdad?
4: Sí.
3: Muy bien. Hola, mami, ¿cómo se encuentra?
5: Bien.
3: Oiga, qué bueno que vinieron acá, Carl Jr. Ya me dijeron que comieron, ya andan bien contentos. Y ahora sí, le pegamos la calca de EXA.
5: Gracias, muchas gracias.
3: Gracias por escucharnos, ¿eh? Qué bueno que les gusta la estación. ¿Cuál es la música que más te gusta escuchar a ti aquí en EXA?
5: Ay, me gusta mucho el rock de los ochentas.
3: Bien, en el garage de EXA lo tenemos. Muchas gracias, chicos, de verdad, gracias. Oli, ¿cómo están? Buenas tardes. ¿Cómo se encuentra? ¿Cuál es tu nombre?
6: Muy bien, Dolores.
3: Dolores, ¿cómo vas con este calor, con este clima?
6: Horrible.
3: De verdad que no se soporta, ¿verdad?
6: No, claro que no.
3: Me presento Irving Scott. Qué bueno, Dolores, por escucharnos. ¿Con quién vienes acompañada?
6: Con mis hijos.
3: A ver, los niños, vengan para acá. Hola, ¿cómo estás?
7: Bien, bien, aquí andamos.
3: ¿Ya comieron o no?
7: Sí, sí.
3: ¿Ya aprovecharon?
7: Sí, sí.
3: ¿Sí? ¿Cuántas hamburguesas?
7: Tres.
3: ¡Ah, las tres hamburguesas! ¡No manches! ¿Y tú cuántas?
7: Dos.
3: ¿Dos hamburguesas? ¿Son de buen diente, Dolores?
6: Claro, imagínese.
3: ¿Los tres son tus hijos?
6: Sí.
3: Mira, bueno, te vamos a pegar la calca de EXA, Irving Scott.
8: ¿Cuál es el vehículo? Aquí traemos las calcas para todas las personas que estén escuchando en este momento. Cáiganle aquí al estacionamiento de Carl Jr. para que nosotros le peguemos personalmente la calca oficial de EXA 94.5 en este 2026. Hoy es el primer día, la primera edición que estamos realizando esta pega de calcas, así que cáiganle, mi gente, cáiganle.
3: Los invitamos a que vengan aquí al estacionamiento de Carl Jr. Entendemos que ahorita la fila está algo larga porque hay un gran evento de Carl Jr. que en un momento más les vamos a meter. Aquí Irving Scott ya está limpiando completamente el cristal para colocarle la calca de EXA 94.5. Así te vamos a limpiar el cristal, el carro, donde tú nos indiques que te pongamos la calca. Lo importante aquí es que la tengas, porque esta calca te va a dar muchas promociones y también nos va a llevar al cine. ¿Les gusta ir al cine?
6: Bastante, claro.
3: Bueno, nos da mucho gusto que nos tengas ahí en tu radio y que puedas escuchar EXA.
6: Claro que sí. Escuchen EXA siempre.
3: Muchas gracias, Dolores. Abrazo fuerte para ustedes. Oli, ¿cómo estás?
5: Bien, ¿y ustedes?
3: ¿Ya vienes apenas por la hamburguesa?
5: Apenas venimos por la hamburguesa.
3: Bien, tenemos pesos, ¿verdad?
8: Tenemos pesos, claro que sí, para que aprovechen la promoción. Y pues bueno, nosotros le invitamos la Famous Star con queso en la compra de cualquiera de los combos que tienen aquí nuestros amigos de Carl's. Pues bueno, les vamos a hacer la entrega de un peso para invitarla. A ver, por acá, dame chance de buscar. Chance.
3: Yo te sostengo las calcas. Espérame, te sostengo las calcas. ¿Cómo ves? Les vamos a pichar.
5: Ok, muy bien.
3: ¿Me tienen el carro?
5: Aquí enseguida.
3: A ver, pues vamos al carrito. Hola, ¿cómo está?
9: Bien, bien.
3: ¿Cuál es su nombre?
9: Hola. Julián.
3: Julián, gracias por escucharnos. ¿Cuál es tu vehículo, Julián?
9: Aquí está, al lado de la camioneta, esta blanca.
3: A ver, al lado de esta blanca, aquí está, este carrito Versa.
9: Así es, ese.
3: Aquí está el carrito Versa. ¿Dónde quiere que le pongamos la calca, Julián?
5: Aquí,
3: a ver, aquí abajito, en la parte de abajito, muy bien. Aquí dejamos las calquitas y de parte de Irving Scott, llenen, para que vean, ¿verdad?
5: Claro, llénalo.
3: ¿Cuáles son tus programas favoritos de EXA? ¿Qué es lo que escuchas?
5: Lalo Pinole, me fascina.
3: ¿Te gustan mucho las historias de Lalo Pinole?
5: Claro, claro, son esos.
3: Gracias. ¿Cómo ves a los pajaritos? A veces no entienden.
5: Ya estoy a punto de mandar mi historia.
3: ¡Ay, no, Julián, no la dejes! ¿O cómo está eso, Julián?
9: No, le voy a apagar el radio a esa hora.
3: No me quiero enterar. Pues muchas gracias.
5: Necesito muchos consejos.
3: Sí, ¿verdad? Muchos consejos de pajaritos. Que disfruten de las hamburguesas y qué bueno que vinieron, ¿eh? Buen provecho. Hasta luego.
10: eso, ¿eh?
3: Gracias, allá se van a poder llevar la Famous Star, porque Irving Scott, hoy es este gran día. Hoy aquí estamos totalmente en vivo desde el estacionamiento de Carl Jr., porque estamos de verdad contentos, contentos de que tú nos puedas acompañar a nuestra primera pega de calcas. ¿Cuántos años han pasado de esto, Irving Scott? Han pasado ya unos 8 años más o menos de que no teníamos pega de calca.
8: Así es, aproximadamente 8 o 9 años en los que pues yo todavía no estaba aquí, pero estoy contento de volver a activar esta actividad y estar haciendo la entrega de calcas. ¡Bye!
3: Sí, ¡hasta luego! ¡Ay, Nexa!
8: ¡Ay, Nexa! Escuchando siempre la mejor señal, la señal que te complace, y pues como te decía, el día de hoy realizando la pega de calcas, después de varios años de estar inactivos en esta actividad, volvemos con más fuerza, con más actitud, con excelentes calcomanías que tú puedes tener, así que cáele al estacionamiento de Carl Jr. para hacer la pega oficial. Aquí Papi Scott te va a estar poniendo la calca donde tú le digas. Donde tú me digas, yo te pongo la calcomanía oficial de Exa 94.5.
3: ¡Échanos un pitazo! ¡Échanos un pitazo! Y con mucho gusto vamos y te pegamos la calca a tu vehículo, a quienes están ahorita en la calle. ¿Es la calle 8? Sí.
8: Es calle 8, con el tronque de libramiento. Así que aquí los estamos esperando. Carl Jr. en la esquina, en el estacionamiento. Vamos a estar desde este momento hasta que se nos acaben la última calca.
3: Así es, estaremos hasta que nos acabe la última calca, que es hasta las 5 de la tarde. Hasta las 5. Y
8: traen la hora
3: ya. Estamos contando tiempo. 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Que Irving Scott, hace un momento le dimos un pesito a nuestro radioescuchas. ¿Por qué le dice este pesito?
8: Para que puedan hacer válida esa promoción. 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Así que aprovechalo, aquí traemos varios pesitos. Lalo, se le está cayendo el pantalón de tantos pesos que trae ahí guardados.
3: Suena bastante. ¿Qué me andas viendo? ¿Por qué me andas viendo el bulto de los pesos?
8: Pero de los pesos, no de los...
3: Para que vengan para acá al estacionamiento de Carl Jr., aquí los estaremos esperando. Échenos un pitazo, tóquenos el claxon y con mucho gusto les pegamos la calca de Exa 94.5. 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Por allá nos están tocando el claxon. A ver, muchos nos están tocando el claxon, Irving Scott.
8: Sí, ya, se están amontonando, hay que correrle ahorita.
3: Se vieron el bulto, se me hace de los pesos.
8: ¿Te vieron a ti el bulto?
3: ¡Se me nota!
8: se te ve como cuelga el pantalón.
3: No, yo me traje mis pesos para poder canjear rápidamente esto. Así que tócanos el claxon, estamos totalmente en vivo desde aquí, desde el estacionamiento de Carl Jr. Y te estamos pegando la calca de Exa. Muchos aprovechan, hacen la fila aquí en el 8 esquina, Libramiento Naciones Unidas. Aquí nos encontramos para que llegues aquí al estacionamiento de Carl Jr. Tócanos el claxon, llámanos. Tenemos nuestra playera naranja, estamos muy bien identificados para que vengas con nosotros y te pegamos la calca de Exa 94.5. Nuestra primera pega de calcas lo hacemos aquí en el estacionamiento de Carl Jr. Tenemos que ir rápidamente a una pausa, volvemos con más. Gracias a Dana Banana, que se encuentra en los controles. Dana Banana, te mandamos un besito en el Uyuyusi. Te queremos mucho, Dana Banana. Sigue con nosotros en Exa.

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0: 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La cantante María José y ex integrante del grupo Cabá llegó a abrir los conciertos en la Ciudad de México de Gwen Stefani y de Rihanna.

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2: ¿Qué ha habido? ¿Qué ha habido? Seguimos totalmente en vivo, como hacemos la radio aquí en EXA, desde el estacionamiento de Carl Jr., pegándote la calca de EXA. Contentos por el recibimiento que nos ha hecho nuestro público, gracias a todos ellos. Si tú te encuentras aquí cerca del estacionamiento, estás esperando a que pase el semáforo a verde, pítanos, por favor, pítanos, y con mucho gusto te pegamos la calca de EXA en la parte trasera de tu auto. Dinos en qué parte. Nosotros traemos una franela para poder limpiar el auto y así no batallar al momento de pegar la calca. Irvin Scott, ¿cómo te has sentido, Irvin? Hace mucho calor.
3: Pues bastante acalorado, pero contento de poder realizar esta primera entrega de calcas para todos los radioescuchas, fieles radioescuchas que siempre nos acompañan a través de la señal de EXA 94.5 en cada evento que realizamos. Y bueno, el día de hoy los esperamos en esta hora hasta las 5 de la tarde, ya lo dijo Lalo González, para que puedan obtener su calca completamente gratis. Aquí estamos, pues dispuestos a limpiarles esa parte del vehículo en donde le vamos a colocar la calca, que está bastante preciosa, bastante bonita, bastante colorida, con ese color que va a estar, pues, complementando tu vehículo.
2: Así es, un color naranja, naranja poderoso, naranja de la estación de radio juvenil de aquí de Ciudad Victoria. Nos tocan el claxon, a ver, rayos, ¿de aquel lado se encuentran? Tóquenos el claxon de nuevo, tóquenos el claxon, por favor, ya se están moviendo de aquel lado. Y es que aquí en esos momentos, en Carl Jr., está la fila algo larga por el Burger Day. Recordemos que hay que manejar con mucha precaución en esta avenida, se encuentra ahorita saturada de vehículos, así que si tienes oportunidad de venir para acá, vamos a pegarte la calca en este preciso momento. Solo tócanos el claxon y con mucho gusto te pegamos la calca de EXA 94.5. Irvin Scott, nos da mucho gusto convivir con la gente y que nos digan que les gusta los diversos segmentos, por ejemplo, el de Lalo Pinole. La señora creo que quería desahogarse con nosotros, la señora Dolores, y esa era otra señora que también nos dijo que le gustaba el rock, que le gustaba tu programa, y aquí es donde nos gusta convivir con nuestros radioescuchas porque sabemos lo que ellos quieren escuchar y qué es lo que les gusta.
3: Así es, y es una manera más cercana de siempre compartir a través de la radio, conocerlos, tener esa interacción, poder compartir estos momentos con todos ustedes que están siempre en sintonía de EXA 94.5. Y bueno, como lo has dicho, sí, saber qué es lo que les gusta y saber que lo estamos haciendo bien, darles la música que necesitan, darles los espacios que estaban buscando y los que quieren que también se vayan integrando, y esa es la manera en que nosotros nos ponemos en contacto con ustedes. Eso es lo más bonito que hemos estado realizando cada vez que salimos a calle.
2: Vamos a acercarnos a los diversos vehículos que nos dicen que les peguemos la calca. Acá nos están hablando y nos dicen que les peguemos la calca. Muchas gracias a toda la gente que se acerca con nosotros y dice, oye, pégame la calca. Claro que sí, con mucho gusto. Aquí tenemos un carrito que quiere que le peguemos la calca. Claro que sí, les vamos a pegar la calca. Solo acérquense aquí al estacionamiento de Carl Jr. y con mucho gusto les vamos a pegar la calca. Irvin Scott, a ver, por aquí, sí, pégale la calca. Estamos limpiándole ya para pegar la calca. Pégale la calca, Irvin Scott.
3: Ok, aquí ya estamos separando el papelito de la hoja y ahora sí ya lo estamos pegando. Vamos a pegarla.
2: ¡Pega la calca, Irvin!
3: Es que se me están cayendo las hojas, espérame.
2: Oh, rayos, son muchas. Son muchas hojas. Ya gracias, Irvin Scott.
3: Ya lo pegamos.
2: Irvin,
3: ya
2: se te caen las cosas. Oye, lo más importante.
3: Las que traemos para que alcancen todos los radioescuchas que vienen el día de hoy aquí con nosotros.
2: Que vengan con nosotros. Aquí estaremos hasta las 5 de la tarde. Recuerden que el estacionamiento está fluido. Pueden ingresar aquí al área del estacionamiento. ¡Hola! Y de esta manera pegarles la calca de EXA. Vamos a acercarnos y. A ver si no la quita. Vamos a acercarnos a este vehículo donde ya está con nosotros una gran voz, una gran locutora. Está con nosotros Diarey del Ángel. Diarey, bienvenida a EXA. Ya pudiste ahora sí que ingresar después de tanto tráfico.
4: Oigan, sí, de verdad que desde mi mamá me dijo, van a estar pegando los chicos ahí de las calcas de 94.5 EXA. Vamos, por favor. Y le dije, adelante, mamá, vámonos. Y es impresionante la cantidad de gente que viene por acá a hacer válida esta promoción porque a la hamburguesa un peso.
2: Sí. Así es, Diarey, y estamos nosotros dándoles ese pesito, ¿eh? Irvin Scott ya trae su bulto para que lo puedas observar, y yo también traigo mi bulto para que me puedas observar lleno de pesos.
4: Oigan, la emoción... Oigan, miren, déjenme hacerlo sonar. Traigo aquí también
5: mi... Sí, también traes tu pesito.
4: Estoy pesuda, ¿cómo no? Ay. Aquí vamos a darle a los radioescuchas el pesito para que hagan válida esta promoción.
3: Pesuda esta, sí.
4: Háganse para allá. Oigan, la emoción de verdad que es grande aquí en Cars Junior, tanto que a Lalo González se le está cayendo el pantalón. Desde allá estoy...
5: ¿En serio?
4: Oye, ¿por qué? Súbetelo, por favor.
5: Ay, de Arey, entre más ambiente... Entre más carne, más enseña uno. O como más vende uno.
4: Más vende, exactamente. Oigan, ya sé hambre, ¿no? Ay, no, nada más de ver las imágenes de las hamburguesas aquí de Carl Jr. se me antojan, ¿eh? Hasta estoy salivando. Se me hace que se amerita, ¿no? Se amerita estar pegando calcas y ahorita ir por nuestra respectiva hamburguesona.
5: 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Nosotros te damos este pesito y de esta manera ya podemos estarte dando, vaya, Cars se estará dando la hamburguesa Famous Star con queso. Haznos tocar el claxon, haznos tocar el claxon, métete acá a esta zona donde estamos en el estacionamiento de Carl Jr. Aquí estamos totalmente en vivo, aquí estamos para recibirte y pegarte la calca. Está con nosotros Yarey del Ángel. Yarey, yo sé que prometiste estar bailándole.
4: ¿Qué prometí? ¿Qué prometí? A ver.
5: Prometió estar bailando, ¿no?
3: Así es, tengo el audio, déjenme lo reproduzco. Hola, soy...
4: Yarey.
3: Y yo bailaré en la entrega de calcas.
5: ¡Oh, Yarey! No sabía. Eras tú la de
4: ser. No puede ser, no puede ser, de verdad. Oigan, Lalo González puso el reto. Si pegamos más de 10 calcas de Exa 94.5, aquí totalmente en vivo se quita la playera.
5: ¡Ay, no!
4: ¡Fuera, playera! ¡Fuera!
5: No, a mí me dijo Yarey
3: que... a la gente.
5: Que si juntábamos más de 50 calcas el día de hoy en esta hora, camiseta mojada.
3: Bueno, con refresco.
4: La verdad es que si nos surge una lluviecita con este sol.
5: ¿Aceptas el reto de Arey?
4: Lo acepto totalmente. Ay, muchachos, ¿cómo van a creer eso? ¿Cómo no me regalan mejor algo de comidita? Oiga, vamos ahorita a buscar los carros, vamos a ir hacia los carros.
5: Claro, vamos, amiguitos, vamos.
4: Toquen el claxon, sí. Que nos hagan saber quién quiere.
5: Tóquenos el claxon de aquel lado, en la calle 8, que es donde nos encontramos aquí. Oiga, ya nos están tocando el claxon, a ver, dale para acá. Dale, tóquenle más.
4: Oiga, nada más espérenos porque Lalo tiene más de 40 y él no puede, ¿eh? No
5: espérame,
4: puede correr tanto.
5: Pero ¿quién está tocando el claxon? No lo veo. ¿Es el carrito gris? ¿Sí es el carrito gris? No, es el de atrás. A ver, aquí. ¡Oli! Si es para nosotros. Si es para nosotros. ¡Hola! ¿Cómo están? ¡Qué gusto saludarle!
6: Buenas tardes.
5: Buenas tardes, estamos en vivo para Exa. Cuéntenos, ¿qué andan haciendo?
6: Pues yo de paseo.
5: ¡Qué bueno! ¿Con quién vienes acompañada?
6: Con mi comadre.
5: ¡Ay, la comadre! ¿Cómo está la comadre? Gracias por escuchar Exa, ¿eh?
4: El día de hoy es tapízate por 10 calcomanías. Se la vamos a tapizar en toda la parte de atrás.
5: ¡Ay! No, Birby, ¿le podemos dar un pesito?
3: Claro,
5: a ver, un, ¿que quiere un beso? ¿Un beso o un peso?
3: Ya, ya lo
6: beso. ¿Quiere un
5: beso de Irving?
6: Beso.
5: Ah, beso, beso de Irving.
3: La trompa.
5: ¡Ah! Irving, es un beso.
3: Así me gustan, ya. Goofy. Más arrugada la pasa.
5: Te estoy tirando la mano, a ver, por favor.
3: Más sabroso del bruto.
5: ¡Ay, Irving! ¡Tranquilo! No, no, no. A ver, el pesito, Irving, es con.
3: Y lo trae Yarey
6: de la parte de todo. Todo.
5: Que podría ser tu mamá.
3: Termíneme de criar.
5: Goloso.
3: Se sabe, la verdad.
5: Oye, lo de Nuevo Laredo. ¿Cree que Irving Escobar es goloso?
6: Se nota.
5: A ver, nos tomamos la foto y gracias por estar con nosotros. Listo, ahí nos vemos todos juntos. Perfecto. A ver, vamos a pegar la calquita de una vez, ¿no?
3: Pueden avanzar tantito.
5: A ver, van a avanzar. Avánzale con mucho cuidado para pegarle la calca de Exa. Ya estamos aquí pegándole la calca. A ver, yo te ayudo a limpiarle. A ver, a limpiar. Y Irving Scott es el experto en pegar las calcas. Ahí está pegándole ya la calca Irving Scott. ¡Oh, saludos, amigo! ¿Cómo están? A ver, bajen el vidrio, a ver si se puede bajar. Ahí está. Ay. Hola, ¿cómo estás? ¿Cómo te llamas?
7: Matías.
5: Matías, ¿y tú?
7: María.
5: ¿Qué andan haciendo acá?
7: Pues comiendo.
5: Es hamburguesa, ¿verdad? Uh-huh. Qué bueno.
7: La verdad.
5: Chicos, ¿en qué escuela están? ¿A quién le quieren enviar saludos?
7: A
5: aquí. ¿A todos?
7: Yo a Carla, una amiga mía.
5: Mejor amiga, muchas gracias por escuchar Exa, ¿eh? Hasta luego, muchas gracias.
4: ¿Pueden regresar el peso?
5: Ah, dale. Era broma, era ficticio.
4: Es que el peso lo traemos de utilería.
5: Ya ni se la van a creer. Gracias, chicas, hasta luego. Gracias.
4: Oye, Lalo, por acá nos están diciendo que si las calcas se las podemos prestar o regalar más bien para los cuadernos, para tapizar también, claro, en los cuadernos, portadas, en otros lugares.
5: Claro que sí, se puede. Háganos tocar el claxon y con mucho gusto nosotros les estaremos dando la calca de EXA 94.5 para que tú puedas tenerla y puedas aprovechar las increíbles promociones que tenemos para ti. Es momento de irnos a música, volvemos con más. Gracias a Dana Banana que está en controles. Ya regresamos.

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1: Las curiosidades de tus artistas favoritos. Cuando eran todos unos jóvenes, los integrantes de la banda Kings of Leon y hacían fiestas en su casa, su papá tenía un remedio infalible para correr a sus invitados. Metía chiles jalapeños al horno de microondas, provocando que los asistentes comenzaran a toser y llorar, y así obligarlos a irse.

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3: ¿Qué ha habido, amigos? ¿Qué ha habido? Son las 4 de la tarde con 37 minutos. Siguen llegando. Gracias por acompañarnos. Hola, Eliud. ¿Cómo estás?
4: Bien, bien.
3: Gracias por venir aquí a Cars. Ya te pegamos la calca. ¿Cómo ves?
4: Dale, gracias.
3: Bien. ¿Hoy ya conocías a Diaré?
4: Sí, sí, ya la vi.
3: ¿Qué te parece?
4: No, muy bien, muy bonita. Sí, sí, ya la conocía.
3: Está mejor, ¿verdad, que otras? Está...
5: Te ganaste un peso, pero
3: ¿un beso?
5: Peso.
3: Ah, no, no, no, él tiene que decidir.
5: Chalucos,
3: tú,
5: buenas.
3: Tú tienes que decidir, camarada. ¿Un besito o un pesito?
4: No, no.
3: Un peso.
4: Muy, sí.
3: Mejor un pesito.
5: Oye, y la cena.
3: Me voy con la otra. Oye, ella es la mejor locutora de aquí de Victoria.
4: Sí, ya la había visto pues, en este. Pues en los diferentes...
3: En los controles.
4: Sí.
3: Sí, ay, a ver, Diane, si te quieres, si tú...
5: Muchas gracias, de verdad, por saber quién soy.
3: Porque tienes una imitadora.
5: ¿Por qué se pareció una doble?
3: Ya te pegamos la calca, muchas gracias. ¿Cuáles son tus programas favoritos de EXA?
4: El... ¿Cómo se llama? El
3: Garage.
4: No,
3: Jordi...
4: Las clásicas del reggaetón.
3: Ah, las clásicas del reggaetón de los sábados, y los viernes, qué bueno. Pues aquí te da el pesito, Día Ley del Ángel, para que en la compra de un combo te lleves una Famous Star con queso.
4: Sí, gracias.
3: Gracias, Eliud, cuídate. Sigue ruleteando, le cerramos la puerta. ¿Por dónde más andan? Pítenos y con mucho gusto.
5: Lo que no saben es que traemos más de 1,000 pesos en monedas de a peso. Oh. Y en un rato más daremos bolo.
3: ¡Ah!
6: Y vamos a bautizar esta primer edición de Bella de Calcas.
3: Y me encanta verte sudando. ¡Qué bueno! ¡No!
5: Lo tenías.
3: No.
6: Sí me lo han dicho. Sí.
3: ¡Ay!
5: O sea, la razón eso de que se te cayera el pantalón no se me hace sospechoso.
3: No, Irvin, con todo respeto.
6: No, pues ¿qué quieres que te diga?
5: ¿Por qué sacas la lengua, Lalo?
6: Estás mordiendo el labio.
3: ¿Quiero una calca? Claro que sí. ¿Cómo te llamas?
7: Guadalupe.
3: Guadalupe, ¿dónde estás? ¿Dónde estás? Sí, pero ¿dónde está tu auto, Guadalupita?
7: Está allá en Home Depot.
3: Hola. Perdón.
7: Es que ya no encontré
3: Ya está, en del otro lado.
6: Pero le hacemos válida, le entregamos la entrega de calca para que se la pegue.
3: Vamos a tomarnos foto con Lupita, pónganse con Lupita, preciosidad. Abracen a Lupita. Muy bien, Lupita, gracias por escuchar EXA. No, Lupita, ahí muestra tu carita, ándale, qué bonita. Listo, muchas gracias, Lupita,
7: ¿Qué le pasa, Lupita?
3: No sé, ¿qué le pasa, Lupita? Ya se fue. Y seguimos entregando calca. Vamos acá con más radioescuchas que nos hablan. Gracias a toda la banda que hoy se conecta con nosotros aquí en vivo del estacionamiento de Cars. Oli, ¿cómo están? ¿Qué ha habido?
8: Bien, estamos.
3: ¿Cómo te llamas?
8: Mauricio.
3: Mauricio.
8: Mauricio.
3: Mauricio, dinos la verdad, ¿cuántas hamburguesas te vas a comer?
8: Una.
3: Ay, no te creo, Mauricio.
8: Una.
3: De dos hamburguesas.
8: No, porque la otra es para mi hermana.
3: Bueno, pues para que le des una a tu hermana, Diaré, Irvin, denle en pesito, por favor.
5: Vamos a hacerte en la entrega oficial de El Peso Sagrado. Aquí tienes.
3: Toma ese pesito, bravo. Con esa, en la compra de un combo, te puedes llevar una Famous Star con queso, ¿vale?
8: Vale.
3: Muchas gracias. ¿De tu papá? ¿Cómo se llama tu papá?
8: Luis.
3: Luis, saludos, Luis, ¿qué ha habido?
9: Un saludo a todos los niños de la Force 74 de la selección de fútbol. Acaban de quedar campeones de futbolito DIF. Victoria.
3: ¡Oh, felicidades! ¡Oye, bravo! ¡Muchas felicidades! Saludos a toda la escuela Ford. Gracias, son los mejores. Y ahora ahí, vente, vamos a pegar en la calca. Vamos a esperar.
6: Sí, ahorita le entregamos la calca, vamos a dejar que circulen los vehículos para que no haya tanto problema vial aquí dentro del estacionamiento, donde te estamos esperando para que... Mírate, se ve muy alto ese.
5: Saludos a nuestro buen amigo Paco.
6: Mandamos saludos a todas las personas que siempre están en sintonía, a todos nuestros compañeros que también participan en la pega de calcas. Y bueno, el día de hoy te estamos esperando aquí en el estacionamiento. Hola, ¿cómo estás?
10: Bien.
6: ¿Cómo te llamas?
10: Emma.
6: Emma, ¿con quién vienes acompañada?
10: Soy su mamá, me llamo Maribel.
6: Estamos con Emma, con Maribel. ¿Dónde está su vehículo para pegarle la calca?
10: Mi esposo viene allá atrás.
6: Ah, todavía sigue en la fila. Bueno, ahorita vamos a... Bueno, le vamos a hacer la entrega de calcas también para que ahorita que ya llegue su esposo, pues le puedan pegar la calca a su vehículo. Pero vamos a tomarnos una foto. Es lo que le decimos, mi gente. Se sigue acercando a la gente. Se sigue sintiendo el corazón de Exa 94.5 y hacemos la toma de fotos que estamos realizando. ¡Ah, viene el papá! ¡Ya llegó, ya llegó! Lo seguimos esperando, ahorita alcanzamos ese vehículo. ¡Ah, ya se la pegaron! Muy bien, muy bien. ¡Vente, vente para acá, vente para acá! Vamos a tomar la fotografía de Exa, la nueva oficial que van a poder encontrar en nuestras redes sociales. Y ya tuvimos la fotografía, así que véngase. Y a Ley del Ángel hace la entrega del peso. No que más de 1,000 pesos.
3: ¡Deja mirar la cara! ¡A eso venía, Yare!
6: Tenías una tarea, Yare, tenías una tarea. Pero bueno, a ver, a Lalo le sobran billetes de 1,000. Ahorita les va a entregar unos. Pero encima la entrega del peso a nuestra queridísima Emma, que también vino a aprovechar el día de hoy la promoción. Que pues van a pasar ahorita al restaurante. Muchas gracias por haber venido.
3: ¿Cómo?
10: Nos gusta mucho la sección de Lalo Pinole.
3: En serio, muchas gracias. ¿Qué les parece la historia de los pajaritos?
11: Ah, muy interesantes.
3: Portan mal a veces, ¿verdad?
11: Portan mal y nomás escuchando los consejos que da la demás gente.
3: Los panelistas.
5: Pregunta, ¿te gusta si tiene mucho problemas psicológicos?
3: Ah, ¿te gusta mucho Lalo Pinole, mi amor?
12: Sí.
3: ¿Y tú también?
12: Yo te sigo todas las redes.
3: Ay, muchas gracias, de verdad, ¿eh? Disfruten de las hamburguesas, hasta luego, gracias por escucharnos. Qué bonito, Irving.
6: Oye, qué bonito fue ver que le diste un billete de 500 a la niña. Qué bonito fue.
5: Andas bien billete.
3: Aquí hay billete, papá. Sí, aquí sí pagan bien, ¿eh?
5: Dice Irving que con
6: eso.
5: Dice Irving que con eso quiere sudar más.
6: Yo ya, venga y me quito la playera.
3: Eso, Irving.
5: Oigan, saludos especiales. Unas muchachonas nos dejaron pegar la calca en su vehículo para Jesús Santiago Cruz. Saludos.
3: Saludos a Jesús Santiago Cruz. A ver, vamos a acercarnos acá a un delivery que también es repartido. Delivery, que siempre está con nosotros. Hola, amigo. ¿Cuántas horas le das a andar aquí en la ruleteada de la comida?
13: Unas 5 o 6.
3: ¡Wow! Mándale saludos a todos tus amigos, compañeros que pues se esfuerzan todos los días. Nuestro reconocimiento para ustedes, los repartidores.
13: Un saludo para la cita de Salas, el grupo Salas.
3: El grupo Salas de los repartidores. ¿En la cajita? A ver, claro que sí. ¿Dónde te la ponemos?
6: Aquí arribita, mira.
3: A ver, pónsela ahí, por favor. Diarey del Ángel. Ya no tiene pesos, pero está entregando besitos en la boca. ¡Ah, Diaré! ¿Ya ves? ¿Un besito, Diaré?
5: Cachos, claro que no.
6: ¡Sí, están mua!
3: ¡Están mua, por favor! Aquí le estamos pegando la calca, muchas gracias. Gracias, de verdad, amigo.
13: Gracias.
3: Gracias, hasta luego. Que todo salga de maravilla y que manejen siempre con precaución todos los repartidores. Y gracias por siempre entregarnos nuestra comida. Háganos tocar el claxon y con mucho gusto les pegamos la calca de Exa 94.5. Tóquenos el claxon. Y se la estaremos pegando con mucha amabilidad. Y Diarey e Irving, de verdad que... Ah, ya estamos, acércate para allá. Están viendo a Irving, Diarey, están viendo a Irving. Están viendo a Diarey. Están, no, ya, mira, oye, vamos a traer más seguido a Diarey del Ángel. A ver. Hola, ¿cómo te llamas?
14: Daniel Castro.
3: Daniel. ¿En serio, Daniel?
14: Emilia se llama.
3: ¿Emilio?
14: Emilia.
3: Emilia. ¿Pero a quién le pegamos la calca?
14: A ellas aquí, justo atrás.
5: ¿De dónde son ellas?
3: De la ULSA.
14: De la Salle de Prepa.
3: La Salle. Ah, son de la Prepa, muy bien.
5: Ay, qué padre, súper genial. Vamos con ellas,
3: dale. Vamos con ellas. A ver, vamos con ellas, a ver qué tal. ¿Son de la Salle, de la Prepa o qué onda?
10: Sí, de la Salle.
3: ¿De la Salle, sí? ¿En qué año van?
10: Ya nos vamos a graduar.
3: ¡Ay, felicidades!
6: Inviten,
3: y luego,
6: inviten
3: a la graduación.
10: Sí,
3: fiesta. ¿Les podemos pegar la calca, atrasito?
10: Sí.
5: No, sí, no es mío, no es mi carro.
3: Amiga, déjanos que nos peguemos la calca. Dale la calquita. Ándale, sí, ándale, ya la va a pegar. Ya la van a regañar. Gracias.
5: Ya. Muy bien, para que no terminen de locutores.
3: Para que no terminen como Diarey del Ángel. Pero sí, aquí les pegamos la caja con mucho gusto para que vengan. A ver, acá, ¿dónde están las señoras? Oye, yo me pregunto, ¿dónde están las señoras que siempre vienen a ver a Irving?
6: Pues que seguramente están en la fila todavía.
5: Lo que pasa es que vienen con los esposos.
6: Cuando aprovechan estas promociones no pueden venir solas.
3: Ah,
5: Ay, no. Lalo, ya súbete ese pantalón, ay, por favor.
3: Ya se me acabó la morralla, Diare. A ver, por acá, vamos a decirle que si le podemos pegar la calca. ¡Oli! Se nos fue. Se nos fue.
5: Oli, nos quedamos sin tus tres puntos.
3: Sí, nos quedamos sin tu calca. Pegándole la calca. Hola, ¿cómo están? Bienvenidos.
15: Hola. Gracias.
3: ¿De dónde son?
15: De Ciudad Victoria.
3: ¿En qué escuela le manda saludos?
15: Del Colegio Sierra Madre.
3: Del Colegio Sierra Madre. Muchas gracias, ¿eh? Saludos al Colegio Sierra Madre.
15: Calca de esa.
3: Sí, gracias.
5: Cuidando un huevito. Oh, oh,
3: ¿es una actividad?
15: Sí.
3: Es como un bebecito.
15: Sí, lo tengo que cuidar.
5: ¿Y qué tal? ¿Cómo vas cuidándolo?
15: Mal.
5: No, ¿por qué?
3: ¿Se te murió?
15: No, no, pero no, pero se me rompió tantito.
3: Por algo se aprende.
5: Lalo, como a Lalo.
6: Se me rompió mi huevecito. Lalo también se cayó y se rompió.
3: Hasta luego. Ay, estos muchachitos no se saben comportar. No se saben comportar. Por eso no los saco seguido. Por eso nada más ya en una hora. Pesos, pesos.
6: Los pesos, se aceptan pesos.
3: Tóquenos el claxon y con mucho gusto vamos a ir a su vehículo para pegarle la calca de, oficial de EXA 94.5. Ya quedan pocos minutos para que vengas para acá, te acerques con nosotros y poderte pegar esta maravillosa calca. Hacemos la última pausa comercial, ya regresamos. Quédate con nosotros en EXA.
5: ¡Hurra!

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6: Las curiosidades de tus artistas favoritos. La cantante Adele llegó a fumar hasta 30 cigarros al día, pero lo dejó tras ser operada de las cuerdas vocales. 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
8: Seguimos, mi gente. Seguimos a través de la señal de Exa 94.5 en esta primera edición de Pega de Calcas, donde estamos muy contentos de poder recibirte y poder ponerle esa calcomanía oficial. Edición 2026, después de varios años de no tener Pega de Calcas, nuevamente te acompañamos. Estamos acercándonos a ti. Pítanos, tócanos el claxon para que nosotros nos acerquemos. Ahí anda Lalito González con su gorrito de capibara, el capibara mayor. Está haciendo la Pega de Calcas, acercando a tu vehículo, ¿eh?
9: No puedo distinguir cuál es el capibara.
8: ¿Quién es quién? ¿Quién es Lalo? ¿Lalo ya se unificó con un capibara? No lo sabemos, pero estamos contentos de que vengas y nos acompañes en esta primera entrega de calcas, Pega de Calcas, que estamos realizando el día de hoy hasta las 5 de la tarde. Estamos ya a tan solo unos minutos de que concluyamos con esta Pega de Calcas. Lalito González se acerca, se atraviesa en el tráfico, pero obviamente muy cuidadosamente para poder colocarle la calca a los vehículos que nos hacen la señal, que nos tocan el claxon. Así que si tú estás aquí por la calle 8 rumbo al Libramiento Naciones Unidas, tócanos el claxon. Estamos Lalo González de Arey de Laje y el Papi Scott para hacer la Pega de Calcas. Tócanos el claxon que nosotros nos acercamos. Recuerda que este es el primer día de muchos que vendrán para estar realizando la Pega de Calcas oficiales de Exa 94.5. Le mandamos saludos a todos nuestros amigos de plataforma, de Daidi, de Ubi, a nuestro amigo Mikey, a nuestra amiga Carlita, a nuestro buen amigo Gaps, también a nuestro buen amigo Charlie, que siempre está en sintonía de Exa 94.5 y que se están reportando en nuestro WhatsApp. Recuerda preguntar cuándo será la próxima Pega de Calcas. Lalo González estará contento de poder acompañarnos en la próxima edición, así que no te pierdas esta oportunidad de ser de las primeras personas en recibir su calca oficial. El día de hoy ya estamos a punto de concluir con esta Pega de Calcas, pero estamos contentos de poder realizar esta actividad junto a ti, salir a la calle y acompañarte y poder pegar la calca. Los saludamos a todos ustedes, a todos nuestros amigos que están pasando por esta gran avenida que siempre está tan concluida. Y pues bueno, el día de hoy no se hizo esperar. ¿Por qué? Porque estamos realizando la Pega de Calcas, así que te acompañamos el día de hoy hasta las 5 de la tarde para que realicemos esta primera edición. No te la pierdas, te acompañamos por acá. Le mandamos saluditos a nuestros amigos que se conectan a través de nuestro WhatsApp. Ok, por acá decimos que estamos realizando la Pega de Calcas, claro que sí. Así que no te lo pierdas, Yarey. ¿Cómo has estado viviendo esta primer pega de Calcas que también es para ti en la cadena de EXA 94.5?
9: Oye, divertidísimo todo esto porque estamos aquí recibiendo a la gente y les hacemos la invitación. Vengan por acá con nosotros, tóquenos ese claxon, háganos saber que quieren la calca oficial, ¿eh? Traemos la calca oficial EXA 94.5 en ese costado de tu vehículo, ahí te la colocamos, o aquellas personas que también las quieran, ahí a un costado también se las podemos regalar para que las peguen en sus cuadernos, en sus libretas, en donde quieran. Acá estamos con una fiesta y demás, ¿eh? 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Así es que véngase por acá con nosotros, salúdenos. Estamos en un relajo. Lalo ya se subió a dos camiones, ya andaba bailando, anda también de limpia parabrisas. Es más, el peso que andaba dando Irving ya se lo están dando a él. Ya juntó 15 pesos en donde está lavando ahí los coches. ¿Cómo ves?
8: Ay, pues a ver cuántas hamburguesas se compra. ¿A ti cuántas te caben, Diarey?
9: Yo creo que me comería una hamburguesa.
8: Bueno, muy bien. Yo creo que a Lalo le caben varias. Yo creo que a Lalo le caben varias hamburguesas y el día de hoy las va a aprovechar en este día para que no se lo pierdan. Por acá les mandamos saluditos a nuestra gran amiga Sofía, también a nuestro buen amigo Antonio, que ya se reporta a través de nuestro WhatsApp, que nos hacen llegar desde cabina esos saluditos para ellos que ya están formados en la fila vehicular para aprovechar este gran día. Así que tú también aprovechalo y acompáñanos, que nosotros te invitamos con un peso, la Famous Star con queso. Lalo González se está aproximando con nosotros, viene bien cansado, bien sudado de estar haciendo la entrega de calcas a lo largo de este día, sobándose las rodillas, porque ya es momento que sigamos. Lalo, ¿en qué parte del día estamos? ¿Cómo te fue en esa pega de calcas que estabas realizando hace unos minutos entre la calle, ahí acompañando a los radioescuchas que nos tocaban el claxon y se acercaban para poder obtener su calca oficial?
0: Nos da mucho gusto y les agradecemos de verdad el cariño, la paciencia. Entregamos más de 150 calcas el día de hoy, 150 calcas, gracias a toda la banda.
9: ¡Fuera playera!
0: ¡Fuera playera, Irving! ¡Fuera playera!
8: Quedamos que eras tú.
0: ¡Fuera trusa! ¡Fuera trusa!
8: Y quedamos que iban a ser blusas mojadas de Diarey.
0: ¡Ah, es verdad, Diarey!
9: Yo digo que se bañe la...
0: ¡Playera mojada! Amigos, les estaremos mencionando el día de mañana en dónde estaremos el día sábado para que nos acompañen también. Y gracias por estar con nosotros. Vamos ahorita a escuchar a José Vélez antes de despedirnos, antes de irnos, recordándoles que hoy es el gran día, el Burger Day de aquí de Carl Jr., el día más caro del año. 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

0: 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Tenemos que cortar ya la transmisión, Lalo. Me confirma si tenemos que cortar, nos vamos a corte. Concluimos el control remoto del día de hoy. Así que, mi gente, muchas gracias por habernos permitido acompañarlos tanto a través de la señal de EXA como el día de hoy en la pega de calcas oficial que estuvimos realizando. Te estaremos notificando más adelante durante nuestros programas cuándo será la próxima pega de calcas. 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Soy Irving Scott y a nombre de todo el equipo de EXA, de Lalo González y de Diarey del Ángel, nos despedimos. Regresamos a cabina.
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2: Hola, ¿qué tal, amables amigos? Con mucho gusto de saludarlos. Ya estamos listos en este jueves, enlazados en todas nuestras estaciones de organización radiofónica tamaulipeca, con lo relevante de lo que se ha generado hasta el momento. Pero también hay mucha historia que está por escribirse, agenda que hemos seleccionado para compartirles en este espacio. Así que quédense con nosotros. Esto es ORT Noticias en los deportes. Comenzamos con información del campamento de la selección mexicana, que cada vez ya está más completo, según Javier Aguirre, y de lo que representa la cuenta regresiva también para la Copa del Mundo. Recuerden que inicia el 11 de junio y será en la cancha del Estadio Ciudad de México, entre México y Sudáfrica. Dentro de lo que en relevancia viene, pues esa es esta agenda para que viaje el equipo mexicano hacia la ciudad de Los Ángeles, en la costa oeste, donde el próximo sábado estará enfrentando otro partido más, el penúltimo de preparación ante la selección de Australia. El partido está programado para las 8 de la noche, tiempo del centro de México. Y si estamos ya con el tema de agenda de la selección, el último partido va a ser el 4 de junio a las 8 de la noche contra Serbia, y de ahí ya lo que se hizo, y lo que no, pues definitivamente va a pesar en lo que venga para la actuación de México dentro de esta próxima Copa, que estará organizando, ya lo sabemos, de manera copartita entre Estados Unidos, Canadá y México. Y con todo lo que Estados Unidos, bueno, pues desafortunadamente, y no porque sea Estados Unidos, sino porque le está tocando tener que cumplir con una agenda migratoria de la que ahora también tiene que darse cuenta que lo sanitario es prioritario. La selección de Congo tendrá algunas situaciones de cuarentena, que no son 40 días, pero sí es importante mencionarlo, que estarán aislados antes de ingresar a territorio estadounidense. El caso de Irán, concentrados en el territorio mexicano, aunque van a jugar en Los Ángeles y otro partido más en Seattle, pero su campamento de trabajo, por decirlo así, de entrenamiento, su campamento base va a ser Tijuana. Vamos con la información del rey de los deportes, béisbol de Grandes Ligas. Los partidos para el día de hoy: los Detroit Tigers van a enfrentar a los Angels de Los Ángeles. En este momento ya están jugando los White Sox contra los Twins de Minnesota, Orioles de Baltimore contra los Toronto Blue Jays, los Pirates de Pittsburgh contra los Cubs de Chicago, y los Rangers de Texas en el Globe Life Field terminan hoy la serie ante el equipo de los Astros, el cuarto partido de los que están programados para estas fechas entre estas dos novenas tejanas. En la MLS, en el fútbol de los Estados Unidos, los resultados de la última actividad: el Nashville Sporting Club venció 2-1 al New York FC, el Sporting Kansas City cayó con el New York Red Bull 2-1, victoria del FC Dallas como visitante 2-1 ante el Colorado, el Galaxy y el Dynamo empataron 1-1, San José Earthquakes le gana como visitante 2-1 al equipo del Timbers, lo mismo que como visitante ganó el Whitecaps a San Diego, y la victoria de 6-4 del Inter de Miami contra el Philadelphia arrojó desafortunadamente que saliera con una molestia Lionel Messi, y ya tenemos el reporte, estará cerca de 12 días en observación para evitar que esa carga muscular, que según se dice, pues no se agrave. En los deportes, José Vélez Azad.
1: Buenas tardes.
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curiosidades de tus artistas favoritos. Antes de llamarse Los Hombres G, se pensó en ponerle al grupo Los Residuos, Los Bonitos Redford y La Burguesía Revolucionaria.

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6: Las curiosidades de tus artistas favoritos. El legendario Freddie Mercury usaba un piano como cabecera de su cama y aprendió a tocar acostado y al revés. Esto por si le llegaba cualquier inspiración al despertar.

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2: Las curiosidades de tus artistas favoritos. El nombre verdadero del cantante canadiense Drake es Audrey Graham. Y su padre, Dennis Graham, fue baterista y llegó a trabajar con Jerry Lee Lewis.

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4: Las curiosidades de tus artistas favoritos. El álbum más descargado del cantante Juanes es La vida es un ratico, con más de 7 millones de descargas.

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1: ¿Cómo pretendes que en tus sueños no quieres que me vaya?